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0: 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Buenos días. Son las 5.
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0: 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Buenos días, son las 7.
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2: Son las 7 de la mañana.
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1: Muy buenos días, con sentido, con conocimiento, ¿eh? Venga.

través del microondas también estamos. Abre la puerta, lo pones así, pum. Y vas a calentar el café y ahí estamos. Ahí estamos. El horno, también estamos en el horno. En la lavadora, bueno, la lavadora por los polvos y eso, por el suavizante, esa cosilla. Estamos también por Alexa. Ya, Alexa, ya no me hablo.

luego ya la última, que será algo diferente. Nos salimos de la línea. Es la última y nos vamos. Pero ahora cuatro horitas por delante. Hasta las 11 menos 5 estaremos aquí abriendo el WhatsApp. Y hoy la pregunta, la pregunta es con respuesta libre. Como todos los viernes, yo te hago la pregunta y tú te confiesas. Pues así estamos. Vamos, y por lo demás, no os preocupéis que ya me encargo yo. Venga, tengo aquí el café recién hecho, el sofá preparado para que os sentéis, las ganas de poner música y estar un ratito con vosotros. O sea que, ya sabéis, no, no, don't worry, ¿no se dice? Pues ala, don't worry. Ahí está, Bobby McFerrin. Don't worry, be happy. No te preocupes, sé feliz. Hay que serlo.

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1: Ahí está, el primer café con Xavi. Bueno, hoy ya os habréis dado cuenta que me he puesto una camiseta. Camiseta blanca, que pone Ángeles de Sabadell. Sí, hoy me apetecía mucho que Ángeles viese. Que sí, que tengo esa camiseta. Con mucho cariño me la he puesto hoy, Ángeles.

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1: Ahí está, el primer café con Xavi. Ven conmigo. Cristina Aguilera, solamente tú, ¿eh? Ven conmigo, solamente tú. Pasan ya 10 minutitos. Venga, mover un poquito el cuerpo, cuidado con el café que no se caiga.

0: Qué bonito, ¿eh? Solamente tú, ¿eh?
1: Si la mañana fuera un café, ¿aló? Sería con Xavi.
0: Si la mañana... La mañana va después de la noche, lo sabes. Las noches son a veces largas, a veces cortas, a veces son, vamos, interminables. Las mejores, las noches de bohemia, de Navajita Plateada. Saborea esa letra.

0: risas y café, con Xavi todo fluye.
1: Claro, sí, todo fluye. Iba a hablar yo de la magia de la música, la magia de las letras, de las canciones. Pero magia sería hacer chas y aparecer a tu lado. Como lo dice Alex y Cristina, chas

0: Buenos días, cafetera y cafetera. ¿Cómo va la mañana?
1: Ay, la mañana. La mañana va a ir bien. Creo que muy bien, porque es viernes. Ya huele a fin de semana, pero el fin de semana pasa volando. Y seguramente que estaréis enganchados a TikTok, a Instagram, a estas redes sociales. Y esta canción está sonando mucho por TikTok. Es de Maki, María Artés, Mil y una noches.

0: Dios, ¿de verdad? ¿Otra vez esto?
1: Es que mola, papá.
0: ¿Qué mola? De verdad. Lo que mola es los éxitos que pone Xavi con su programa El Primer Café. Ponlo y verás los temazos que pone.
2: Claro, hombre, temazos de toda la vida. Música, ponemos música de verdad. No eso que, ya sabes. Por ejemplo, esto que está sonando. ¿Cuántas veces lo habrás cantado, tarareado, como quieras? Seguramente que ahora también lo vas a hacer. Ha llovido ya bastante, ¿eh? Desde que salió este tema. Stand by me.

0: Revenía, cebolla revenía. ¡Qué asco!
1: Ay, madre mía, la cebolla revenía. Hombre, la cebolla revenía está... Bueno, la he probado, pero debe estar malísima. Está muy buena la cebolla en la tortilla de patata, pero no voy a sacar ese tema, que sé que hay debate para tiempo con eso. Pero yo prefiero tortilla de patata con cebolla, ¿vale? Tú sigue así. ¡Oh, Beckham! Impresionante.

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1: Yo me voy a esperar, ¿eh? Me voy a esperar para escuchar esta canción de Mick Gammer. I Promise Myself. Una de mis favoritas. Una de mis 20.000 favoritas, vaya. Vamos a disfrutarla.

0: bonita, preciosa. ¿Qué recuerdos? Siempre me va. Me van los recuerdos a ese día en Sabadell, una discoteca llamada Vivo. No recuerdo, la carretera de Tarrasa. Ahí hubo una actuación de Nick Gammen. De las pocas que hizo, ¿eh? Y hay que ver cómo se queda eso. Para toda la vida esos recuerdos.
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0: Primer café. Ese es El Primer Café. Y le decimos El Primer Café con Xavi. Lo que suena. No puedo, no quiero.
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0: piedad.
1: ¡Qué bonita, es preciosa!
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1: Retrocedemos unos cuantos años. Venga, nos vamos con los Caños, ¿os acordáis? Dios, que no había nacido, ya lo sabéis. Pero la canción sí que la he escuchado y busqué en Wikipedia quiénes son ellos. Y esta canción, una de las más sonadas de este grupo, Niña, piensa en ti.

0: Ave María Purísima,
1: sin pecado concebida. Cuéntame, hermano, ¿qué te pasa?
0: Verá, padre, todos los días sueño con cafés y ya no sé qué hacer.
1: Ay, hermano, no pasa nada. Yo también he soñado con cafés, pero desde que escucho el primer café con Xavi, se me quitan todos los pecados. Pruébalo y me dices.
2: Ahí está, pruébalo. Todos soñamos, ¿eh? Todos tenemos esos sueños por la noche. Incluso soñamos de día, como yo. Yo sueño despierto muchas veces. Y estoy alegre. Como dice Manolo García, estoy alegre.

Muy importante es disfrutar del café y de las canciones.

0: la historia. Bueno, si no habéis visto el reportaje, os lo recomiendo. Es una pasada, ¿eh?
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0: Claro que sí. ¿Os acordáis de los años 80, 90? En las discotecas, que estaba la sesión esa de las lentas, que era cuando todo el mundo dejaba de bailar la música dance. Se ponía a bailar lentas como estas, de Glenn Medeiros. Nothing gonna change my love for you. Pero en este caso, la ponemos en castellano. Nada cambiará mi amor por ti.

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1: Y ahora sí, nos vamos con la última canción de la primera hora. El segundo viernes de la cuarta temporada. Os estoy liando, ¿eh? Malú, ahora tú. Cafeteros, cafeteras, Xavi Adictos. Nos vemos en un ratito, ¿eh? A las 8 en punto. Estaré por aquí pasando lista. Ya tengo la pregunta. Y recuerda que los viernes, respuesta libre. Ahora voy a apagar las cámaras que me voy a levantar. Y no quiero que me veáis en gallumbos, claro. Venga, cafeteros, hasta luego.

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0: 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Buenos días. Son las...
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4: Son las 8 de la mañana.
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2: Exactamente, hasta las 11 menos 5, ¿eh? Ya está todo preparado. Espera, que voy a poner las cámaras, que ya me he sentado y podéis mirar tranquilamente. Pues sí, llevo la camiseta blanca para Ángeles. Hoy toca, ¿eh? Ángeles, hoy toca, ¿eh? La camiseta blanca que me regalaste en su día, ¿eh? Aún la tengo aquí, fíjate. Bueno, pues eso, saluditos para todo el mundo. Preparados ya, que el WhatsApp está ahí esperando. Lo tenemos todo preparadito. O sea que, madre mía, lo que nos espera hoy. Cachondeo total, como cada día. Disfrutar y a vivirlo, que de eso se trata. Pues bueno, cafeteros, cafeteras,

0: ¡Ay, qué contento estoy! Bueno, la verdad es que sí, estoy muy contento porque es viernes. Sí, llega el fin de semana. Bueno, este fin de semana descanso. No me voy a ningún sitio, o sea que voy a tener esa sensación que tenéis vosotros, de que el fin de semana pasa volando. ¡Hala, venga, que continuamos! ¡Uy, qué malo que soy con el fin de semana, eh!
1: Llegó la hora de los peques.
0: Llegó la
1: ahora
0: hora, sí.
1: Nos toca a nosotros.
0: Ha llegado la hora de los peques. Os toca a vosotros, peques. Sí, hoy os he escogido una canción que, pues como siempre, no la conoceréis. Yo no la conocía, esta canción, ¿eh? A mí me lo dijo una persona mayor que está por el grupo de Xavi Adicto. Dice, oye, ¿sí pone esta canción algún día? Bueno, pues el día es hoy. A ver,

0: venga, ya está. Que viene el tráfico corriendo.
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0: A ver qué nos dicen los del tráfico. Ya sabéis que no coges el coche, que retenciones, en Sabadell. Va a decir en Sabadell, en Moncada, en todos los sitios. Ya verá.
2: Muy buenos días. Actualizamos la información del tráfico. Son las 7 y 10 de la mañana, bueno, y hasta ahora pendientes de un accidente que complica la salida de Zaragoza por la A68 en el entorno de Utebo y genera más de un kilómetro de tráfico lento. Se complica la entrada a la capital madrileña en la 2 en Torrejón de Ardoz, a 4 Butarque, la 5 en Alcorcón, la entrada a Córdoba por la 4 en Pedro Abad y ya en la provincia de Almería, en la 7 en Viator, dirección Murcia.
0: Sí, pues ya está, ahí. Y nos deja ahí, nos deja ahí el del tráfico. Pero bueno, te deja haber dicho eso de... Bueno, pues nada, oye, que pasamos al tiempo, a ver si dice que vienen lluvias.
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0: Vamos, Isabel, dinos que va a nevar, yo qué sé, Cotas Bajas, por ejemplo, no sé. Uy, ¿qué ha pasado? ¿Qué ha pasado a Isabel? A ver... Pues no hay el tiempo, ¿eh? Estoy aquí esperando a Isabel, pero vamos, va a ser que no. A ver, Isabel, no está por ahí Isabel. Nada, bueno, que ya os digo yo el tiempo lo que va a pasar, que va a llover mucho. Ahora, pues eso, cafeteras, que no fueron el tiempo. Pasaremos Caparrós.
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0: Bueno, Caparrós, has visto que el tiempo nos ha fallado. Tú, con esa alegría, no nos puedes fallar hoy. Anímanos. Y si nos dices que va a nevar en cotas bajas, pues ni tan mal.
3: Buenos días, cafeteras. Buenos días, cafeteros. Buenos días, Xavi. Buenos días, Martita. Vamos, Timpucela, con las efemérides. Vamos, hace muchos años, cuando no existía el café descafeinado ni la cerveza 00, en 1973, las Fuerzas Armadas y de Carabineros, liderados por los generales Augusto Pinochet, Gustavo Lenz, José Toribio Merino y César Mendoza, perpetran un golpe de Estado en Chile, derrocando al gobierno socialista de Salvador Allende y dando comienzo a una dictadura militar.
0: Ah, bien, ya está.
3: En 1951, la nadadora estadounidense Florence Chadwick atraviesa el Canal de la Mancha a nado desde Inglaterra hasta Francia, convirtiéndose en la primera mujer que atraviesa el canal en ambas direcciones.
0: Anda.
3: En 1944, las fuerzas aéreas británicas bombardean la ciudad de Darmstadt, causando la muerte a más de 11.500 civiles. Y por último, en 1943, los nazis comienzan el exterminio del gueto judío en las ciudades de Minsk y Lida, actual Bielorrusia. Hasta aquí las efemérides. Que tengan un feliz viernes y buen fin de semana.
0: Muchísimas gracias, Caparrós. Me has metido un buen rollo en el cuerpo. Que vamos, soy capaz de irme de fiesta.
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0: Martita, tú sí, ¿eh? Tú eres la alegría de la huerta, Martita. Menos mal que tenemos a Martita, que si no... ¡Hoy! ¡Hola!
5: Muy buenos días, cafeteros, cafeteras, Xavi, Caparrós. Vamos a ver qué tenemos en días internacionales y mundiales.
0: A ver.
5: Hoy, 11 de septiembre del 2026, es el Día de los Patriotas.
0: ¿Qué dices?
5: Y como celebraciones religiosas, hoy es el Año Nuevo Judío. Pues hasta aquí todo. Feliz viernes y feliz fin de semana.
0: Igualmente, fíjate, no sé qué, Patriota. Bueno, pues Patriota. ¡Hala! Pues eso, cafeteros, cafeteras, la pregunta es, pues simple, me vas a contestar lo que tú quieras, no hay respuestas para escoger. Como todos los viernes, la pregunta es, ¿qué vas a hacer este fin de semana? Ahora cuéntanos, es muy fácil, ¿eh? Yo tengo respuesta y la voy a dar al final del programa, mi respuesta para que la sepáis. Pues eso, cafeteros, cafeteras, 633-862-041, 633-862-041. ¿Qué vas a hacer este fin de semana? ¡Hola!
6: ¡Oye! Llegaron los duros de la casa.
0: A ver.
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0: 633-862-041. Mira, tenemos aquí a Goe de Zaragoza, que nos envió un mensaje a las 5 de la mañana. Pero, eso que espera, ¿qué hace? Dice, buenos días a los cafeteros trastornados, cirusanos, sonados y toda la tropa que haya. ¡Ole, qué madrugadora, eh! Que madruga, Dios le ayuda. Te ayudará un montón, ¿eh? Madre mía. Goe, un abrazote, un besazo. Pane de Yecla, a las 6 y 10 de la mañana. ¿Pero qué pasa? Dice, buenos días, gente. Buenos días, gentecilla. Un besazo, vale. Lore, ¿cómo era eso? Ya me acuerdo. Estoy fatal. A ver, Luis de Toledo.
7: Buenos Buenos días, que ya huela viernes. Ole, vamos, ole. A ver si pones la morocha para todos.
0: ¿Qué dice,
7: los cafeteros, para todos los sonados?
0: Sí.
7: Y dale a la morocha.
0: Venga, le doy a la morocha. La tenía preparada, es la siguiente, Luis. Tú eres mentrílogo. Ah, no, eso, no, adivino, es que me he equivocado, ¿eh? Uy, estoy que me equivoco. Fin. Un abrazote, Luis. Vámonos a Gijón. Inés de Gijón dice: buenos días, hoy necesito un buen café para despertar. Pues pásate por aquí, que tenemos aquí café del bueno, bueno. Lo de bueno no, de bueno, con G. Café del bueno. O sea, que si quieres te invitamos. Venga, Inés, un besote, un besazo. Ya nos vamos con Sonia de Sevilla.
8: Buenos días, cafeteros, cafetera. Y hola. Xavi ha dicho, venga, tal? Una de las primeras para que el Xavi me ponga la canción para sí. Destroza moto.
0: Sí.
8: La de Ki, el coche fantástico de la Villa Rusa. Por favor, Xavi. Luego voto y toda la historia.
0: Venga, vale.
8: Venga, buen día.
0: A las 5 y 22, madre mía.
8: Los pelos pollo.
0: Los pelos pollo con la canción de Mecano, ¿a que sí? Es que yo sabía. A ver, el gorrión Paco me pliego el coro y dice: a los buenos días, vamos al lío. Hombre, Paco, buenos días. Buenos días. Mira, Luis, es que la tenía preparada.
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0: Era la siguiente, venga, de tu parte va todo el mundo.
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0: A ver, vamos con Rosa de Santander. Hola.
10: Buenos días.
0: ¿Sí? Hola. ¿Qué tal?
10: Bueno, Rosa por aquí.
0: Rosa.
10: Ya por fin viernes.
0: Sí, sí, sí.
10: El cuerpo lo sabe, ¿no?
0: Pasa volando, ¿eh?
10: Pues no sé si lo sabe, pero.
0: Lo sé.
10: Pero es viernes, así que bueno.
0: Viernilloles.
10: Sí, ¿qué tal? ¿Qué tal todos, chicos? Espero que bien. Vamos, que es un día muy bonito. Es un día de la semana que a mí me gusta mucho. Claro que sí. En parte, me gusta porque sale el segundo programa del Rincón de las Rosas de la segunda temporada.
0: ¡Ole, ole, ole!
10: Eso me encanta. Pero claro, mañana no tenemos primer café. Eso no me gusta. Pero bueno, ¿qué le hacemos? El lunes está ahí, a la vuelta de la esquina.
0: Ya está ahí, está ahí.
10: Bueno, me enrollo. Que daros todos por saludados.
0: Sí.
10: Que pase un día muy bonito.
0: Igualmente.
10: Claro que sí. Hombre, hombre. Y Xavi, yo hoy. Mira, a mí me apetece escuchar hoy. Estoy moñas hoy.
0: ¿Qué quieres?
10: Me apetece escuchar. A Bonnie Tyler, el Total Eclipse of the Heart.
0: Bonnie.
10: Es una pasada de canción. Es una de mis favoritas. Y me encanta. Así que la escuchamos. No la piséis, si puede ser.
0: Vale,
10: por favor.
0: Venga, no la piso.
10: Esa cosa es difícil.
0: Es imposible, pero
10: un poquito
0: sí.
10: Por favor.
0: Ay.
10: Así que nada. Bueno, Irene. Vamos, que nos vamos, venga. Que se acaba la semana.
0: A ver, venga, vamos.
10: Una, dos y.
0: ¡Corre plátano! ¡Ay! Ya estaba lenta.
10: Besitos.
0: ¡Besazo! Por cierto, Bonnie Tyler. Había un pastelito, o sea, la Bonnie, ¿no?

0: Estela. Lola dice, buenos días, cafetera. Hola, aldea del Arce, qué recuerdos más chulos. ¿Has dicho que va a nevar en cotas bajas?
1: No, yo he dicho que ya podría nevar en cotas bajas. Hombre, llevamos todo el verano que no cae una, que no nieva, hombre.
2: Te he dicho adiós.
1: O que llueva, venga, va, que llueva. Eso. Noelia, besazo. Benito. Hola, Benito.
3: Uno, Xavi. Un saludo para todos los cafeteros, trastornaos, sonaos y demás fauna.
1: Ole.
3: Bueno, y sobre todo para ti, ¿eh?
1: Gracias.
3: Pasar buen día y buen viernes.
1: Benito, muchas gracias.

0: 633-862-041. Vámonos con Amparo de Burjasor.
1: Buenos días, Xavi, chaveritos.
0: Hola.
1: Corre, prátalo.
0: Corre, ahí, espera que le doy. Ya se me ha ido, ¿eh?
1: Yo voy a hacer dormir todo el fin de semana.
0: ¿Qué dice? ¿Va a dormir todo el fin de semana? No.
1: Dormir.
0: Que no. Que tienes que salir y disfrutar, hombre. Va a dormir el fin de semana. Yo también, ¿eh? Amparo, un besazo.
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0: Mari de San Llorenç. San Llorenç Abay, a ver qué dice por aquí. Dice, muy buenos días, caballeros, trastornos, Xaviadito, Xavi. ¿Cómo estamos? Bien, ¿eh? Mari. Bien, estoy muy bien. Lo que pasa es que con ropa pierdo mucho, ¿eh, Mari? Pero bueno, estoy bien, ¿eh? A ver, dice, hoy lo prometido es deuda. Vas a poner la canción dedicada a Carlos de Rossi. Y en especial.

0: serie del bote. Sí, el mejor serie del mundo.
1: ¿Qué dice?
0: La tiene más otra la gente.
1: A ver, Juana de Valencia. Tira el manos libre, anda, graba bien. Vaya mensaje me ha enviado. Parecía que hoy, madre mía, pero me has

0: la pregunta de mañana iremos al Rally Princesa de Asturias y ganas de ruido y gasolina. ¿Me puedo pedir la canción? ¿Una de Marc Anthony? Hombre, claro que sí. Oye, no me digas, Inés, que te va el tema de los rally. No me digas eso, ¿eh? ¡Oy, oy, oy! ¡Oy, oy, oy! Espera, voy a apuntar aquí la canción. Venga, la canción la elijo yo. ¡Oy, rally! El olor a caucho y gasolina y el brum brum. ¡Pa, pa, pa, pa, pa! ¡Oy, oy, oy, oy! Tienes un besazo.
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0: dejando lo que éramos, Daru. Ahí lo tienes, escúchalo, ¿eh? A ver, me dice por aquí, mentríloco, sí, ¿no? Mentríloco no es el que adivina el futuro.
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0: ¿Qué? Es que me lío, me estáis liando. Venga, ¿qué vas a hacer este fin de semana? Cuéntanoslo. ¡Jorge!
2: Hola.
0: ¿Y?
3: Muy buenos días, Xavi.
0: ¿Qué tal estás?
3: Muy buenos días.
0: ¿Cómo estamos?
3: A todos los colegas y a las colegas.
0: Ole, ole, ole.
3: Y a todos los que vamos allá a encarar este fin de semana ya con una sonrisa en la cara.
0: ¡Hombre! De oreja a oreja.
3: ¿Qué voy a hacer el fin de?
0: Sí, pues, no, cuéntalo.
3: Mira, me voy a dar un capricho, es una ilusión.
0: ¿Sí?
3: Voy a poner una tele pequeñita en la habitación.
0: ¡Ole!
3: ¿Ves? Es una cosa sencilla.
0: Sí.
3: Pero que me da mucha ilusión.
0: Pues bien hecho.
3: Y te diré.
0: A ver.
3: Que yo soy de la escuela de mi casa de que una cosa no se renovaba si no hacía falta.
0: Es verdad.
3: O sea, no era por capricho, aunque

0: fiesta.
1: Seguro que sí.
0: Venga, un abrazazo para todos. Un abrazo.
1: Jorge, ganas de volver a verte, ¿eh? Jorge, por cierto, una pequeña tontería. ¿Sabes que el Tom Jones, o sea, Tom Jones, era ese hermano de Paco? Del Paco Jones. Ay, madre mía, no he dicho nada. Un abrazo.
2: Madre mía.
1: Mira, Canijo. Madre mía, mira de fotos.
3: Del banco de chanquete no moverá.
1: Ole.
3: Del banco de chanquete no
1: ole,
3: nos moverán.
1: Toma ya.
3: No moverán.
1: Ay, ay. A ver.
3: Buenos días, Canijo.
4: Límite de velocidad.
3: Calla, chivata.
1: Que no corra. Madre mía, yo corriendo.
3: Ay, aquí vamos.
1: Que no corra.
3: Por Néjar.
1: Que te. Vas por Néjar. Qué bonito,
3: guay,
1: qué bonito
3: guay,
1: eso.
3: Paraguay.
1: Ahí tenemos oyentes en Néjar.
3: Venga, vamos al lío.
1: Venga, vamos.
3: Debe hacer este fin de semana trabajar, Xavi.
1: ¿Sí? ¿En serio?
3: Tú no. Tú dices que vas a librar, yo no.
1: Yo libro este fin de semana.
3: Yo este fin de semana no libro.
1: Yo libro. Sí.
3: Este fin de semana me toca trabajar.
1: Ahí me toco, me va a tocar los
3: así también. Que calla, chivata.
1: Que no corra, no va a ser.
3: Y...
1: ¿Y qué? A ver.
3: Así que voy a pasar el fin de semana.
1: A ver,
3: pasado Burgos, dirección Asturias.
1: ¿Qué dices? ¿Vas para arriba?
3: Voy a pasar el fin de semana, Xavi.
1: ¿Villarriba?
3: A ver, me toca, me ha tocado.
1: ¿Quién te toca?
3: Y eso que no he comprado. Que no he comprado lotería, pero me ha tocado.
1: Te ha tocado, ¿no? Bueno, pues oye, te jodigo.
3: En fin,
1: eso.
3: Venga, vamos, lío.
1: A ver, cuéntame, ¿qué te pongo?
3: Que por fin es viernillo lejos.
1: Hombre.
3: Que a mí me da igual. Pero venga, vamos. Pero con pide... alegría.
1: Pídeme como, la canción.
3: Como vamos. La que lleva el macarrón.
1: Madre mía. Que me pida la canción. Qué tío, de verdad, qué tío.
3: Por Dios, Carmen.
1: Ay, Carmen.
3: Por Dios, Carmen.
1: Por Dios.
3: Por la virgen de la teta al hombro.
1: ¿Qué?
3: Temica, Xavi. Temica.
1: Amigo Forever.
3: ¿Cuál es? Que hace millones de años, cuando no existía, como dice Macarrón, la cerveza sin alcohol.
1: Eso.
3: Hace mucho tiempo, no escuchaba.
1: Amigo Forever, venga.
3: ¿Cuál es, Xavi?
1: Amigo Forever. Que ya toca.
3: Amigo Forever, claro.
1: Venga, hombre,
3: Si
1: te conozco ya.
3: El dúo dinámico.
1: Como si te hubiese parido ya. Te conozco.
3: En fin, venga, pues nada, saludico.
1: Eso.
3: Trastornaico.
1: Que no corra.
3: Divertirse todo lo que podáis.
1: Que no corra. Que está la
3: saludicos las... para todos.
1: Venga, sí.
4: Señal de GPS.
1: ¿Ves? Oh, ya está corriendo.
3: Venga.
1: No corra, anda. No.
3: Uno, dos.
1: Y tres.
3: ¡Corre, canijo!
1: Anda.
5: ¡Corre, plátano!
1: No
5: me importa.
1: No corras, que está chivándose la Siri esa. Anda, que estáis fatal, estáis muy mal. ¿Cómo ponéis a correr ahí? Anda, venga, que nos vamos con el oyente nuevo.
5: El tiempo se acaba.
1: A ver, dice: muy buenos días, cafeteros sonaos y siuresanos. Vengo de los sonaos y espero que me aceptéis. Te llevo yendo unos cuantos días, pero nunca había escrito. ¡Vamos! Vale, me pone aquí Checho Cheto. Anda, dime tu nombre y de dónde eres, que te voy a fichar aquí y te aceptamos, por supuesto. ¡Algo así! ¡Un abrazo! Nos vamos con Carol. Carol G desde Valladolid dice: muy buenos días, cafeteros. Yo este fin de salir de fiesta, que ya es hora. Mi canción es La piel morena y Corre plátano. ¡Feliz fin de un besazo! Venga, va, te voy a poner ahí la canción de se llama Ella. A ver, Carol G. ¿Cómo se dice piel morena?
6: A ver.
1: Ella de mi cerveza, digo viceversa. ¡Un besazo, Carol!
7: Y luego dices que no eres mayor, Chan.
1: No lo soy.
7: El Boni, el Tigretón, la Pantera Rosa.
1: No.
7: Por favor.
1: No.
7: Pero ¿dónde se quedó eso?
1: No eres mayor. No.
7: Madre mía. Vamos. Ahí lo dejo.
1: Que no.
7: El señor Xavi. Por favor.
1: Que no soy. Ahora. A ver, por aquí me dice: soy Checho de Reynosa, muchas gracias. Corre plátano, corre. Venga, luego te pongo el corre plátano. Te voy a guardar en la agenda, ¿eh? A mi nuevo contacto.

0: esta ficha. Ya te he guardado por aquí, ¿eh? Vamos con más WhatsApp. Nos vamos con Luis de Toledo. Hola, Luis, ¿qué tal? Uy, que se me va el WhatsApp. Hola, ¿qué tal?
1: A ver, yo este fin de semana voy a hacer un poquito de gimnasia.
0: Sí.
1: Que hay que hacer gimnasia, levantamiento de vidrio.
0: ¿Para qué?
1: ¡Ah! Y luego algo de dieta, un poquito de panceta, chorizos, algo de barbacoa.
0: Uy,
1: cositas así, ligeras.
0: Uy, madre mía, esas cositas. Uy, calla.
2: Debes brindar
0: amor. Uy, calla.
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0: A ver, mi niño, desde buenos días, cafetero, Xavi. Yo este fin de semana, el domingo, a cortar varetas. Te ponte hoy, vetero al salón. A ver, mi niño, corta algo porque el pelo no corta.

0: restaurante Yecla. Dice, buenos días a todos. Pues, ¿cómo empieza la feria de Yecla? Yo voy a salir de fiesta, beber, fumar e intentar ligar. Eso es lo que voy a hacer todo el fin de semana. Bueno, vamos a ver. Vamos a ver, lo de intentar ligar. Y así eso, déjalo para otro año, ¿eh? Tú, pues, vete de fiesta.
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0: A ver, Ángeles dice, ya le has dicho a tu hermana adoptiva que pronto los vemos. Dice, yo también te podré ver, resultó. Por favor, soy Ángeles de Sabadell. Ángeles de Sabadell, hombre, claro.

0: Santi. Hombre, Santi. Oye, espera, espera, espera, espera. A ver, Santi, hola.
1: Buenos días, cafetero, cafetera.
0: ¿Cómo estamos?
1: Oye, ¿qué pasa?
0: ¿Qué pasa, Santi?
1: Fila normalidad.
0: Hombre,
1: ya. Oye, yo este fin de semana voy a ronda. Concentración motera, cuartel de la Legión.
0: ¿Qué dices?
1: Saludo a todos.
0: Madre mía, concentración motera. Eso es chulo.
1: Buenos días, Xavi.
0: Sí.
1: Por fila normalidad.
0: ¿Otra vez?
1: Cafetero, cafetera. Yo
0: vez.
1: Este fin de me voy a ronda.
0: ¿Otra vez?
1: De motero.
0: Sí.
1: Al cuartel de la Legión.
0: Oye, me lo ha dicho dos veces por si no me quedaba claro, Santi, un abrazo. Vigila con la moto, A tu edad ya sois muy torpes con la moto. A ver, Mario, el biciclista. ¿Dice, quién ha dicho rally? Eso digo yo, Mario. Madre mía, Mario. Rally, rally. Buen día, Café Turbos. Mario, biciclista, buen día también para ti. Buen fin de... A ver, Miguelico, de Yecla. Dice, buenos días, gente. ¿Qué voy a hacer este fin de...? Pues en Yecla comienza hoy la feria de septiembre. Dice, pues ya ves, desde esta noche hasta el lunes tarde de Fiestuki. Esta noche actúa Medina Zara con entrada gratuita y no me lo pierdo. Dice, ponte una de ellos. Venga, vale, voy a poner una de ellos. A ver, Miguelico. Y voy a mirar si me queda muy lejos Yecla,

0: Sara Belde, Sara Goza. Hola.
1: Muy buenos días, cafeteros, cafeteras, chaveitos, chaveitas. Buenos días, trastornados. Buenos días, Xavi. ¿Qué tal?
0: Bien.
1: A ver, a tu preguntita, pues el fin de semana. Madre mía, este fin de semana. Pues trabajar el sábado.
0: No.
1: Porque no somos borbones, tenemos que trabajar los sábados.
0: ¿Y se trabaja? Trabaja, anda.
1: Y intentar descansar, intentar desconectar, intentar cargar pilas. Si puede ser el mejor compañía, mejor todavía. En buena compañía, quería decir. No sé ni lo que digo, voy dormida.
0: Es que ya está vieja, ¿eh?
1: Y nada, ¿qué más? Pues igual me preparo unos cuantos chistes o que.
0: No, hombre, por favor.
1: Unos cuantos chistes para la semana que viene.
0: No, hombre, no.
1: ¿Te parece?
0: No.
1: Yo creo que es buena idea.
0: No.
1: ¿Quieres chiste hoy o qué?
0: No. Cuelga.
1: Y sobre todo.
0: Sí.
1: Hay que sonreír.
0: Hay
1: que sonreír cada día.
0: Eso
1: cada día es bonita.
0: Eso siempre.
1: Que cada día que te levantas es un regalo. ¡Hala!
0: Hombre,
1: chiste o no chiste. Venga, va.
0: Cada día que se levanta uno.
1: Bueno, va.
0: A ver.
1: Es que te acabo de oír el chiste de Tom Jones.
0: No.
1: De Paco Jones.
0: Jones.
1: Entonces lo voy a contar yo.
0: Pues cuéntalo.
1: Además no tenía preparado que era de cantante. Sí.
0: Venga, cuéntalo.
1: ¿A que no sabes lo que hace Romeo Santos con un teléfono móvil?
0: No, ¿qué hace?
1: La respuesta. Romeo Santos con su teléfono en los conciertos,
0: sí.
1: Lo que hace es que va chateando.
0: Sube la radio. Madre mía, Sarabel, de verdad, ¿eh? Esto no es serio, ¿eh, Sarabel? Chateando.
2: Buenos días, Xavi, cafeteros, cafeteras, se había visto.
0: Grillo,
2: vamos por el viernes.
0: Vamos.
2: Pues yo este fin de semana hoy voy de verbena, esta noche de verbena.
0: ¡Cole!
2: Y sábado y domingo de barbacoa.
0: ¡Toma!
2: Para cerrar ya la temporada de verano.
0: Ah, vale, ya empieza el invierno.
2: A tope. Que ya cierran el club La Milana.
0: Sí.
2: Y ya, hay que aprovechar.
0: Hombre, claro.
2: Y nada, te pido un temita. Se lo voy a dedicar a mi madre hoy.
0: ¡Ole!
2: Mamá se llama, de JM Caballero. El tema se llama Mamá.
0: JM, ¿vale? Caballero.
2: Va a poner un minutillo y pico, un minutillo y medio por ahí, hombre. Que se escuche la letrilla un poco, ¿vale?
0: Venga.
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0: Venga, no te preocupes que te lo voy a poner casi entero.

José, nuestro webmaster. Dice por aquí, a ver. Deseo que paséis un gran día y muy buenos programas, como siempre. Hombre, José, José, nuestro webmaster, se encarga de todas las páginas funcionen. Está todo el día ahí, todo el día enganchado al ordenador y atento a todo, ¿eh? Y gracias a él también tenemos la televisión, ¿eh? José, un abrazote. A ver, tenemos por aquí. Oyente nuevo. Otro oyente nuevo. A ver, vamos a ver. Le voy a tocar el pito. Dice, hola, buenos días, soy un loco más, Antonio de las Rozas de Madrid. Y la canción de Miley Cyrus, gracias. Venga, va, te dame la canción. A ver, soy un loco más, pero ¿cómo te llamas? Antonio, perdón.

0: la foto, ¿eh? A ver, Mari San Llorenç dice jaja. Vale, no te rías, ¿eh?
1: Buenos días, cafeteros, cafeteras. Hola. Trastornados, trastornadas.
0: ¿Cómo estás?
1: Buenos días, Xavi. Yo esta semana lo que voy a hacer es arrascarme los aguacates.
0: ¿Qué dices?
1: Y estar con mi hijadilla la trastornada.
2: ¿En serio?
1: Y ya está.
0: Ya está, ya está, ¿no? Te rasca el aguacate y ya estás pancho. No puede ser eso, ¿eh, Farru? Venga, Farru. Un abrazote. A ver, Caparrós dice, buenos días. Aquí no nieva ni en invierno. Dice, este fin de semana de ferias, casetas y diversión. Dice, wow, Reynosa. Ahí nos casamos hace unos añitos ya.
3: Con la campana.
0: ¿Te casaste ahí en Reynosa? Fíjate, ¿eh? Caparrós, un abrazo. A ver, Antonio de las Rozas. Dice, es perrita. Hombre, pues Antonio, escucha. Sí, gracias por el saludo. No, hombre, no, Antonio, pues sabiendo que es perrita,

0: lo dejo ahí, ¿eh? Si algún día le quieres hacer un regalo a tu perrita, ya sabes. Oy, oy, oy.
1: Buenos días, cafeteros, cafeteras, trastornados. ¿Qué tal va la mañana?
0: Hola, Paula. Para ti, bien. ¿Cómo estás?
1: Hola, Xavi. Pues hola. Yo este fin de semana voy a viajar.
0: ¿Dónde?
1: Así que
0: ¿A dónde?
1: Voy a...
0: Cuenta, cuenta.
1: Al pueblo y después oy, me oy. Voy a la playa.
0: Toma ya.
1: Así que voy a viajar.
0: Hoy, muy bien.
1: Y quiero que me pongas la canción de ella de Medina Cerri.
0: Paula.
1: Bueno, Caparrós, ahí la tienes, que a ti te gusta mucho Medina Cerri. Así que para todos los chaviaditos y para en especial para ti, ¿vale? Un abrazo.
0: Venga, un abrazote muy grande. A ver.
1: En especial para ti, Xavi.
0: Gracias.
1: La canción. Porque nos haces muy felices. Así que.
0: Muchas gracias.
1: Y nos gusta mucho el programa que haces.
0: Muchas gracias.
1: Y que hacemos, claro.
0: Eso.
1: Venga, un abrazote.
0: Que el programa lo hacéis vosotros. Yo solo pongo la música, ¿eh? Oye. Muchas gracias, Paula. Un besazo. Marisa de Santander dice: buenos días, cafeteros. Buenos días, Xavi. Hola, señora Marisa. Tenga usted buen día. Un besazo. Parece natural, legal. 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
2: 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Buenos días, cafetero, chavedito, demás criaturas con mucho sueño. Pues por aquí lo que vamos a hacer el fin de semana va a ser vivir y ser felices.
0: Toma.
2: Venga,
0: ya.
2: Feliz fin de semana a todos.
0: Esa es la mejor respuesta. Hay que vivir.
3: Oye, José, escúchame que
0: tal cual.
3: Queriendo, yo te fui a buscar.
0: A ver, nos vamos con los chicos de la Libélula de Valladolid. Dice: buenos días, cafeteros, que ya es viernes. El fin de habrá que ir a rematar las fiestas de Pucela. ¿Estáis invitados?
3: José,
0: vamos a darle duro. Oye, pues cuidado, lo estoy pensando, ¿eh? Igual tengo un salto y a Pucela. Sí. No lo descartamos. Este fin de semana me voy a rascar los aguacates. Da igual, rascámoslo aquí que allí. Pues eso, saludos a los chicos de la Libélula. A ver, María de Cieza. Buenos días, Xavi. De vuelta a las vacaciones y la normalidad. Dice: un besazo para todos los cafeteros. María.

0: Parrosi fuese tan fácil. Pues 20, pues 30. Carlos, Carlos de Priego dice, por Dios, los chistes muy buenos. Carlos, no incites a que cuenten más chistes. Anda, hazme el favor. No incites a que cuenten más chistes, ¿eh? Espero que lo entienda, que
1: lo sepa ver. Hombre, que no ha sido tan malo.
0: Malísimo.
1: Está guay.
0: Que no, está guay.
1: Bachateando.
0: Bachateando. Bachateando.
1: Que... escúchame, Xavi.
0: A ver, vamos a ver.
1: Si no te ha gustado esto,
0: que no.
1: Que oye, que también los soy adictos y, la audiencia puede sí, decir,
0: sí,
1: ¿eh?
0: Sí.
1: Pero vamos, que, no. Que si no te ha gustado el chiste, no, de la del bachateando.
0: Bachateando.
1: ¿Qué te puedo decir? ¿A que no sabes cuál es la peor combinación de enfermedades?
0: No. ¿Cuál?
1: Venga.
0: No.
1: Piensa un poco.
0: A ver,
1: pero, que se te da bien pensar.
0: Pero vamos a ver, bachateando.
1: La peor combinación de enfermedades sería la diarrea y el Alzheimer. Imagínate.
0: Sí.
1: Salir corriendo.
0: Sí.
1: Y no acordarte por qué.
0: ¡Madre mía! ¡Sarabel!
2: Oh, oh. Buenos días, Xavi, Xaviadito, además trastornado.
0: ¡Bravo!
2: Yo este fin de semana, que va a ser corto, a recuperarme del síndrome post-vacacional.
0: ¡Ay, ay, di que sí! Me pasa la foto y dice, hoy en la tierra de Pancho. Mira, Pontevedra, Vigo, ¡holo, madre mía! Cuidadito con la carretera, Raúl, el camionero.
3: Buenos días, Xavi. Buenos días, cafetero.
0: Hola,
3: cafetera.
0: José, ¿qué tal?
3: Hoy, jolín. Hoy va muy guapo con la blusa blanca. Que pone ángeles. Eso eres tú, un ángel.
0: Oh, no, qué va.
3: Venga, que tengáis un feliz viernes. Y que el lunes vengas otra semana. Uy, que pronto va a venir el lunes.
0: Que ya rápido.
3: Venga,
0: ya
3: ponme la canción. Ponme la de Priego de Córdoba. Si no te la han pedido ya.
0: Venga, la de Priego.
3: Perfecto. Venga, un besazo para todos. Besazo. Y hasta el lunes.
0: Hasta el lunes, a ver. José de Cieza. La camiseta es la de Ángeles, mira, mira, mira. Piénsame, piénsame, piénsame, piénsame más de la cuenta. La camiseta me la regaló Ángeles. Miénteme, miénteme, miénteme. José, besazo.
4: Bien, claro, pues en Murcia. A media hora de Cieza.
0: Claro. Está ahí, está ahí. ¡Carijo! A ver, Marta de Nerja dice, muy buenos días, Xavi. Xaviadictos, trastornados y trastornadas, que paséis un buen fin de semana y a disfrutar al máximo. Besitos para todos. Marta de Nerja. Marta, un besazo. A ver si paso por Nerja, que estuve el otro día rozando ahí Nerja y no pasé. Cachila, va.

0: Caparrós, dice la libélula, la funeraria. Sí, Caparrós, yes, yes, very well. Vámonos con Cristina.
1: Buenos días, cafetera, cafetero. Xavi ha dicho trastorno y demás criaturitas que estoy por ahí. Buenos días, Xavi.
0: ¿Qué tal?
1: Pues nada, el fin de semana mi rutina. Bueno. Y voy a intentar quedar con una amiga para poder echar un ratico de charla. Y veré a mi Rosy, a mi Carlos, olé, seguramente a la Cri.
0: ¡Ole!
1: Por allí, por el barrio, así que...
0: ¡Ole, ole!
1: Planazo. Hoy te voy a pedir la canción... Bueno, te voy a pedir una canción de Rihanna. ¿Sí? Y te la paso por escrito, porque mi inglés es un poco raro y quizá te pida la de Rihanna y me ponga la Ramona, porque no entiendo.
0: ¿Es verdad?
1: Entre yo que mi inglés está raro y tú que estás gordo, esto no funciona muy bien.
0: Con una tapa.
1: Venga, buen día para todos.
0: Venga, Cristina, mejórate. Mejórate de salud, pero de vieja no, eso ya no tiene remedio, ¿eh? Un besazo.
2: Dice, doctor, estoy preocupado.
0: Madre mía.
2: ¿Por qué? Porque las piernas no me responden.
0: ¿Qué dices?
2: Y dice, eso es que las piernas no hablan. Eso es bueno, ¿eh?
0: Madre mía, de verdad, ¿eh? Esto no es serio.
3: Qué fuerte.
0: Esos chistes no son serios. No, no, no, no, no, no, no. No, no, no, no, no, no, no.
4: Buenos días, cafetero, cafetera, Xavi, trastornado, trastornadilla.
0: ¿Qué tal estás?
4: Pues, si te digo la verdad,
0: sí,
4: creo que nada.
0: ¿No haces nada?
4: Pero en fin, tengo un cumpleaños y sí, tengo luego piscis, pero no lo sé.
0: Ah, pero no haces nada.
4: En fin.
0: ¿No haces nada?
4: Vamos por el viernes.
0: ¿Escucha?
4: Que ya estamos a fin de semana.
0: ¿Podría hacer algo? ¿No?
4: Y muchas gracias, Mari, por la dedicatoria. Ponle algo bonito y a ella también.
0: Venga,
4: pero
0: vale,
4: bonito.
0: Venga,
4: hoy
0: voy a poner algo bonito.
4: Ponle algo bonito.
0: ¿Podrías hacer lo que dice la canción? Sí, Rosy, prepárate.

0: Xavi, cafeteros, hola, cafeteras trastornados, ¿qué tal estáis hoy? Por fin es viernes.
1: ¡Oh, qué contenta!
0: Venga, que se acaba la semana, aquí no queda nada y viene el finde. ¿Qué vamos a hacer este finde? Pues este finde vamos a comprar las cosas que faltan de comprar del cole de Diego.
1: ¿Sí?
0: ¡Yuhu! Vamos al centro comercial, ¡yuhu! ¡Vaya mierda! Y tenemos que también acercarnos a comprar botas de trabajo.
1: ¿Qué dice?
0: Y luego descansar, que esta semana ha sido dura. ¿Ah, el comienzo del cole ha sido duro. Ponte una canción que he oído nueva de Kiko Veneno y Estopa. Creo que se llama El Manager.
1: Ah, sí. Venga.

0: desamor como los que tienes tú. Injusto, ¿eh? Justo.
1: ¿Has visto, no?
0: Venga, un beso a todos.
1: Es que, vamos.
0: Pero qué marchoso estás hoy con las canciones.
1: ¿Por qué?
0: Que hoy tenemos la última y nos vamos, ¿o no? Después
1: sí,
0: del programa.
1: Sí, claro, sí.
0: Venga, que ya hay ganas.
1: Venga, sí. Pues ya
0: a ver si
1: tú.
0: Podemos oír una como la de Red Hood Style. Va choteando.
1: Va.
0: ¿No te habrás puesto también el tanga?
1: No, llevo el tanga puesto, pero no puedo levantar, ¿eh? Me queda pequeño el tanga. Se me salen los por los lados. Pues no puedo, no me lo voy a enseñar, ¿eh?
2: Yeah. Buenos días, trastornado y trastornada.
1: ¡Bienvenido!
2: Buenos días de nuevo. Hoy puedo decir que todo lo que me están haciendo me ha venido bien. Me encuentro estupendamente.
1: ¡Ole!
2: Y por eso lo vamos a celebrar.
1: Venga, hay que celebrarlo.
2: Pues nada, en primer lugar quiero...
1: Pues si no lo sabéis, bienvenido, se está haciendo la vaginoplastia, ¿eh? Cuidado, ¿eh?
2: A Sara de Sabadell.
1: Toma ya.
2: Como ella dice, Sara de Sabadell.
1: Toma ya.
2: Y luego a mi paisana, a la Ángeles, a la Mari, a la Puebla de Madrid.
1: Sí.
2: Y a muchos otros que me han saludado también, pero ahora mismo no me viene a la cabeza
1: a todo el mundo.
2: Y quiero decir que a la pregunta de hoy, que qué vamos a hacer este final de semana, pues mira, como de momento me va bien todo lo que me están haciendo, es celebrarlo con mi mujer, con mis hijos.
1: Toma ya.
2: Este final de semana.
1: Sí que sí.
2: Y pues nada, ¿qué más? Pues que... sigámonos escuchando en la radio, que eso es muy importante.
1: Muchos días.
2: Más importante que estemos todos los días un poco unidos y nos vayamos juntando día a día.
1: Es verdad.
2: Bueno, saludos para todos y para Juanjo y José María, que están por ahí pasando unos días.
1: Sí que sí.
2: Venga, nos vemos en la radio. No nos vemos, pero por lo menos nos escuchamos. Venga, salud y fuerza.
1: Bienvenido, nos oímos. Del vernos tienes que ponerla ahí. Eso, ya sabes. Un abrazo, bienvenido, me alegro un mogollón, ¿eh?
3: Hola, muy buenos días,
1: Sara,
3: a todos los oyentes.
1: ¿Qué tal?
3: Feliz viernes.
1: ¿Qué tal,
3: Xavi?
1: Bien.
3: Camiseta blanca.
1: Hombre.
3: Ángeles, ¿estás contenta, eh?
1: Me quiero poner sexy para Ángeles.
3: ¿Estás contenta tú?
1: Hombre, qué contenta.
3: A ver, a tu pregunta, pues mira.
1: A ver.
3: Aquí el fin de ha empezado ya hoy, que es festivo.
1: ¡Hoy!
3: Y bueno, pues hay playa un día... Otro día creo que una barbacoa familiar.
1: Uy.
3: Otra jugar con los niños a lo que quieran, patinar, jugar a fútbol, ya. Pues no sé, tengo algo pendiente con un cubanito.
1: ¿Qué dice?
3: ¿Verdad, Ángeles?
1: ¿Qué dice?
3: Guiño, guiño.
1: ¡Ay, el cubanito!
3: Y un mordisquito.
1: ¿Te va a pegar?
3: Me deben un mordisquito.
1: ¿Qué dices, también?
3: A la venga, muchos
1: madre
3: besitos
1: mía,
3: a todos.
1: Madre
3: a disfrutar
1: mía
3: de hoy y del cine y de todos los días.
1: De hoy.
3: Besitos.
1: ¡Hoy! Vale.
3: ¡Ay! Hola, Xavi, de nuevo.
1: Hola.
3: Quiero pedirte canción, si es posible.
1: Venga, no, Sara.
3: Va dedicada a Pilore.
1: Lore.
3: Aquí su Macu.
1: Macu, Lore.
3: Gracias.
1: Macu.
3: Por todos los días.
1: Ay, di que sí.
3: Una de Aarón Sevilla, la que tú quieras. Sorpréndenos.
1: De Aarón Sevilla.
3: Va para ti.
1: Venga,
3: Lorena.
1: Hola,
3: besitos,
1: Lore,
3: a todos.
1: Venga, va, la apunto. Lore.
3: Ah, por cierto.
1: ¿Qué?
3: Aquí Sara de Sabadell.
1: ¿Qué?
3: Que no me he presentado.
1: Vale.
3: Hala, adeusiau.
1: Adeusiau. Ya está, cuelga.
3: Ah, por cierto.
1: Otra vez, ¿eh?
3: Sí, a los chistes.
1: No a los chistes, por favor. No hagáis eso, ¿eh? No, por favor.
2: Perdón. Me pones la canción, si puede ser, de Miguel Río, Bienvenido.
1: Venga, va.
2: Hijos de Rock and Roll.
1: Eso.
2: Por una vez que te pido una canción.
1: Y por una vez que te la has pedido, te la voy a poner. Pónmela. Pues te la voy a poner. Fíjate, ¿eh? Un abrazo.
4: No es mala idea. Mira, un fin de semana así, todo el día enganchado, no es mala idea.
1: Cuidado, ¿eh? Ojo, ¿eh?

0: tiempo, sí que da tiempo, hombre, sí da tiempo. Madre mía, da tiempo. Cuatro oyentes más si queréis, a ver. ¡Oyente nuevo! A ver. Dice, buenos días, soy Jorge de Gijón. En mi paseo matutino y en cuanto a hacer el fin de semana, cagarme en todo lo que se menea, que el lunes se terminan las vacaciones. Hombre, a ver, Jorge. Jorge de Gijón. Fin de semana vuela, ¿eh? El fin de semana no cuentes con él. A ver, que te apunto aquí en la agenda. El primer café con Gijón. Ah, no, con Jorge de Gijón. Venga, va. Ahí está apuntado. Jorge, bienvenido. ¿Qué? La vacación ha pasado volando, ¿eh?
1: ¡Yole!
0: No te preocupes, que las navidades están ahí mismo, ¿eh? Que la vacación... Faltan 105 días para las navidades. Tú no te preocupes. No te preocupes, Jorge. Hola, bienvenido.
2: Pues yo tengo planazo, me voy a Bilbao, ¿sí?, a ver el fútbol, Bilbao, ¿sí?, Elche, ¿sí?, y se culminaría si el Elche diera la campana, pero lo veo un poco difícil.
0: Sí, ¿no?
2: Pero bueno, a hincharme a pinchos, a comer bien. ¡Anda! Y a disfrutar.
0: Tú vas allí, claro, tú vas al Troncomongo y a comer, claro que sí, pasa el fútbol es una excusa, ¿no? Lola de Elche, pues nada, vete a ver el fútbol, aunque sea una excusa, ¿eh? ¡Besazos! Quedan dos minutos, ¿no? Bueno, queda poquito ya. A ver, canijo, no. ¡Ah, no!
3: ¡Que hay que descansar! ¡No paramos de cantar!
0: ¡Que me he liado con los WhatsApp! ¡Canijo!
4: Esto es una chica que sale a cenar, pide la cena en el restaurante. Le dice el metre, ¿quiere un vasico de vino? Dice, no, vino no, que me sienta mal en las piernas. Dice, ¿qué pasa? ¿Que se te hincha? Dice, no, se me abren.
0: ¡Madre mía! ¡Madre mía, madre mía! Mire por aquí, a mí no me tocaste el pito.
5: ¿Cómo que no?
0: ¿Cómo te va? Mira, toma. Ya te he tocado el pito. Hombre, aquí a todo el mundo le toco el pito, ¿eh?
3: Fin de semana, nos vamos de festival. Quedamos pronto para poder alternar.
0: Marisa.
2: Hola, qué alegría.
0: Oy.
2: Qué alegría poder escuchar a Bienvenido.
0: ¿A que sí?
2: Qué bien, cuánto me alegro. Me alegro un montón.
0: Es que el Bienvenido.
2: Bueno, pues a seguir así y a celebrarlo, efectivamente. Hay que celebrarlo.
0: Hay que celebrarlo, claro que sí.
2: Bueno, ¿y yo qué voy a hacer el fin de semana? Bueno, cuenta. Pues no lo puedo confesar. Es inconfesable.
0: ¿Ah, sí? ¡Ostras! ¿Le vas a dar ahí?
2: Bueno, estoy ronca.
0: Sí.
2: Estoy un poquito ronca.
0: Es igual, ¿no?
2: Y se me nota, ¿verdad?
0: Sí, pero ¿qué va a hacer? A ver, ¿qué va a hacer?
2: Y que paséis todos un fin de semana entrañable. Y Xavi, eres un provocador nato,
0: ¿eh? No.
2: Pero un provocador nato.
0: No.
2: Bueno, qué glamour con la camiseta. Por Dios, por Dios.
0: Está chula, ¿eh? Está chula. Por cierto, ha dicho que el fin de semana, ¿qué va a hacer? ¿Que no puede confesar? A ver, vamos a hacer. ¿Qué vas a hacer? Oye, Marisa, guarrería no haga el fin de semana, ¿eh?
6: Hola.
0: Espera, que se dura tres...
6: Hola.
0: Tres minutos, lo guardo para luego, Ángeles, que es que dura tres minutos ese audio.
7: Bueno, pues yo este fin de voy a hacer algo que no he hecho nunca.
0: ¡Oh, también!
7: No, Xavi, no, ¿qué estás pensando esto? Sí,
0: no,
7: lo he hecho muchas veces.
0: Yo qué sé.
7: Además, comprobar.
0: A ver.
7: Se puede demostrar.
0: A ver.
7: Que este fin de...
0: A ver, ¿este fin de qué? ¿Qué
7: va a hacer? Este fin de voy a tirar en tirolina. Bueno,
0: ¿qué dices?
7: Es un acontecimiento.
0: Vale.
7: Valle de Soba. Bueno. Es una pasada, algo que no sé si me atreveré.
0: Sí.
7: Pero que vamos, en principio sí.
0: Hoy.
7: No sé qué pasará. No sé si el lunes apareceré por aquí o estaré. No sé dónde estaré. Pero va a ser un fin de semana guapo, movidito, con barbacoa. Ya te digo. Me voy a tirar en tirolinas, no lo he hecho.
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4: 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Buenos días. Son las 9.
5: ¿Ya estamos preparados para volver? ¿Sí? Venga, va, que arrancamos. No te vayas. Ven, vamos. Entra.
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7: Son las 9 de la mañana.
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5: Volando no, lo siguiente. A ver, el fin de semana va a durar poco, ¿eh? A ver.
9: Hola, Xavi.
5: Hola, Ángeles.
9: Hola, Xavi, buenos días. Buenos días, Xaviaditos.
5: ¿Cómo estás?
9: Y para todo el que está escuchando, el primer café con Xavi. Soy Ángeles de Sabadell.
5: Toma ya.
9: Bueno, pues nada, pues... Ah, mira, ayer tarde, ¿eh?
5: Sí.
9: Por la mañana una persona y por la tarde dos.
5: ¿De qué? ¿De qué?
9: Ayer te escuché por la radio, digo, ¿dónde?
5: Ah, sí, ¿eh?
9: Y me dijeron, y entonces, porque dice que tienen la aplicación de Radio Candeo y ahí te escuchan.
5: Anda.
9: Digo, ostras, ¿y por qué no hablas?
5: Habla.
9: Dice, no, que me encanta escucharte a ti. Vamos, hombre,
5: venga.
9: Yo quiero que hablen, por favor.
5: Hable.
9: El que está escuchando,
5: hable.
9: Que me conoce, y el que no me conoce,
5: sí.
9: Que hable. Tiene que hablar.
5: Claro.
9: Bueno, Xavi, venga, te voy a decir, resultón, hoy estás que te sales,
5: sí,
9: con la camiseta blanca.
5: Has visto, pero no te has fijado una cosa, mira cómo tengo los pezones, y no del frío, ¿eh? Cuidado, ¿eh?
9: Gracias, bombón.
5: ¡Ay!
9: ¡Ay, te he dicho bombón!
5: ¡Ay!
9: ¡Resultón!
5: ¡Ay!
9: ¡Bombón, resultón!
5: ¡Ay!
9: Oye, estoy contenta. Oye, estoy contenta. Me has alegrado el día.
5: ¡Hombre, a ver!
9: Mira, para el fin de semana me falta... Tendríamos que añadir un día más.
5: No.
9: Es la fiesta de la Llagosta.
5: Muy bien.
9: Esta noche me voy a ver la Llagosta con unos grandes amigos que me vienen...
5: ¡Ay!
9: Xavi, apunta... Que vienen a recogerme,
5: sí.
9: Y luego vienen a traerme, ¿vale?
5: No te oigo.
9: Me estás entendiendo, ¿verdad?
10: La
9: bueno, pues viene uno de mis ídolos.
5: Sí.
9: Javier Ginés.
5: Ah,
9: Javier,
5: madre.
9: Ginés.
5: Madre
9: casi
5: mía.
9: Casi nada,
5: ¿eh?
9: Vale, pues hoy ese día lo voy a echar así.
5: Sí, muy bien.
9: Y después, pues sí. Mañana.
5: Sí. Mañana.
9: Mañana por la tarde, algo
5: sí.
9: Muy especial. Estamos preparando una quedada
5: sí.
9: Aquí en Sabadell
5: sí.
9: Para que prueben
5: sí.
9: Mis amiguitas y los amiguitos que se quieran apuntar
5: sí.
9: El cubanito. Para
5: el
9: que
5: cubanito.
9: Prueben el cubanito y vean lo que es el cubanito.
5: Madre.
9: Así que como dices, Xavi, que te vas a tocar los aguacates en el sofá.
5: Sí.
9: Va, te invito.
5: No.
9: Vente, porfa.
5: No,
9: invito al cubanito.
5: Que no.
9: Vente, porfa, Xavi.
5: No.
9: Ana Suárez, porfa.
5: Convéncelo.
9: Tú ya sabes que las mujeres conseguimos lo que queremos a veces, pero pueden más dos tetas que dos carretas. Va, convéncelo. Veniros el sábado.
5: No.
9: ¿Me invitas a comer, Xavi? Tú me invitas a comer. Yo te invito a que conozcas el cubanito. ¿Vale? Venga. Pues ahí tengo el sábado echado. Fíjate, me faltan días.
5: Sábado.
9: El domingo, la fiesta de la Planada del Pintor.
5: Uy.
9: Hay festival, por supuesto, en la Planada y luego una paellita. También me han invitado.
5: Pues ya no voy.
9: Mis
5: ya
9: amigos no voy. De Radio Candeu.
5: ¡Uy! ¡Hola!
9: ¿Vale?
5: Camino.
9: Entonces, ¿qué decirte?
5: ¿Qué?
9: Que me faltan días porque tengo otra cosa ahí en incógnita que no la voy a decir.
5: No me la digas.
9: Que también me quieren venir a conocer.
5: ¡No!
9: Y a...
11: ¡Esto es muy fuerte!
9: Y bueno, no lo voy a decir.
5: No.
9: Lo dejo en incógnita.
5: Vale,
9: me faltan días, Xavi.
5: Ya.
9: Mira, bienvenido, mi amigo.
5: ¡Ole!
9: ¡Qué buen apañado, mi paisano!
5: ¡Cuelga! ¡Cuelga!
9: sé por dónde iba. Bueno, te lo he explicado todo.
1: A ver.
9: Todo, me falta el día. Me falta un día, sí, para concretar otra cosa que tengo que concretar.
1: No, concreta. Concreta, de jamón.
9: Xavi, ¿qué? ¿Vas a venir el sábado, por favor?
1: No.
9: Va, porfa. No. Trae a Ana.
1: No.
9: Ana Suárez.
1: No.
9: ¿Te lo he dicho, Ana?
1: No, no, no.
9: Que
1: no.
9: Pueden más dos tetas que dos carretas. Que convéncelo,
1: no.
9: Y veniros, ¿vale?
1: Que no,
9: venga.
1: Que no.
9: Que no, te voy a pedir una canción.
1: Venga, pide.
9: Una canción.
1: Sí.
9: Mira, te voy a pedir Mi Persona Vitamina y te la voy a dedicar a ti, Xavi.
1: ¿Por qué?
9: Porque eres Mi Persona Vitamina, te lo aseguro. No concibo mi vida sin poder escucharte un día. Lo aseguro. Xavi, venga. Estoy que me salgo hoy, Sara. Te estoy escuchando, estoy que me salgo con la camiseta blanca. Xavi,
1: ¿qué?
9: Te mando un besote.
1: Venga.
9: Xavi, no sé si te lo he dicho.
1: ¿Qué?
9: Soy Ángeles de Sabadell, ¿vale?
1: Pero cuelga.
9: Venga, presta atención a todo lo que te he explicado,
1: cuelga,
9: por favor.
1: Venga. ¿Me ha colgado? ¿Me ha colgado ya? ¡Madre mía, Ángeles, que no puedo ir!
2: Buenos días, cafeteros, cafeteras, chaviadictos, locos y locas de este maravilloso mundo de la radio. Buenos días a Jess y Xavi.
1: Hola, Lola.
2: Es una alegría poder oírte de nuevo.
1: Hola, Lola.
2: Que espero que este mes de septiembre hayamos empezado con buen pie.
1: Eso es, Lola, hay que empezar con buen pie. Hay que empezar con buen pie, Lola. A ver si nos vemos la próxima vez que esté por pliego, Lola.
10: Con palma en pena.
1: ¡Un besazo!
12: Bueno, Xavi, a la pregunta yo te voy a contestar.
1: A ver.
12: Yo voy a intentar.
1: ¿Sí?
12: Solamente voy a intentar.
1: Sí.
12: Aburrirme un poquito.
1: ¡Ay, qué aburrimiento!
12: Lo necesito.
1: Sí, no. Pues eso es muy aburrido.
12: Vamos, lo que viene siendo con todas las musarañas.
1: Rajarte el chichi.
12: Y quedarme en Babia.
1: Vaya. Tenía escondidas. ¡Sonia! ¡Un besazo!
10: Para las batallas. El cara a cara. Y con ventaja. Muy bien librada.
1: María Sabadell, no me borre los mensajes.
10: Mano en mano.
13: Buenos días, Xavi, buenos días, cafetero, buenos días, cafetera, buenos días, Xaviadito, buenos días, trastornadicos. Comer café con Xavi. Bueno, Xavi, viernes, y el cuerpo lo sabe.
1: Hombre, ya lo sabe.
13: Pues nada, este fin de semana empiezan las fiestas en mi pueblo.
1: ¿De qué pueblo? ¿Qué pueblo es?
13: Y habrá que ver alguna vaca, habrá que ver alguna feria, y habrá que ver alguna música, y algún conciertillo, y alguna orquesta, y esas cosas.
1: Yo quiero ir,
13: Bueno, pues nada. También este fin de semana voy a almorzar con unos amigos y unos antiguos y conocidos amigos y unos más modernos.
1: Ah, vale.
13: Para almorzar.
1: Ya, te va a poner ahí hasta
13: y
1: la
13: tranca, nada, a ver qué tal lo paso y a ver si sale bien la cosa, ¿vale?
1: Vale.
13: Pasarlo todo bien.
1: Sí.
13: Pasar buen fin de semana a todos.
1: Sí.
13: Feliz día a todos los del país este que hay aquí al lado, ¿no? ¿Vale?
1: Cataluña.
13: En el país extranjero este. En las Cataluñas.
1: ¿Cataluña?
13: Bueno.
1: Hoy
13: feliz
1: lo que
13: día,
1: has dicho.
13: A los catalanes.
1: Hoy lo que has dicho.
13: Pasarlo bien, ¿vale?
1: Hoy.
13: Y nada, Xavi, cuando termines, cierra la puerta,
1: Sí, sí,
13: hala,
1: sí.
13: Hala, pasa buen día.
1: Sí, a cerrar la puerta. Hombre, se la cierro.
13: Sí, puedes poner una canción guapa, chula, de estas. De Europe, ¿vale?
1: La de Europe.
13: Para los chaviadictos y los oyentes.
1: Voy a poner la de Europe, pero a ti te pega más otra, ¿eh? Yo te apunto la de Europe, pero te pega más esta a ti, ¿eh? ¡Ay, que seguimos!
14: ¡Madre mía,
1: el WhatsApp está abierto! A ver, Rosa de Santander.
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15: Y Xavi, otra cosa que voy a hacer.
1: ¿Qué?
15: Voy a probar y a mirar unas gafas. Las gafas Meta.
1: Sí.
15: Que están súper guays. Bueno,
1: ¿Sí?
15: El otro día he estado con mi amiga Alicia.
1: Sí.
15: Pasando el día. Y probándolas. Sí. Mira, mira, es una pasada. Sí. Que me las voy a mirar. Bueno, las voy a comprar. Sí, sí, sí. Pero, es una gozada. Pero, y son gafas que prácticamente ves, no ves, pero casi. Te lo cuentan todo. Le dices, hey, Meta, dime qué ves en alrededor. Y te empieza a decir todo lo que ve, ¿sí? Todo. Vamos, fuimos a comer y le dice. La camarera que a ellos les conoce mucho, sí. A mi amiga.
1: Sí.
15: Y se pone, pidió la carta. ¿Sí? Y claro, se puso con las gafas, se puso como si estuviese leyendo, que eso estaba haciendo. Y nada, pues yo quiero esto y esto y esto. Y dice la chica, la camarera, ¡ay! Alicia, pero qué, ¿te has hecho alguna operación? ¡Qué bien! Algo. ¿Qué va? Son las gafas estas, que son maravillosas.
1: Es una pasada, ¿eh? Sí,
15: y
1: sí.
15: Y dices, hey, metal, léeme lo que tengo delante. Y te lo lee.
1: ¿Qué dices?
15: Y si ya le dices, hey, Meta, soy una persona invidente, descríbemelo con más detalles. Oh. Ahí ya te cuenta.
1: ¿Qué dices?
15: Bueno, es una pasada. Para sí, decirle, sí. Ay, Dios, hace fotos, yo qué sé, todo te lo describe, todo lo que. Miras para un lado y si hay un cartel, léeme el cartel que está ahí. Te lo lee todo. Bueno.
1: Oye, está chula,
15: vas por aquí, vas por allá. Sí, yo me voy a comprar.
1: Es verdad, ¿eh?
15: Bueno, estuve un rato con ella y digo, hala, me las quedo.
1: Oye, pues sí, ¿eh? Tan chula.
15: No, rollo, pero es que me hace mucha ilusión.
1: No,
15: eso es una gozada, la verdad.
1: A ver, sí.
15: Para nosotros que no vemos es un. Es algo.
1: Sí.
15: Madre mía, increíble. Y la cantidad de cosas que hace. Y la música. Xavi, la música. ¿Cómo se escucha la música?
1: ¡Oy!
15: Es increíble, ¿eh?
1: Sí. Lo único.
15: Bueno, voy a mirarlo también.
1: Venga. Bueno, mirarlo, no. Pero, ¿qué te iba a decir yo? Suena un poco feo. ¡Ey, Meta! ¿Cómo te mirará la gente cuando digas, ey, Meta? No sé yo.
16: Ay, Xavi.
1: Ay, Marisa.
16: Hoy se te ha visto el plumero. No, pero sí.
1: No.
16: De ángeles es, vamos.
1: No.
16: La niña de tus ojos. Ay. Ya se ve con camiseta y todo.
1: Niña,
16: con
1: niña.
16: Su nombre.
1: Hombre, a ver.
16: No lo puedes negar.
1: No lo puedes negar.
16: Por cierto,
1: ¿qué?
16: Esas canciones tan maravillosas que pones de Mofinos Escocidos, creo que es el cantante,
1: sí.
16: Te gustan un montón, ¿verdad?
1: No,
16: que son horrorosas, pero a ti te gustan un montón.
1: ¿Me escucha?
16: Oh, Dios, qué canciones.
1: No, hombre,
16: pero qué canciones.
1: A ver.
16: Bueno, quiero pedirte un favor.
1: Sí.
16: A ver si le puedes poner a Bienvenido, que quiero dedicarle una canción a él.
1: Sí.
16: Que disfrute muchísimo del día con su familia. La de Ricky Martin, Vivir.
1: Vivir.
16: Gracias, Xavi.
1: Vale, a ver, Ricky de Marisa, escucha, no te gustan las canciones, pero si escuchas la letra seguro que te gusta, ¿eh? Y algo así que te había comentado el bullullo, esa canción tan chula, ¿eh? Hola, Marisa, está apuntado.
17: A este que le para la Guardia Civil y le dice, sople aquí, y dice, pero agente, si esto es una tarta, y dice, ya, pero es que estoy tan solo.
1: Qué malo.
18: Bien, Xavi, buen día. ¿Qué pasa, pera ahí? ¿Cómo va la cosa? Oye, tía, vamos a ir el sábado ahí a conocer al cubano, todo el mundo, ¿no? Ahí con los chavialitos y toda la vasca, tío, por favor.
1: ¿Pero qué
18: yo
1: hace?
18: Tengo ganas de conocer al cubano. ¿Cómo era? ¿Que me hagan un cubano?
1: No, el cubanito.
18: Tengo ganas,
1: madre
18: Xavi.
1: Mía, pero vamos a
18: ir. Ahí la pobre Ángeles ahí insistiendo que vayamos. Vamos todos ahí a tope, ahí.
1: Ya,
18: estamos
1: ya.
18: A viernes.
1: Ya. A viernes,
19: dice Luna, como ni hoy. Buenos días, Xavi, buenos días, ¿qué tal?
1: Hola.
19: ¿Qué tal estás?
1: Bien.
19: Hoy viernes,
1: Blas.
19: Qué contenta estoy.
1: ¿Qué haces, Blas?
19: Pues nada. Te he visto. Pero qué guapo estás, tío. Resultón. Con esa camiseta blanca. Oye,
1: no
19: de Ángeles. Y luego le dices no.
1: No.
19: Y es sí.
1: No. Oye.
19: Pues nada, a tu pregunta, yo el fin de semana lo tengo un poco de correr.
1: ¿De qué?
19: Voy a ir a correr un poco.
1: Sí, hombre,
19: poco,
1: sí.
19: De poco en poco.
1: Sí, hombre, sí.
19: Y luego el sábado. Correr por la mañana, correr por la tarde.
1: Sí.
19: Y el domingo Pues no correré. El domingo corre mi hijo, ¿vale? Ya. Con la Guardia Civil. Entonces, pues,
1: ala. La Guardia Civil detrás.
19: Ahí vamos. Sí. Eso voy a hacer el fin de semana. Este fin de semana es un poco triste. Bueno. No solo hay carreras, carreras, carreras de correr.
1: Corre a correr,
19: pues,
1: ¿no?
19: A correr.
1: Uy, qué fin de semana.
19: Y a tu pregunta.
1: Eso, ya lo has dicho.
19: Y te voy a contar un chiste.
1: No, hombre, no. Bueno, que no hace falta. ¡Oy!
19: ¡Qué me meo!
1: ¡Que te va a orinar! Al final se orina, ¿eh? Ya verás. Al final se orina.
19: A ver. Lo siento, que no te lo puedo contar. A ver. Es que es imposible. Que se me entra la risa y...
1: Que al final se orina. ¡Que te va a orinar! Madre mía.
19: No te cuento chiste, hoy no hay chiste.
1: Mejor.
19: Que no hay chiste.
1: Mejor. Madre, mejor.
19: Nada, me pones la canción dedicada a todos de Xavi Adictos, de Aarón Sevilla, la de Ilusiones, ¿vale? No sé si ese lo pones o no lo pones, ¿vale?
1: Sevilla, vale. Ilusiones.
19: Venga, porfa, pónmelo.
1: Venga, va, madre mía.
19: Venga, que yo estoy. Aunque han quemado los contenedores de al lado de mi casa otra vez, estoy contenta porque es viernes, tío. Venga, y va. Hay que vivir la vida.
1: Dale,
19: venga, un besazo.
1: Dale.
19: Y que pases un feliz de semana.
1: Pues cuelga ya.
19: Besos.
1: Hala, beso. Cuelga.
19: Para todos, Xavi
1: Adictos. Cuelga. Madre mía.
19: Xavi. Oye, cuelga ya, por favor. Ya vale, cuelga, tío, cuelga. Oye, Xavi, no sé si te lo he dicho.
1: ¿Qué?
19: Yo iba de Zaragoza.
1: Sí. Madre mía.
19: Ah, venga, verdad, venga. Y a ver si aprendemos a hacer sí.
1: No.
19: Es que el día que nos digas sí.
1: No.
19: Ostras.
1: No.
19: Va a haber.
1: No.
19: Fuegos artificiales.
1: No.
19: Potrillo, que va a estar de fiestuki en la Almunia de Doña Gorrina.
1: Madre mía, Xavi. Madre mía.
19: Que el Potrillo tiene fiesta. Cuatro días o tres días de vacaciones.
1: Madre mía, pero. A ver, ¿quién ha preguntado a esta mujer para que nos explique eso?
20: ¿Pero qué dice? Yo creo que le faltan dos minutos de microondas.
21: Buenos días, gente linda.
1: ¿Qué tal?
21: Buenos días, Xavi. Buenos días, Arabel, Ángeles y Chavaditos y Chapatitas.
1: ¿Qué tal?
21: Hoy un día hermoso aquí en Bayona, Precioso el día,
1: Sí.
21: Bueno, ¿qué te voy a contar? Este fin de semana voy a hacer una churrascada, Están todos invitados si quieren venir aquí a Vigo,
1: Sí,
21: soy
1: Pancho
21: de Vigo.
1: Vale,
21: como
1: vale.
21: Dice así Ángeles.
1: Sí.
21: Vale, para que me conozcan.
1: Ay.
21: Vale, voy a hacer una churrascada, pero con todo, va a tener riñones, va a tener mollejas, chinchulines, y carne variada.
1: Que voy para allá.
21: Va a estar completita, así que el que quiere anotarse, que hable conmigo y listo, y ya está.
1: Este
21: fin de semana.
1: Cuidado.
21: A lo loco, con una churrascada a lo Pancho.
1: A lo Pancho, dice.
21: Bueno, me gustó mucho el chiste de Sarabel, No sé por qué le dieron para atrás a ustedes, pero la verdad que está muy logrado, Está bien.
1: Sí.
21: ¿Qué va a hacer Romeo Santos? Va chateando. Está de puta madre. La verdad que me gustó.
1: Que no.
21: A ver si le dan un poco para adelante a mi amiguita con los chistes, ¿Vale?
1: No, que son muy malos.
21: No lo dejen para atrás.
1: No.
21: Y bueno, ¿qué más te puedo contar? A ver, bueno, hoy poco trabajo, ya estamos en la recta final del verano
1: ya
21: y
1: está.
21: Bueno, la gente ya empezó en los colegios y nada, está más tranquilita la cosa, el camión está más vacío y listo.
1: ¿Ah, no?
21: Bueno, hoy voy a mandar un tema lindo,
1: Sí, lo he visto.
21: No, es un tema raro, no, es un tema lindo, hay que escucharle la letra,
1: lindo,
21: que está
1: lindo.
21: Muy linda la letra, quizás alguno ya la conozca.
1: Sí.
21: Se llama El Coco, Rosalinda. La verdad que me gustó mucho. Bueno, espero que no la pises mucho,
1: pero
21: si podés bien, si no, hace lo que quieras. Totalmente y vas a hacer lo que querés, así que...
1: No, yo no hago esas cosas.
21: Bueno. Lo dicho.
1: Vale.
21: Que pasen un lindo viernes junto a su familia.
1: Igualmente.
21: Que pasen lindo fin de semana.
1: Ole tú.
21: Y nada.
1: Dale.
21: Los quiero mucho como siempre,
1: Vamos, arriba, loco.
21: Claro. Un abrazo grandote para todos.
1: Eso, ¡hala!
21: ¡Vamos, arriba, loco!
1: ¡Loco! ¡Qué grande eres, Pancho! ¡Qué grande eres! ¡Ay! A ver, se va ese fin de semana. semana lo de siempre, ir a andar. Y el sábado celebramos el cumpleaños de mi cuñado, de que es mañana. Le dedico la canción de la Matías. Se llama Matías. Muy bien, José, la apunto.

0: minutos, pasan ya de las 9 de la mañana. ¿Sois conscientes de que está el fin de semana ahí, no?
1: Xavi, cariño, mi amor, mi cielo.
0: ¿Qué?
1: Mi favorito de mi familia de esta emisora.
0: ¿Qué?
1: ¿Cuál era la pregunta? Por cierto, para no romper la rutina,
0: sí,
1: ponme una de las mías.
0: No.
1: La de Blood, de Jackson 1.

0: cafetera.
1: Hola.
0: Soy Raquel de Valencia.
1: ¿Qué tal?
0: ¿Qué tal? Ya llegó el viernes.
1: Uy, qué bien, ¿no? Yo
0: qué bien, ya desconectar. Pues mira, Xavi, la pregunta de qué hacemos este fin de, pues mira, yo me voy a desconectar al Salto de la Novia.
1: ¿Qué dices?
0: En Navajas. Por si alguien no lo conoce de aquí.
1: Sí.
0: Y es un paraje precioso.
1: ¿Y dónde está eso?
0: Con cascada, merenderizos. Oye, para desconectar, pero conectar con la naturaleza.
1: ¿Cascada?
0: Es decir, un fin de tipo zen.
1: Sí. Oy, oy, oy, oy.
0: Bueno, que paséis muy buen fin de semana.
1: Sí.
0: Y nada, Xavi.
1: Sí.
0: A disfrutar también el fin de semana y a desconectar.
1: Régalo, lárgalo.
0: Un saludo a todos. Buen fin de. Chao, chao.
1: Igualmente. Chao. ¡Cuelga!
0: Y por cierto, se me olvidaba, mirad la historia. Es una historia verídica.
1: Sí.
0: El Salto de la Novia. Es una historia triste, pero a la vez de amor. Muy bonita.
1: Sí. Ya sé cuál
0: es. La historia del Salto de la Novia.
1: ¿Es verdad?
0: Vale, a pasar buen fin de. Chao.
1: Esperamos que yo me he quedado pillado con lo de la cascada. ¿Cómo la cascada?

0: si se puede bailar, se bailará. Si hombre, no, hombre, escucharemos.
1: Hombre.
0: Y el sábado, a tomar el cubanito.
1: ¡Hoy el cubanito! A ver,
0: ese cubanito que está muy bueno.
1: Sí, sí, sí.
0: Y el domingo, de fiesta también.
1: Madre allí, mía,
0: a la Plana del Pintor, que también hay cantantes. Iremos un rato a escuchar la música y también a bailar.
1: ¡Hoy,
0: a mí, eso de bailar me gusta, me gusta.
1: ¡Hoy, Mari! Mari, este fin de triunfáis, ¿eh? ¡Hombre, si triunfáis! A ver, Javi H. de Valencia dice: buenos días, Xavi, y demás gente. Dice: yo voy a hacer cosas terminadas en el AR. Chupar, mamar, empinar, emborrachar. ¡Ah! Ya. Me quedo ahí lo de chupar, mamar y digo: ¡oy, oy, oy! Oye, Javi, pues nada, con empeño, ¿eh? ¡Con empeño!
2: Xavi, ¿sabes por qué Tarzán no utiliza cuchillo?
1: No, ¿por qué?
2: Pues porque tiene hachita.
1: ¡Ay! ¡Ay, madre mía! ¡Ay, madre mía!
3: Uy, uy, uy, pero esa oyente que acaba de decir que las canciones de Mojinos Escocíos son horrorosas, mejor que no vaya a un concierto de ellos, ¿eh? Porque si escuchándolos ya se asusta, viéndolos en directo, igual tiene que ir al psicólogo, ¿eh?
1: Es una te pasada. Lo digo. Yo los he visto unas cuantas veces, son una pasada los Mojinos. A ver, Mari, señor, dice Rosete, corazoncito, pero Rosete hacía rato, ¿eh, Mari?
4: Eva, Epi, Eva.
1: Blas,
4: corre, corre, vente para acá, corremos juntas.
1: Blas,
4: venga, dale caña.
1: Blas, despedime, Epi. A ver, Neus Mami.
5: Buenos días, Xavi. Buenos días, cafeteros y cafeteras.
1: Hola.
5: Buenos días, chavedictos.
1: ¿Qué tal?
5: Bueno, pues yo a tu pregunta de hoy, no sé, no sé aún el plan que tengo.
1: ¿No lo sabes todavía?
5: Porque igual me puedo ir al camping de, de uno que al camping del otro. Igual me puedo ir al camping de Santi, que es mi hijo el mayor.
1: ¿El viejo?
5: O al camping de mi segundo, que es mi hijo el que hace dos.
1: Sí, pero Santi es viejo, ¿no?
5: Entonces no lo sé. Vamos a ver.
1: A ver, a ver.
5: Como cuando llegue mañana sábado,
1: a ver qué te
5: hablamos.
1: ¿Sí?
5: Y ya el que vaya uno u otro, le llamo y digo, que voy para allá.
1: Ver,
5: y nada, y me voy y paso el día en el camping.
1: Claro que sí.
5: ¿Que voy al camping del Santi? Pues a la playa.
1: ¿Del viejo?
5: ¿Que voy al camping de Carlos?
1: A la montaña.
5: Pues al monte.
1: Claro,
5: o sea,
1: que
5: tengo dos para elegir.
1: ¿Eh?
5: Ya veremos mañana cómo me las apañó.
1: Menudo planazo, ¿eh?
5: Así que nada. Bueno, pues chicos, que paséis muy buen fin de semana, disfrutar.
1: Sí.
5: Y ahora, que ahora ya hoy hace fresquito.
1: Hoy se hace fresquito.
5: No hace mucha calor, ¿no?
1: Madre mía.
5: Bueno, chicos, un besito grande para todos.
1: Me he levantado yo esta mañana congelado. Tenía eso que parecían dos nueces. Madre mía. ¡Hala! ¡Besazo, Neus Mami! Juanqui de Madrid dice: buenos días, cafeteros y sonados. Xavi, mira a ver si te cuadra la canción. El grupo, tal. Sí, muchas gracias. Tu pregunta, pues me voy a tocar un poquito. Juanqui, tócate, pero no te acostumbres, ¿eh? Venga, luego miro la canción.
6: Ay, hijo, qué mal me veo.
1: ¿Por qué?
6: Me veo fea, me veo gorda, me veo vieja.
1: No.
6: ¿Qué tengo, hijo? ¿Qué tengo? Pues, ¿qué vas a tener, mamá? Que tienes razón.
1: Un besazo, Marisa. ¿En serio?
7: Eva, ¿has dicho la almunia de Doña Gorrina?
1: Sí, sí, sí.
7: ¿Ha dicho Gorrina?
1: Ha dicho Gorrina. Sí, sí, sí.
7: Ole, ese Pancho, gracias. Gracias, amigo, y por apreciar mis chistes. Acá ha sido bonito, ha sido bueno.
1: Sí.
7: Que sepas, Xavi, la canción que te he pedido hoy, se la dedicas a todos estos trastornados, pero en especial a mi pelusón.
1: Sí.
7: A mi gemelier.
1: Sí.
7: A la potranquilla.
1: Sí.
7: Y a Pancho.
1: Ole,
7: ¿vale?
1: Ole.
7: Y a Pancho, para ti también.
1: Ole, ole, ole.
7: Ay, para ti, Xavi, también,
1: Vale, vale,
7: venga.
1: Vale. Gracias, Gracias. A ver, Paco el Gorrión. Dice, a los buenos días, joven. Buenos días, cafeteros, cafeteras. Vamos a por el viernes, yupi. Este fin de semana toca campo. Arreglar los arbolitos. Y apunta el mix del último moicano. Un tal Xavi Sesio. Venga, voy a poner aquí, Gorrión. A ver, Gorrión. Voy a poner el moicano, el mío, ¿vale? Venga, muy bien, así me gusta.

0: ¡Ole! ¡Ole ese Pancho! ¡Qué alegría de escucharte! ¡Un abrazote! Gracias por la invitación. Ya sabes que yo no puedo ir por el medio de transporte, pero como te ha dicho Xavi que va a ir, convéncelo para que me lleve, ¿vale?
1: Que no.
0: Xavi, hazle caso a Pancho. Pancho, convence a Xavi que me lleve.
1: Que no.
0: Voy a la barbacoa, ¿vale? Y así te conozco. Sería un placer conocerte, Pancho. Un abrazote. Gracias por ser como eres, Pancho.
1: Ay.
0: Te mando un abrazote y un besote, un besote en la frente.
1: Ya estamos ahí, los besotes en la frente. Se rompió Lore de Sabadell. Hola,
2: buenos días.
1: ¿Qué tal, Lore? ¿Cómo estás?
2: Trastornados.
1: Uy, ¿qué dices?
2: Ay, que no se ha podido decir nada desde que hemos vuelto. Siempre me pilla yendo para el trabajo, volviendo, estando.
1: Es que...
2: Y nunca puedo...
1: Es que cómo eres,
2: Nunca puedo mandaros audio ya últimamente. Pero a ver si...
1: Feo,
2: si mejoro eso.
1: Venga, va.
2: Pues nada, la pregunta de hoy, ¿de qué vas a hacer el fin de semana?
1: ¿Sí?
2: Pues mira, lo principal y primordial... estar con gente buena.
1: Voy
2: con mi Sarita a la playa y con mi nos vamos a ir a hacer los pececillos.
1: Pero si va a llover.
2: Acabar de despedir el verano. Nos iremos a la playita.
1: Con lluvia.
2: Ese es uno de los planes. Luego mi hijo y Irene pues han quedado ya también pues para jugar al fútbol, para ir al patín.
1: Eso os han dicho vosotras.
2: Lo que se dice un fin de semana familiar, por así decirlo.
1: Ya verás todos los niños.
2: Bueno, no me enrollo.
1: No. Vale, pues venga.
2: Pues nada. Mandaros un besazo a todos.
1: Sí.
2: Que aquí en Cataluña hoy es festivo.
1: Anda.
2: Y a ver si puedes poner una canción del. Que estoy aquí ahora muy top con el Aarón Sevilla.
1: Aarón Sevilla.
2: A ver si puedes poner la de Obsesión.
1: Obsesión.
2: O la de Ilusiones, que esa también me gusta.
1: Ilusiones.
2: Venga, un besazo a todos.
1: Venga, un besazo, ala, adiós.
2: Ah,
1: ¿otra vez?
2: Lo más importante, que eso ya se me olvidaba. Estaba yo pensando si decirlo o no decirlo.
1: Dilo.
2: Porque luego la gente...
1: Claro.
2: Pues tiene envidia.
1: Es verdad.
2: Que hemos quedado las chicas aquí del Team Sabadell con Ángeles.
1: Sí.
2: Que vamos a ver si.
1: El cubanito.
2: Si probamos al cubanito también.
1: ¡Ay, madre mía! O sea que este fin de semana. ¡Ay! ¡Madre mía, de verdad! ¡Lore! Venga, Lore, un besazo muy grande, ¿eh? A ver, ay, madre.
3: Mira, pues otra cosa que voy a hacer este fin de semana va a ser tomarme un café con Lola.
1: ¡Toma, Lola! ¿Eh?
3: Hemos quedado para tomarnos un café de mañana. Por la mañana.
1: Sí, un cafecito con Lola.
3: Y sobre los mágicos escocíos, pues que son románticos a su manera. ¿A quién no le gusta que le digan eso de que te voy a comer todo el bulluyuto entero?
1: Hombre, claro, fíjate.
3: Es pura poesía.
1: Es que son fabulosos. ¡Hola de Valencia!
4: Buenos días, Xavi, y a todos los chavistas.
1: Hola.
4: Lo que decía era que yo me voy este fin de semana a la Feria del Albacete, que es la mejor feria del mundo.
1: Sí.
4: Y allí quien más verdad tiene, más onda la mete.
1: Ya.
4: Que apuntaros.
1: Tú ten cuidado por el camino, ¿eh? Te entretienes
5: y te la... Oye, yo me quiero apuntar a lo de los chistes.
1: No.
5: Que hace una caja en un gimnasio.
1: No sé.
5: Caja fuerte.
1: Madre mía.
6: Buenos días, Xavi, chavito, trastornado.

0: peticiones, ¿eh? No mandéis WhatsApp, anda.
1: Charly, ¿verdad que has dicho que la Ángeles y yo vamos a triunfar? Pues la sale un pretendiente nuevo.
0: ¿Qué dices?
1: Yo que siempre voy con ella, no me sale nada. Hombre, a ver. No me quiere decir quién es, lo dejaremos en la incógnita.
0: Ya.
1: Le voy a preguntar quién es, pero bueno.
0: Escucha, Mari.
1: A ver, si le sale bien este pretendiente nuevo.
0: Mari, no, tú tranquila, no sufras. Cómprate un City Fire de eso, ya verás tú. Ya está, hombre.
2: A ver, yo he quedado este fin de semana con Cristina. Creo que ya lo ha dicho en la emisora.
0: Sí.
2: Y si no, pues lo digo yo.
0: Ah.
2: Y prepararles las maletas.
0: Sí.
2: Por lo menos a mi hijo mayor, que se me va de casa ya a estudiar fuera.
0: ¡Ay!
2: Os

0: Nacha, tienes que reconocer que como tú haces esos chistes, yo me he animado.
1: Sí.
0: Y eso crea tendencia.
1: Claro.
0: Espérate, a ver cuándo nos cansamos de contar chistes.
1: Ya.
0: Pero yo este fin de semana me miro algunos.
1: Yo
0: a ver si en alguno te ríes de verdad.
1: No, hombre, no.
0: Va.
1: No.
0: Alguno será bueno de todos los que te decimos.
1: No te preocupes. A ver, Noelia de Pucela dice: yo voy a forrar la casa de plástico y papel, que el lunes empiezo obra gorda. Obra gorda en casa, fin de entretenido. ¿La vas a forrar con plástico la casa? Qué cosas más raras que haces, ¿eh? Vaya tela.
2: Hola, Xavi, que se me ha parado la tablet en un momento.
1: ¿Qué dices?
2: ¿Qué me has dicho?
1: No
2: dicho para el sábado, para ver y conocer y probar el cubanito.
1: No.
2: ¿Habías dicho que sí?
1: No.
2: Dímelo, porque no me he enterado.
1: No.
2: Se me ha parado la tablet, ya está en marcha, ¿eh?
1: Ya.
2: Es que no la había enchufado el enchufe y se me había quedado sin batería.
1: Madre mía.
2: Me tienen loca.
1: Madre mía, de verdad, ¿eh?
2: Podemos quedar en la puerta del Pepe, aunque está de vacaciones el Pepe.
1: No,
2: quedamos ahí. Y así yo os acompaño.
1: No.
2: Está el cubanito.
1: Que sabes, ¿no?
2: ¿Vale?
1: Yo no soy el cubanito.
2: Venga, dime lo que has dicho. Espero que sea sí.
1: ¡Que no!
2: Sara de Sabadell, amiguita, tú que tienes más mano, no sé si ha dicho sí o,
1: no,
2: o lo que ha dicho, pero
1: no.
2: Convéncelo tú,
1: no,
2: Sara.
1: No.
2: Sara, venga, que no. Convéncelo.
1: Que
2: va.
1: No. Que no mandes más WhatsApp.
3: Lola, tú como sigas así, cruzándote por delante de la furgoneta mía, no vas a ir a ningún lado este fin de semana, ya te lo digo yo.
1: A cruzacito loca, sin mirar.
4: Doctor, hago el amor el lunes, el martes, el miércoles, el jueves, el viernes, y tengo 80 años, ¿eso es normal? Dice, no, caballero, eso es mentira.
1: A ver, Noelia dice, le voy a poner un lacito a la casa, hombre, ponle un lacito a la casa, ¿eh? A ver.
5: Sara, a ver. Yo te apoyo, lo veo. Una nueva sección del programa.
1: ¡Que no!
5: De chistes.
1: ¡Que no!
5: Yo, cuenta con ellos.
1: ¡Que no!
5: Por lo menos para animarnos los lunes.
1: ¡Que no!
6: Buenos días, Xavi. Y saludo a toda la audiencia. Al cafetero, cafetera, a toda la gente.
1: Yeah.
6: Estamos ya aquí en Málaga.
1: Toma
6: Acabamos
1: ya.
6: De aterrizar en el aeropuerto de Málaga.
1: Toma ya.
6: Un abrazo y buen fin de semana.
1: Igualmente.
6: Un buen fin de semana para todos.
1: Eso.
7: Xavi, se me ha olvidado que soy Eva de Zaragoza.
1: Hola, Blas.
7: Se me ha olvidado decirte que después de que corra mi hijo el domingo, nos vamos de vermú, ¿eh? Eso es sagrado. Los vermús me molan.
1: Ya.
7: Ángeles, que sí, que va a ir, te ha dicho, que va a ir.
1: El teléfono.
7: Que va a ir, tú tranquila, que va a ir. ¿Cuándo? No sabemos.
1: Madre mía. Yo pensaba que me iba a decir, después de correr mi hijo, voy a correr yo. No sé, me queda así un poco... Madre mía, de verdad, es que esto no puede ser. ¡Hala, venga, que empezamos! A ver. ¡Sonia de Sevilla! ¿Qué quiere esta canción? Y tira los coches del pasado, se le cae el potrillo, se le queda el calle. Pero vamos a ver.
8: Bueno, pues chicas de Sabadell, yo no tengo envidia, no me gusta tener envidia, porque la envidia no deja de ser envidia.
1: Es verdad.
8: Sea buena, sea mala, la envidia es envidia.
1: Es verdad.
8: Pero
1: es verdad.
8: Sí que me encantaría poder estar con vosotras.
1: Me encantaría, pero
8: es imposible.
1: Hoy.
8: Yo este fin de semana, pues chicas, estoy en Ávila. Porque voy con mis compañeros que nos han llamado como todos los años.
1: Sí.
8: Vamos allí a tocar y a cantar la misa castellana.
1: Sí.
8: Y ya estoy prácticamente en camino. Entonces, pero sí me encantaría, de verdad, a ver si algún día puedo hacerlo, estar con vosotras.
1: Olé.
8: Sería para mí. Es que no ronca, igual no. No me. Sería para mí un placer, de verdad, un placer. Un abrazo y un besazo para todas.
1: Toma ya, di que

0: A ver, Farru, estaba escuchando a Xavi y no me había dado cuenta.
1: Ya, tú sigue así.
2: Ahí va otro. ¿Qué le dice un techo a otro? Techo de menos.

0: chicas de Sabadell, Team Sabadell, preparadas para el cubanito, di que sí. No, envidia nada, por supuesto que no. Desearos lo mejor, que disfrutéis mucho. No os entra un sarpullido.
1: La foto de la niña.
2: Niña, a ver. Venga, que vamos con la siguiente, que si no, no va a dar tiempo. A ver, la siguiente me la pide Sarabel. Sarabel pide este pedazo de tema de Amparo, New Limit. Smile. Ah, sonrisillas así, de oreja a oreja. Y se la dedica un montón de gente. A Pancho, a los chaviaditos, a todo el mundo. Que no, no le he apuntado.
3: ¿Para qué?
2: A ver, José Chispa de Madrid. Dice, buenos días, Xavi. Aquí en el médico.

0: señora, muy bien, muy bonita la canción. Muy bonita.
1: Está chola, ¿eh?
0: Me encanta.
1: Hoy.
0: Me súper encanta.
1: Hoy. Porque se lo he dicho yo, ¿eh?
2: Yo también tengo buen gusto, pero escucha, que sí, como se te olvida, yo te lo recuerdo.
1: A ver.
2: Pelusón,
1: sí.
2: Gemelier, Potranquilla,
1: sí. Sí.
2: Pancho,
1: sí.
2: Y para ti también, ¿eh? Y para todos los chavaditos. Venga, besitos.
1: Gracias. Muchas gracias, Anabel.
3: ¿Qué dice, Maride? ¿Se ha puñido? ¿Qué has dicho?
1: Que no sé qué.
3: Vente para aquí, para la sala de Mari.
1: Del Pepe ha dicho.
3: ¿Lo has escuchado bien?
1: Sí.
3: Juanjo Colmena, venga.
1: Vamos.
3: A disfrutar, familia, que os lo merecéis.
1: Venga.
3: Mi locutor preferido,
1: claro,
3: Juanjo Colmena.
1: Hoy el terror de la

0: por favor.
1: Tenéis que convencerlo entre todas. A mí me va a decir que no.
0: No.
1: Me dice que no.
0: No, no, no.
1: Y luego me decís que me quiere, que se pone camiseta blanca.
0: No, no, no, no. No,
1: están en el fondo, en el fondo, en el fondo, lo que me puede querer. Que no se ve, no se nota, no se nota.
0: No se
1: convencerlo entre vosotras, va.
0: No, no, no, no.
1: Venga, va, Ana, convéncelo. El sábado.
0: Que no.
1: Os espero en el Pepe.
0: No, no.
1: Y os acompaño al cubanito.
0: Qué guapo.
1: Venga, un besito. Ana, convéncelo, guapa.
0: ¡Cuelga ya!
1: Escucha, Xavi, yo para estar en el sofá todo el fin de semana tocándome los aguacates, como tú dices, me voy a comerme aunque sea un churro.
0: No,
1: ¿qué quieres que te diga?
0: ¡Cómetelo!
1: Venga, va.
0: No, no, no.
1: Venga, va.
0: Que no.
1: Bombón.
0: Que no, que no.
1: Ahora te voy a decir mi bombón resultón.
0: ¡Cuelga! ¡Cuelga! ¿Ha colgado? ¿En serio? Ángeles, ¿estás ahí? ¿Ha colgado?
2: ¡Aleluya!
0: ¡Ha colgado! No voy, no puedo ir.
3: No he dicho nada, Ángeles. Será el subconsciente que me ha traicionado.
0: No. Ay, madre mía. Ay.
4: Buenos días, Xavi.
0: ¿Qué tal?
4: Voy a poner un límite de WhatsApp.
0: Total.
4: 3 al día y 25 segundos. Hay gente que se enrolla mucho, ¿eh?
0: Ah, hostia.
4: No digo nada.
0: Es verdad,
4: no digo nada.
0: Es verdad, cuelga.
4: Un saludito de Priego.
0: Cuelga, anda, cuelga tú. Que también te enrollas mucho. Vale, que vamos con la siguiente. Rosa de Santander. Nos pide canción de Bonnie Tyler. Total Eclipse of the Heart. Aquí la tienes.

0: 33 al día. Escúchame, que molan los audios. Así Xavi no lee.
1: No,
0: se lo escuchamos todos.
1: No.
0: Que Gemelier.
1: No.

0: enrolláis muchísimo. Estos son autolibros de eso.
1: ¿Autolibro no? ¿Audiolibro? I'm only falling apart. Qué bonita la canción, ¿eh? ¡Ay! 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A total eclipse of the heart. ¡Ay, ay, ay, ay!

ya está, que nos vamos al siguiente. Que lo decís que hay que... ¡Ay, madre mía! Mari de San Llorens le quiere dedicar esta canción a Carlos de Priego y a Farru.

0: Mari, gracias, pero no me gusta. Yo prefiero más Antonio Molina.
1: Claro, no te conoces.
0: Venga, que me ha gustado.
1: Me va a gustarte, no me pares esa canción, hombre.
2: Rara y qué rara, que está esto muy, muy fofo. Anda, hazte la dieta ya, hombre.
1: Ya, tira para allá.
3: Podemos ser tan rápidos como tú, Farru.
1: Farrón, ya está.
3: Yo soy más lenta hablando, pero sí. Bueno, si te molesta,
1: tira de esta.
3: A partir del lunes le digo buenos días, y saludos y la respuesta. ¿Vale?
1: Vale.
3: Venga, tú es que eres muy rápido y espontáneo.
1: Ay, es que el Farru corre mucho, ¿eh? A ver, Inés de Gijón nos pide canción de Marc Anthony. Vivir mi vida. Aquí la tienes. Inés de Gijón.

0: Este fin de año voy a bailar esta canción con alguien que quiera, la de la que está sonando ahora mismo.
1: Yo me apunto.
0: Fin de añito, a ver quién la quiere bailar conmigo.
1: Yo me apunto.
0: La de la lluvia.
1: Yo. Benito de Hernández. Bueno, Xavi, nos seguimos escuchando el lunes. Gracias por todo, Benito.

0: está Inés bailando. ¡Inés de Gijón! ¡Baila, baila, baila!
1: Ya vi que tú te apuntas.
0: Sí.
1: Pues si tú eres arrítmico como el Carlos, ¿cómo te vas a apuntar a bailar si tú no bailas?
0: Vamos a ver, ¿cómo que arrítmico? ¿Cómo me dices esa cosa? Arrítmico será tu perro que no se mueve. Madre mía, arrítmico me dice. Ay, madre mía. A ver, Jorge, de Logroño, nos pide la de Tom Jones. El Tom Jones, el hermano del Paco. El Sex Fan, aquí la tienes. Arrítmico me dice.
2: Oye, Parru, es que la familia y yo tenemos buen gusto. Hasta hoy hemos pedido canciones parecidas.
0: Ya,
2: tú sabes.
0: Ya tú sabes.
2: Venga, besitos.
0: Venga,
2: oye, que paséis buen fin de semana. Feliz día. Y disfrutad.
0: Así no se puede.
2: Disfrutad del fin de semana, los que podéis y no trabajáis.
0: Sí,
2: y los que también trabajáis también.
0: Así no se puede.
2: Besitos.
0: ¡Cuelga!
2: Oye, Pancho, nadie dice bien lo que dices tú, ¿eh? Todos dicen arriba loco, pero no dicen vamos arriba loco.
0: No.
2: Yo creo que no.
0: No.
2: Tienen que aprender con Epi Blas, arriba abajo.
0: Ay.
2: Vamos arriba, vamos abajo.
0: Vamos.
2: Pues eso, vamos arriba loco.
0: Vamos.
3: Farru, yo también me apunto. No te doy nada.
0: Vaya tela. Mira, mira. Raúl de Priego, es una foto con Santi Gallego. Míralo.
4: Sarabel, ¿y eso qué significa? ¿Te la vas a bailar con?

0: Yo, Farru, yo.
1: No. Raúl, camionero, voy yo primero. Hombre, voy yo primero para dar con el ciruelo. No, uy.
2: Al final voy a pensar que eres de la otra acera, Xavi.
1: Yo no.
2: Yo me apunto, sí, a Pancho. A mí siempre no. Entonces, no lo entiendo.
1: Vamos a ver.
2: Cosas que no las entiendo contigo.
1: ¿Por qué?
2: Ni cuando entré nueva por primera vez me pusiste la bocina. No tocaste
1: madre
2: la bocina.
1: Mía. Vamos a ver, Ángeles. Si te lo dije el otro día que soy gay. Ay, mía. Ahora que nos vamos con Canijo y con esta nos vamos ya a la publi, ¿eh? Ya está. Canijo, amigos forever.
3: A ver. Pero la tamaeta que se mueve más que tú.
1: ¿Qué dices?
3: ¿Tú lo mayor qué?
1: ¡Un perro es arrítmico!
3: Rosy, tú imagínate el espectáculo, ¿eh? El Carlos, Farru, Xavi, vamos a meter también a Tony DJ que estará por allí.
1: ¡Ay!
3: A los Full Monty bailando.
1: ¡Ay!
3: Bailando.
1: ¡Ay!
3: Bailando allí para nosotras. Esto, oh. Vamos.
1: ¡Ay!
3: Me muero yo con los vídeos que van a salir.
4: Ángeles, que no te engañes, que es un macho de alfa plateado, de lomo plateado.
1: No.
4: ¿Eh?
1: No,
4: y sino que se lo pregunten al Carlos.
1: No.
5: Buenos días, cafetero, cafetera.
1: ¡Rompe
5: David, estamos bañados.
1: No, estamos
5: a viernes.
1: Esto no puede ser, ¿eh?
5: Un año más viejo.
1: Se lo va de las manos.
5: Feliz viernes para todos.
1: ¡Se lo va de las manos!
5: Ángeles, que no es sí, que es no, Ángeles.
1: No.
5: Saludos
1: no.
5: Para todos.
1: ¡Un abrazo!
5: ¡Feliz fin de!
1: Igualmente.
5: ¡Hasta luego!
1: ¡Rompe moto!
5: Un abrazo costilla a mi padre de la espinilla.
1: ¡Igualmente! ¡Chapa ya! ¡El perro! ¡Chapa ya, hombre! ¡El perro rítmico este!
4: Cristina, hay alguno cogiéndome el rabo, ¿te acuerdas como la última vez?
1: ¡Ay!
6: Bailando sin camiseta o camisetas mojadas.
1: Oh,
6: yo también me lo imagino.
1: ¡Ay!
6: ¡Qué espectáculo!
1: ¡Qué abrazo!
6: ¡Qué grandioso!
1: ¡Madre mía! ¡Vaya a orinar! ¡Que os vaya a orinar!
7: Soy arrítmica, Farru.
1: Arrítmica también, como el perro y tortuga. ¡Hala, que me voy! ¡Que os dejo la canción! ¡Otra vez! ¡Otro audio!
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1: 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Son las 10.
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5: Son las 10 de la mañana.
6: Son las 10 de la mañana. El café ya está servido y las peticiones del día comienzan a llegar. Venga, que aún llegas hasta las 11. El primer café con Xavi.
7: Madre mía, madre mía, mira, mira.
8: Farro, es verdad que la noche vieja anterior tu rabo causó furor.
7: Hombre.
8: Causó furor en la fiesta.
7: Todo el mundo ahí cogiéndole, hombre.

0: Una pregunta, Resultón. ¿Este año no vas a venir a traer lotería a Sabadell?
1: Sí, este año sí.
0: ¿O es que no vas a hacer lotería? Porque estás mentando Navidad y Reyes, sí. Y Año Nuevo. Y no mientas la lotería, no sí. sé. Estás despistado, ¿no?
1: No,
0: este... ¿O es que no quieres venir?
1: Este año voy a llamar gordo.
0: Igual la vendes por ahí en Zaragoza y Priego,
1: no,
0: y todo eso.
1: No, no, no.
0: Y no la vendes en Sabadell, por no, tarde no venir.
1: No, no, quizá. Que sí, que llevo yo lotería. No.
2: Sara, espérame que voy corriendo desde aquí hasta Sabadell, ¿vale?
1: ¿Pero qué vas a correr?
2: Aunque tú con la zanahoria corres más. Yo, como no como todos los días zanahoria, no, no corro, no corro tanto.
1: La zanahoria de otro.
2: Pero espérame, espérame que voy.
1: Sí, a ver, cuidado con la zanahoria, ¿eh?
2: Venga, Xavi, no te hagas de rogar, chico.
1: A ver.
2: Ve.
1: A ver.
2: Ve con Ángeles, que no te está esperando con los brazos abiertos para darte un besito en la mejilla.
1: Que no.
2: En la mejilla. Que eso
1: no.
2: Sí, ve con la camiseta blanca, Que entonces está que se sale. Que fíjate lo que acaban de decir por ahí, que tiene un nuevo pretendiente,
1: Mejor. Madre mía.
2: Eso tú no lo sabías.
1: Cuelga, cuelga ya, anda. Madre mía, madre mía. A ver, nos vamos con las peticiones. Gloria desde Barcelona.
3: Yo ya no espero.
1: Nos ha pedido una canción súper chula. Está guapísima esta canción. Eres muy especial para mí. Pablo Alborán y Bebe.
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1: Bebe los peces del río.

0: Xavi, ¿qué? ¿Me pone Flary Chi?
1: Hombre, te pongo el Flary Chi, venga, va. Seguimos, porque si les pongo el Flary Chi, ahora la liamos. A ver, Karol G desde Valladolid nos pide una canción que se llama Ella, de Viceversa. Aquí la tienes, ahí dice tu piel morena sobre la arena. Esa. Y aparece, wow, chaparraque. La del Alborán, ¿no?

siguiente, si no, me pilla el tono y todas esas cosas. ¿Entonces? Mini yo nos pide la canción de Ali DJ, Better Off Alone. Aquí la tiene Mini yo. Cortar el pelo, no sé cómo lo corta, pero coger la música se te da bien, ¿eh?

Asturias. Dice, buen día, Xavi, cafeteros trastornadillos. ¿Me podrías poner un temazo de Marta Sánchez, Arena y Sol? Y si esa se sale de la línea del programa, pues la del verano de... ¡Ah, el venado! Buen fin de y abrazote para todos. A todos los cafeteros trastornados. Venga, va, te voy a poner el venado. La del venado.

a la siguiente. Nos vamos ahora con la siguiente petición. Miguelito de Yecla y Rochi, Rochi Preciochi. Los dos coincidían en pedir la canción de Medina Zara. Pues venga, esta. Necesito respirar. Aquí la tenéis, Miguel. Miguel de Yecla y Rochi de Priego de Córdoba.

la siguiente. A ver, a ver. Bueno, la siguiente, Carlos de Pliego de Córdoba me dice: oye, pon una canción para todas las chicas del grupo, las chicas cafeteras, las chicas que están en Chaviadicto, para ellas, pero yo no me hago responsable, ¿eh? Que lo ha pedido Carlos, yo no. Ay, madre mía. Madre mía, para todas las mujeres, de parte de Carlos. Ay, madre mía.

0: Sí, señor, esto es un buen gusto para... me encanta,
1: ¿Ha visto, Fari?
0: Pero yo te había pedido otra cosa.
1: Sí, ¿Qué me habías pedido?
0: Está bien.
1: Oye, ¿pero qué me habías pedido, Carlos? Yo he puesto...
2: Mamá.
1: Ay, a ver.
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1: A ver, Grillo. Grillo me pidió esa canción para su madre.
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Vamos a la siguiente. Grillo, un abrazo. Hala, continuamos. Vamos con... ¿A quién le toca ahora? A ver, está... Antonio. Antonio de Madrid nos veía un tema de Miley Cyrus. Flowers. Aquí la tienes. ¿De qué pasada? Gracias a ti, Grillo. Está chula, ¿eh?

Vamos con la siguiente. Ah, ¿cómo pasa el tiempo? Nos vamos con Cristina de Pliego de Córdoba, que nos sigue esta canción, Love and the Brain.

0: si he saludado a bienvenido, la verdad, pero que me alegro muchísimo, muchísimo de que ayer te saliera todo bien.
1: ¡Olé!
0: Que fuera mejor de lo que tú esperabas.
1: ¡Olé!
0: Y nada, desearte todo lo mejor y una pronta recuperación. Buen fin de bienvenido para ti y para tu querida esposa.
1: Tienes
0: una joya de esposa.
1: Un
0: abrazote.
1: Otra vez lo mismo.
0: Venga, que nos vemos pronto.
1: Vamos. Just to get ha dicho lo de la joya y hasta otra joya.
0: Te digo que nos vemos pronto, bienvenido, porque sé que Xavi me va a llevar a Murcia.
1: Sí.
0: Por eso te lo digo.
1: Hoy no, mañana tampoco, pasado. Ángeles, si supieses lo que tengo en la mano, te gustaría. Sí, sí. Te lo voy a enseñar, ¿eh? Lo que tengo en la mano es, vamos, un boli big. Escribe que no veas, ¿eh? Tiene una punta. ¡Oy, oy, oy, oy! Ya estabas pensando guarradas. Cristina dice gracias. Gracias a ti, Cristina.

vamos con la siguiente. A ver, la siguiente, ¿quién me la pide? La siguiente me la pide... Ahora tengo aquí preparada. Venga, ¿no? José de Cieza me pide mi pliego, la versión dance. Ahí la tienes, José. Disfruta.

0: cafetera, el cafetera. ¿Cómo va la mañana?
1: Ay, la mañana cómo va. Vámonos con Alicia de Zuera. Nos tiene canción de Estopa y Kiko Veneno. Yo y mi manager. No quiero.

0: canción nos la pide Sara de Sabadell, Lore de Sabadell y nos la pide Eva de Zaragoza. Fíjate. Ahí la tenéis. A ver qué os parece. ¿Qué os parece? Está chula.
1: Hay veces

0: canción que me has puesto. Hombre, ¡bien!
1: ¿Has visto, que te he puesto la canción que has pedido? Claro, porque me dicen, toma, venga, dale. Sara dice por aquí, toma, gracias. Si es que esto no puede ser, ¿eh?
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1: Ya está, ya pasó.
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1: Madre mía, de verdad, ¿eh? Ya pasó.
3: Xavi, dile a la Ángeles por una vez que sí, que sí. Si la conocieras bien,
1: que no,
3: nunca le dirías que no.
1: Que no.
3: Verás qué feliz la haría si le dijeras sí.
1: No.
3: Entonces sería la mujer más feliz.
1: Que no. Paula desde Madrid nos pide una canción que se llama Ella es, de Medina Zara. Otra de Medina Zara. Venga, pues la tienes aquí, Ana. Ahí la tienes, Paula.
4: Toma ya ese Aarón Sevilla. Rosy, tenemos que haberlo, Ya sabes, Granada, Puente Genil, Córdoba, tenemos varios escenarios posibles.
1: ¡Ay, ay, ay, ay!

0: vea, don Sevilla, mejor que se ponga a trabajar, porque vaya, para eso lo hago yo hasta...
1: ¿A que sí?
0: En el bate sentado.
1: Madre mía, eso no hago nada, ¿eh?
2: Yo sí puedo, me apunto, ¿eh?
1: ¿De dónde?
2: Cristina, que yo me apunto a ir a ver a Aaron a Sevilla.
1: ¿Pero quién?
2: Si puedo ir, ay, voy con vosotras.
1: ¿Pero te quieres ir a trabajar ya, por favor? Caparrón, de otra medida, vamos, gracias, gracias. Caparrón, hoy está que se toca.
3: Va, Cristina, que sea un sábado, que me apunto con ustedes.
1: Venga, venga, venga.
4: Mari, un consejo. Mira, deja de preocuparte porque a la Ángeles Chávez le digan no, no, no, no, no. Y mira, y búscate tú un hombre para ti que te diga sí, sí, sí, sí.
1: Sí, sí, sí, sí, sí.
4: Que la Ángeles, ¿eh? Ya vemos que se la apaña muy bien solita.
1: Sí, sí, sí, sí, sí, sí.
5: Venga, nosotras también, Lore y yo. Venga, y Carlos, venga, también, hombre, me priego, seguro. Todos, vamos.
1: Todos, todos. Hala, que nos vamos con Bienvenido de Murcia. Me pide la canción de Miguel Ríos. Bienvenidos. Se venga todo el mundo. Hala.

0: huye o que... que estoy trabajando, que estoy enfrente del ordenador, que estoy con el ordenador y papeles y papeles. Ven, ven a tomar un café que te invito y verás lo que hago. Todo colorines. Tengo naranja, fluorescente, rosa, morado, azul, verde, de dos colores. Todo está colorín, como el arco iris.
1: Que no voy, no voy porque seguro que me echa por un danga el café. No.
2: No. El Carlos se queda en mi casa. Vamos todas nosotras, pero el Carlos se queda en mi casa.
1: Sí, hombre.
2: Cristina, eso

0: ya está, que nos llevamos, ¿eh? A ver, esta canción, Persona Vitamina, de Álvaro García, solo me la dedican a mí. Me la dedica Ángeles. Ángeles, muchísimas gracias, ¿eh? Que aunque te diga que no, no pasa nada, Ángeles. Ya sabes que... ¿Por qué no puede ser lo nuestro, Ángeles? Yo soy gay. Si tú eres una mujerona, que necesita un hombre que le llene la nevera y la pacueca. Pero yo no, Ángeles, no. Pero gracias por la canción. Persona Vitamina, Álvaro García. Está buen horror, tío, ¿eh?
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0: ¡Ay, ay, ay, ay, ay, ay!

supuesto, Carlitos no se viene. Lo siento, Carlos, porque tú sabemos cómo eres y vamos a acabar encerrándote dentro de una taquilla. Así que para evitar la violencia, tú te quedas en Priego y nosotras ya no hay...

0: Sí, yo soy tortilla. Yo soy tortillera. Pero es que a mí me gusta todo, ¿sabes? Que me lo como todo. Me lo como todo, Xavi. Pero te tengo que conquistar. Sea como sea.
1: Escucha.
0: Te tengo que conquistar.
1: Tengo yo.
0: Me dirás un día sí, Ángeles.
1: A Eustaquio, te voy a presentar a Eustaquio.
2: ¿Eh? Oye, que le estoy dando al tren. No paro de darle. Y nada, que no sale la monja cachonda. ¡Ay, qué rica!
1: Te voy a presentar a Eustaquio, verás tú. ¡Hala, potrillos! ¡Potrillos, mira la canción de Europe! Esta de fin de Final Countdown. ¡Potrillo! ¡Potrillo!
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0: Xavi, buenos días.
1: Buenos días.
0: Si tú eres el rey, Ángeles es la reina.
1: La reina. Ahí lo ves.
2: Ángeles, cómprate una pastilla de abón y se la enseña, verá, como te dice sí.

las melenas así para abajo, para arriba, con la guitarra. Ay, ya está, mira, aquí todos los calvos que hay, pliego hacia la ciudad con la melena. Hoy, a ver, Marisa de Santander le quiere dedicar a Garciana, bienvenido. Le quiere dedicar esta, Living la vida loca. Me parece que era otra, pero esta está chula también, ¿eh? Bienvenido. De parte de...

0: conquistar.
1: No.
0: ¿Por qué me has dicho ya veremos? Escrito, Xavi.
1: No, yo te he puesto
0: nos
1: eso.
0: Nos vemos en la puerta del Pepe.
1: No.
0: Para
1: no,
0: ir
1: no,
0: a.
1: No.
0: ¿Al churro?
1: No.
0: ¿Cubanito?
1: No.
0: Me has dicho ya veremos. No sé qué quieres decir.

0: Venga, vamos ahora mismo con Pancho. A ver, Pancho, la primera canción que se deja a todo el mundo.
1: Bueno,
0: se llama El Coco. Rosalinda Galán.

0: WhatsApp y me está amenazando mi mujer.
1: ¿Por qué? ¿Qué te ha dicho?
0: Tú imagínate las cuatro o cinco veces un ten.
1: ¡Ay, ay, ay!
0: En un concierto de muchacho este, que es jovencillo, que pondrá música nueva.
1: El imagínate
0: allí las cuatro carrozas allí pegando brincos.
1: No puede ser.
0: A los pocos días en el hospital.
1: Muerto.
0: Nada más que va la Eva con ella.
1: No.
0: Y va a la enfermera, si no, adiós.
1: Madre
0: Tiene
1: mía.
0: Que sacarla como a mí me sacaron el sábado. A hombro.
1: Pero escucha, no la veo, ¿eh?
0: Si te da tiempo, dedícale una de las tuyas bonita.
2: Sí, venga.

0: Yo creo que no le tienes que invitar a un pub porque ya se ha comido mucho. Tú le tienes que invitar a un buen chuletón, una buena parrillada, una mariscada.
1: ¡Ay!
0: Y a lo mejor ya no te pide tanto.
1: No, no, no.
0: Ojo,
1: no,
0: empieza
1: no,
0: a cambiar uno por algún sí.
1: No, no, no, no. Que no. Ahora, el gorrión, gorrión de Priego de Córdoba, Paco, me pide la canción del último Mohicano, una versión del 2020 de un tal DJ Chavin Session. Ahora vuelve un poquito, que sale de la línea. Ahí la tienes, gorrión.
2: Ay, Xavi, ¿por qué no recuerda lo de las melenas?
1: Ay, es verdad.

0: Sensacional, ese soy yo, ¿eh?
1: Hola, ¿qué tal? Oye, mira, Ángeles, que mira, es que quiero quedar contigo, ¿sabes? Se me ha quedado pequeña la cuadra esta que tengo y aquí con mis ovejitas. Espera, quiero mandar un fax.
0: ¡Ay! ¿Qué ha hecho, Marranate?
1: Lo que decía, que así quedamos guapa.
0: ¡Ay! Eustaquio, estaba escuchando la radio y que quiere quedar con Ángeles. Váyate. A ver, Lola me ha pedido una canción que se llama Jackson One, no sé qué, blog, no la encuentro. Te pongo esta de los Jackson en vez de One Five, ¿vale? Los Jackson Five, ABC. Ángeles, ahí está Eustaquio, ¿eh?

0: Eustaquio. Eustaquio, este fin de semana lo tengo a tope. Uy. No me da la vida.
1: Hoy.
0: A ver, otro día, si puede ser.
1: Eustaquio.
0: Porque también tengo otro compromiso, ¿eh?
1: Eustaquio.
0: Me tienes que ofrecer algo bueno, ¿eh? También. Uy. Para conocernos.
1: Eustaquio.
0: Yo no me conformo con cualquier cosa, Eustaquio.
1: Eustaquio. Venga, descríbete, anda. A ver, Lola, que me dice, era Jackson Ward. Y la canción es Blow. Pero gracias, también me gusta. Gracias, Lola, qué buen gusto tienes. Ya está, ya está. ¿De qué te va más malo y feo, Xavi? Yo lo hago mejor. Pues ya sabes, Eva. Hazlo, hazlo, ¿verdad? Hala, que ya seguimos. Madre mía, estáis todos fatal, ¿eh? Uy. A ver, Neus, Mami nos pide una de Tino Casal. A ver, dice por aquí, no leer.

0: ha dicho Eustaquio que ponga la canción y que ponga el audio de... Oye, a ver.
1: Bueno, para que veas cómo soy, te voy a enseñar las dotes que tengo.
0: A ver, ¿cómo es?
1: Pues las dotes es que tengo un buen cacharro.
0: ¡Uy!
1: Un buen cacharrito, dinerito y tierras. ¡Ay, madre! Tú imagínate, y tengo un ganado muy bonito, unas 2000 cabezas de ovejicas. ¡Ay! Y el chismillas está ahí tumbado. ¡Ay! Está medio dormido. ¿Y qué más tengo? Pues eso, poca vergüenza. Eso, ya me lo doy Dios. Vergüenza la justa.
0: ¡Ay, Eustaquio! Que tiene loquita Ángeles, ¿eh? ¡Eustaquio! Ángeles, andale, ahí tiene un buen partido, ¿eh? Tiene tierra, tractor, ovejas, perrito. Y un buen cacharro, no sé a qué se refería, ¿eh? Además dice por aquí Eustaquio, dice, tengo una brújula que siempre apunta a Cuenca. ¡Oh, mi Eustaquio! ¡Oh, venga, va! Ahora, ya está.
2: Venga. Sigue la marcha esta noche.
0: Vamos con la última canción que nos pedía Lore desde Asturias.

0: Gaby, en el fondo de un océano, allá en el fondo.
1: Sí.
0: Te quiero mucho. Oh, venga, oh, un abrazote.
1: Ay, ay, ay, ay, ay, ay, ay, ay, ay.

0: justamente esa. El venado, el venado. Ay, qué rico. Ay. Pues sí, tengo una brújula que siempre mira para Cuenca, no sé por qué, pero oye, la verdad es que no le está 500. No sé si me comprendes.
1: Te comprendo, te comprendo. Cacharro,
0: me calaba villas, solo pensarlo.

ya está, ya está. Venga, que os voy a dedicar yo una y luego me despido, ¿eh? Venga, os dedico esta. Hola, ahí está, Celos. Ella, la canta Gusanito. Cocha, cocha. Mira, Ángeles se ríe, Ángeles, que tiene un cacharro, ¿eh?

0: Xavi, ¿me pones Frarichi?
1: No, te pongo esta, que más chula.
2: ¡Qué contenta!

0: favor, no me pongas ese café con leche de máquina.
1: Mandamos un besazo a Luisa, que nos está escuchando. Bueno, y ahora ya sí me despido, ¿eh? Cafeteros, cafeteras.
2: Preséntamelo a Eustaquio.
1: Eustaquio, el lunes.
2: ¿Te puedes venir con él este sábado?
1: No.
2: Preséntamelo.
1: No.
2: A ver, ¿cómo va?
1: No.
2: La paquetería, el coche y todas esas cositas. Venga, preséntamelo.
1: El lunes. El lunes hacemos una cita en directo, va. Bueno, pues lo dicho, cafeteros, cafeteras, me voy. Que paséis buen fin de semana. Por cierto, nos quedamos una horita más ahora. Con la última y nos vamos. Esta os la digo a vosotros, ¿eh? Gracias por haberme acompañado esas 4 horitas. Bueno, las 20 horas de toda la semana. Bueno, estamos aquí 20 horas semanales. Ojo, ¿eh? Gracias, mil gracias. Portaros bien. Sobre todo, disfrutad de la vida, que son 4 días. Cafeteros, cafeteras, que me tengo que ir, ¿eh? ¡Hala! ¡Hasta el lunes! Y los que están ahora, que sigan conmigo. ¡Hala, venga! ¡Adiós!
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2: 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Buenos días. Son las 11.

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0: Muy buenas tardes, amigos sevillaneros. Bienvenidos a Sevillanas de Real Betis Radio, programa patrocinado por la compañía discográfica Adriático Records. En nuestro formato Las 10 Sevillanas de un 10, hoy nos visita un autor, compositor, arreglista, intérprete, productor y además amigo mío. Él no pasa inadvertido nunca. Le gusta hacer la guinda en el pastel o el novio en la boda. Y lo consigue gracias a su talento y buen humor. Damos la bienvenida a Francisco Carmona. Buenas tardes, Fran.
1: Buenísimas tardes, a Javier, a ti y a toda la audiencia de Radio Betis.
0: ¿Cómo estás?
1: Maravilloso.
0: ¿Qué te ha parecido esa presentación?
1: Me ha encantado.
0: ¿Es cierto todo lo que he dicho?
1: Te has quedado corto. Yo habría dicho más cosas.
0: Bueno, por fin llegó este esperado día.
1: Pido disculpas porque la feria de mi pueblo acaba de terminar y ha hecho un poquito de estragos en mi voz, pero voy a intentar sacar lo mejor de mí.
0: ¿Está cantando con Bohemia?
1: Estuvimos cantando con Bohemia el sábado por la tarde. En la caseta municipal. Detrás le dimos paso, nosotros fuimos los primeros, le dimos paso a artistas como Jaime Esteve, como a Los del Río, como Alborea. La verdad que echamos un ratito muy bueno.
0: Es que nuestra hermana está plagada de grandes artistas.
1: Bueno, entonces la verdad es que por la parte que me toca, salvo, en Dos Hermanas hay muchísimos artistas y mucha gente que quiere hacer las cosas bien.
0: Bueno, que tiene mucho respeto a la música.
1: Le tienen muchísimo respeto.
0: Antes de comenzar a escuchar las 10 sevillanas que has elegido de tu trayectoria, me gustaría saber qué tipo de música se escuchaba en tu casa cuando tú eras niño.
1: Fundamentalmente música andaluza y flamenca, pero sobre todo sevillanas.
0: ¿Y cómo y cuándo te inicias profesionalmente en la industria musical?
1: En la industria de la música en general, me compré un pianillo porque yo quería ser cantante, con la voz que Dios me ha dado, fíjate. Yo quería ser cantante solista. Yo quería ir por ahí cantando por los pueblos. Y un día llamé a un estudio de grabación. Yo había estado dando en el conservatorio ya dando un par de años, ¿vale? De piano, que no me gustaba, me gustaba la guitarra, pero no había plaza y tuve que entrar en piano. Y bueno, ya me cansé con la adolescencia, me cansé y me salí, ¿no? Y luego después me llamé por curiosidad a unos estudios de grabación en los que luego después he acabado trabajando, Alta Frecuencia, y pedí presupuesto para los arreglos musicales. Y cuando me dijeron el precio, no lo podía pagar. Digo, no pasa nada, yo me hago arreglista. Y me hice arreglista con objeto de grabarme un disco que nunca llegó. Le echo disco a todo el mundo menos a mí.
0: ¿Y cómo llega la sevillana a ti o cómo llegas tú a la sevillana?
1: La sevillana, el amor por la sevillana es una cosa muy grande. Yo soy, o sea, recuerdo que el primer disco que me compré en cuanto tuve un tocadiscos fue un disco de sevillana, ¿no? Soy un enamorado de la música por sevillanas, de todas.
0: ¿Recuerda cuál fue el primer disco?
1: Por supuesto que sí.
0: ¿Que incluiste un tema o que arreglaste un tema?
1: Que yo compuse un tema
0: de sevillana,
1: el grupo Alborea, con el que continúo trabajando después de tantos años. Vale. En el año 88, una sevillana, bueno, le compuse cuatro, pero las que abrían cara, porque entonces existía la cara A y la cara B, las que abrían la cara A se llamaban Enamorado de Sevilla.
0: Muy bonito. Año 88, ¿no?
1: Ya sí. Yo digo era letra mía y música de uno de los componentes del grupo de Fejudo.
0: Tú has trabajado los últimos 25 años con muchos de los artistas del mundo de la sevillana, sin contar con otros de diferentes géneros musicales, como por ejemplo la popular húngara. ¿Dónde radica el secreto para saber darle a cada artista lo que busca o lo que necesita?
1: Pues no sé. Lo primero que hay que hacer es conocer a la persona, a los artistas, saber lo que están dispuestos a cantar. Las canciones son trajes que los artistas se tienen que poner en el escenario y la tienen que defender. Y si lo que van a cantar no lo sienten o no lo entienden, cuesta mucho trabajo conectar con ellos a la hora de producirlo y de enseñarles el tema y de que lo graben. Fundamentalmente, conocer un poco lo que por los derroteros por los que anda su vida actualmente, sus emociones y sus sensaciones.
0: Su estilo,
1: ¿no?
0: A la hora de cantar también.
1: Por supuesto,
0: ¿no?
1: El estilo. Bueno, el estilo ya es una cosa a la que tú en un momento dado puedes adaptarte. Yo hago la canción y luego después el artista pues le da su cosita, ¿no? Eso es así. Pero sobre todo a nivel de letra y a nivel de emoción musical hay que estar un poco conectado con ellos, ¿no?
0: La sevillana que va a sonar es del año 2017, de las Carlotas, Triana y Sevilla. ¿Qué nos puedes contar de estas sevillanas y de tu vínculo con las Carlotas?
1: mi querido amigo Francis Salazar, marido de Carlota. Fran, hay que hacerle un tema a Sevilla y a Triana, pero que las dos estén charlando una con la otra. Le digo, lo tengo. ¿Lo tiene? Digo, sí, lo tengo. Efectivamente, esa misma tarde llegué a casa, le hice la maqueta y se la mandé. Mi relación con las Carlotas empieza a través de Miguel Mollares, de Ecos del Rocío, porque en un disco que les hacía falta tema, pues Miguel cogió un tema, una letra mía, y se la colocó a ellas, y a ellas les encanta, lo siguen cantando en directo, un tema que se llama Ojalá. Y luego después les hice Por las Mujeres del Mundo y le hice unos cuantos más. Las Carlotas son...
0: bueno, y este año La Familia también, ¿no?
1: Este año le he hecho el tema de La Familia. Las Carlotas son, ¿cómo te digo yo? Como la cerveza. O sea, o te gusta o no te gusta, pero ahí está. O sea, es fresquita cuando hace falta y amarga cuando... O sea, trabajar con las Carlotas es... Ten cuidado que lo que no le guste, te lo van a decir. Aquí no hay medias tintas. O sea, esto no me gusta, Carmona. Cámbialo.
0: La hojana no funciona
1: yo,
0: con las Carlotas.
1: Yo he dicho Carmona. Normalmente no dicen Carmona.
0: Dicen otra cosa.
1: Dicen una palabra que termina, que empieza por mar y termina por con. Yo, la madre que las parió. Son el colmo las dos. Sobre todo Carlota, que es un torbellino.
0: Un torbellito.
1: Grandes amigas, grandes profesionales y además locas por la gente que las quiere.
0: Y en el escenario se cargan al público. Yo el año pasado las vi en la Vela de Santana y nunca la había visto en directo y me encantaron, ¿eh?
1: Tienen un repertorio que...
0: Un espectáculo más o menos, ¿eh?
1: Que saben poner a la gente, saben levantarle a la gente el alma. Cada no cada vez que termina un tema, sino cada vez que termina un palo de cada sevillana. Es increíble. Ir a un concierto de las Carlotas es acabar con las manos reventadas a aplaudir. Increíble.
0: Pues vamos a escuchar esa sevillana en voces de las Carlotas, Triana y Sevilla.
1: Una conversación que tienen Triana con Sevilla echándose piropo la una a la otra.
0: Perfecto.

0: Hola, amigo Javier, ¿qué pasa? ¿Cómo estamos por ahí? Pues nada, en primer lugar agradecerte lo que haces por la sevillana, y por darle, ponerle voz, ¿no?, a todos los compañeros, a los autores, a los letristas, a todos. Muchísimas gracias de antemano. Y bueno, sé que hoy tienes un invitado muy especial al que las Carlotas quieren y respetan muchísimo. Desde hace muchos años lleva haciendo no temas, ¿no?, a cada cual más bonito. Y te voy a decir que este año llevamos un tema de él que hemos grabado reciente y que vamos a hacer pronto el videoclip, que será el tema que suene. Maravilloso, un tema familiar, precioso, como todo lo que hace este Frank Carmona, que lo queremos muchísimo, Frank, que te queremos muchísimo, que sé que eres una persona extraordinaria. Y no es porque hoy estés invitado, que yo no suelo hacerle la pelota a la gente, que te queremos muchísimo y esperamos siempre contar contigo, mientras sigamos cantando. Y que me alegro muchísimo, muchísimo de este pequeñito reconocimiento que te va a hacer nuestro amigo Javier Montiel a través de los micrófonos, para que así te conozcan muchísima gente lo buenísima persona que eres. Así que lo dicho, que te queremos mucho y que seas muy feliz, que sé que lo eres porque eres una persona maravillosa, no le pones mala cara a nadie, no haces esto desagradable, y que aquí tienes las Carlotas para todo lo que se te pueda ofrecer. ¿Vale? Un besito, Frank Carmona, y para ti otro muy grande también, Javier, y de nuevo muchísimas gracias.
1: Qué maravilla de sevillana, Y además en cada uno de los auriculares de los cascos van sonando la voz. Está Carmen en un auricular y Carlota en la otra.
2: Y Carmen
1: en
2: el José Carlos hizo ahí una labor de producción increíble. Y
1: ¿qué te ha parecido esas palabras? ¿Qué te ha dicho? ¿Te ha dicho de todo? Aquí estamos. Palabras muy bonitas,
2: Son, bueno, es que son una familia. Yo siempre digo que yo tengo una familia en Sanlúcar, que son los García Aguilar. Y mi Carmen, mi Carlota, y luego después he tenido la suerte, a raíz de la música, de trabajar con Cintia, con su sobrina, que es para comérsela. Y luego después ya conocí a Ramón. Tengo una relación fabulosa con la madre de Cintia, con Encarna, con Rocío, con el Churri, con
1: sí, son un montón de hermanos.
2: Son y bueno, o sea, ya te digo, mi familia de Sanlúcar. Ir a Sanlúcar y no llamar a alguno de los García Aguilar es como me vean por allí y me matan. ¿Tú qué haces que has venido aquí y no me llamas? Son mi gente y los quiero muchísimo. De verdad, de corazón. Son gente que te ven allí, o sea, que ya no te falta de nada. Ya lo que necesites, lo que quieras.
1: La tercera sevillana también es del año 2017. En esta ocasión, uno de tus temas más celebrados, como es De 7 a 9, grabado por Lubricán y poco después por Alex Ortiz. ¿Qué recuerdos tienes de tus grabaciones como arreglista de Lubricán?
2: Yo siempre digo que Lubricán es el segundo grupo de sevillana que más me gusta del mundo. Nunca digo el primero, siempre digo que ellos son el segundo grupo de sevillana que más me gusta del mundo. Porque he tenido la suerte de compartir con ellos el estudio de grabación y de comprobar el increíble potencial que tienen.
1: Es que en un estudio de grabación también se ve la calidad del artista.
2: Es un examen, y cuando tú estás en el estudio y estás viendo las tres voces, esos tres tíos, con esas voces tan bonitas, tan impresionantes,
1: tan brillantes,
2: y la inteligencia que tienen a la hora de conjugarlas, ¿no? O sea, para mí Lubricán es... soy fan de Lubricán. O sea, no solo...
1: Yo te iba a preguntar ahora, digo, ¿son el mejor grupo del momento o una percepción que tengo yo solo?
2: Sería muy atrevido para mí decir que son el mejor grupo del momento.
1: Yo sí lo digo.
2: Pero tú dilo sin problema.
1: Tonio, para ti.
3: Yo para mí ahora mismo, sí. Ahora mismo en la actualidad, como grupo del mundo de la sevillana, ahora mismo yo los considero.
1: Si hubieran estado los 80 en el boom, lo hubieran petado.
3: No, si hubieran estado en el boom de los 80, lubricaban, vamos, yo qué sé, lo que le habían liado el taco gordo.
2: A nivel de voces, a nivel de expresión.
3: Un tao, una barbaridad.
2: A nivel de interpretación, de puesta en escena, o sea, es que ellos lo hacen muy bien.
1: Y a la hora de elegir los temas, el repertorio también es exquisito.
2: Fabuloso, fabuloso. Ahí tienen ellos, tienen los tres tienen muy buen gusto porque aman la música por sevillana, que eso es lo más importante. Que no son gente que vienen de otras cosas y están cantando sevillana para ver lo que les sale. No, son gente que ama las sevillanas, ¿no? Pero luego después, el tener la capacidad que tienen vocal les permite un poco chule a los demás, me refiero. Que son capaces de, cuando una sevillana es muy difícil, no de decir, no, ese tema no lo podemos cantar nosotros. No, al contrario, ellos aventuran.
1: Y vienen arriba. Pues vamos a disfrutar de esa morbosa historia de infidelidad en las voces de Lubricán.
2: Que nació con un palo, no sé si lo iba a decir ahora.
1: Bueno, pues tiene tres palos, después le compusiste el cuarto para Ortiz, ¿no?
2: Correcto.
1: ¿Y por qué tres palos en principio?
2: Cuando la sevillana se la enseñé yo al grupo en una selección en el estudio de grabación, yo solamente tenía compuesto tres palos y cuando me pidieron el cuarto, yo argumenté que en la sevillana ya estaba dicho todo. Que
1: la historia estaba escrita en tres palos.
2: No quedaba nada que decir. El último estribillo lo repetimos dos veces y ya está. Pero años después, cuando la grabó Alex Ortiz, la historia tuvo una resolución. Entonces vi conveniente que Alex Ortiz sí cantara la cuarta.
1: Bueno, decirle a los oyentes que si quieren saber cuál fue la resolución de ese cuarto palo, que busquen en YouTube la sevillana 7-9 en la voz de Alex Ortiz.
2: Alex Ortiz, ahí está resuelto.
1: Y escucharán al completo.
2: Correcto.
1: Nos quedamos con Lubricante 7-9.

Muy buena familia, ¿qué tal? Yo soy Tachu del grupo Lubricán y en primer lugar quería dar un grato saludo a todos los que están escuchando este bendito programa. Agradecer, como no, al incansable amigo Javier Montiel por esta ardua labor que él sigue trabajando en pos de este bendito género. Pero hoy quisiera centrarme en la persona que está ahí sentada, que es Francisco Carmona, o como a mí me gusta llamarle, Frank Carmona, porque aquí en Andalucía pues nos gusta comernos letras, sílabas, palabras incluso, ¿no? ¿Qué tal, Frank? ¿Qué le puedo decir yo ahora mismo a toda esta gente que está escuchando de alguien que es archiconocido, ¿no? Aparte de que eres un grandísimo productor, arreglista, compositor, cantante, porque tienes tu faceta también como cantante, que no te deja atrás ni un perey. Pero yo quisiera destacar la grandísima persona que eres. Hemos tenido suerte, y cuando digo hemos tenido suerte, me estoy sin duda refiriendo pues a lo que es el grupo Lubricán, ¿no? Hemos tenido la grandísima suerte de hacer unos cuantos trabajos discográficos bajo tu batuta y de los cuales pues nos sentimos súper orgullosos, ¿no? He de comentar que varias composiciones tuyas aún siguen acompañándonos en nuestros directos. Y nada, pues sinceramente comentar que bueno, que me encantaría que tú ahí siguieras trabajando en pos de la sevillana, que sigas componiendo mucho, que sigas en la producción, ¿no?, de este género nuestro, y que te vaya todo extremadamente bien. Fran, un abrazo grande y un beso para todo lo que nos está escuchando. Muchísimas gracias.

0: Bueno, aquí estamos de 6 a 7. ¿Algo que decirle a Tashu?
1: Que yo, a Tashu, cada vez que lo veo se lo digo. Le digo, qué guapo eres.
0: Porque y que me encanta. Qué fácil es vender un tema cuando canta, cuando te lo entrega a Tashu.
1: Cuando te lo entrega a Tashu, claro.
0: Por él, ¿eh? Es muy difícil ya para un tema de Tashu.
1: Tashu fue el predecesor de la inteligencia artificial. Tashu canta muy bien, muy bonito. Además, compone muy bien. Claro, cuando tú le das la letra y él conecta, él inmediatamente es capaz de sacarle el máximo jugo al tema. Luego después tú escuchas el tema. Lo de Tashu debe ser complicado, te explico por qué. Porque habrá muchos artistas a los que le haya enseñado temas que no se lo habrán cogido, y él puede pensar, es que a lo mejor no le ha gustado. No, es porque no sabe cantarlo como tú.
0: No va a depender como
1: no, Tashu, es porque no es capaz de cantarlo como tú lo has compuesto. Sí, es un... Bueno, aparte de que son gente única. Yo he tenido la suerte, muy poquita, ¿eh? Creo que una vez o dos, de ir con ellos en directo tocando. Y bueno, no vea la que forman, o sea, dentro de la elegancia, ¿eh? No te estoy hablando de otros grupos que son muy cachondones en el escenario, no. Ellos, dentro de su elegancia, los tíos súper bien vestidos siempre. Y a la gente la tienen totalmente pendiente de ellos. Cuando se hacen los fandangos, flipa la gente muy bien. Un 10 para lubricar siempre.
0: Ahora vamos a por la cuarta sevillana. Son de Alex Ortiz, del año 2018, titulada Te lo tienes merecido. Con Alex te une una bonita relación afectuosa y profesional desde hace muchos años. ¿Desde cuándo lleváis juntos artísticamente?
1: Yo qué sé, pues desde el año 98. A Alex lo conocí yo por un productor que teníamos en común, que fue el que me lo trajo. Oye, prepárale unos arreglos a este chiquillo, que efectivamente era un chiquillo, tenía 16 años, 17. Su familia y la mía hicieron mucha amistad, porque como entonces yo tenía las cosas en mi casa, pues tenían que venir a coger los tonos y todo lo demás. Hicimos mucha amistad y bueno, pues conocí al chiquillo. Luego después se ha hecho un hombre, se hizo artista, y el tío es una maravillosa persona. Nos llamamos hermanos. Él me llama mi hermanito.
0: ¿Tiene Alex Ortiz el lugar en la música que le corresponde por cualidades, o debería estar más reconocido?
1: No lo tiene, pero lo va a tener. O sea, no lo tiene. A lo mejor esta explicación que yo te he dado es subjetiva y no es objetiva. A ver, Alex Ortiz es un tío muy conocido. En el mundo de la saeta es archiconocido, ¿no? Lo que sucede es que el problema de Alex Ortiz, el problema de los artistas que saben cantar de todo, es que a la gente le cuesta mucho trabajo encasillarlos. Y claro, te desconcierta un poco. Cuando hablas de Alex Ortiz, no sé si estamos hablando del Ale que canta sevillanas, del Ale que canta saeta, del Ale que canta pop.
0: Balada.
1: Exactamente, no sabemos de qué Ale estamos hablando. Pero lo cierto y verdad es que a la mayoría de la gente que tú le dices Alex Ortiz, sabe que hay un cantante que se llama Alex Ortiz. A uno le gusta cantando una cosa, a otro le gusta cantando otra. A la vista está que en una aventura sin precedentes que nosotros no imaginábamos nunca que nos iba a salir así de bien, el 21 de noviembre del año pasado hicimos un concierto en Fibes, que para llenar Fibes, ojito, ¿eh? Para llenar Fibes, y Alex Ortiz lo llenó. Lo tenía lleno un mes antes.
0: El de 25 aniversario.
1: El 25 aniversario. Evidentemente, como te estoy diciendo, tuvo que repartir el espectáculo en saeta, sevillana, claro. Pop. O sea, tuvo que cantar de todo, porque había público para todos los gustos, ¿no? Pero eso es una suerte también. Yo creo que eso, lejos de ser un inconveniente, es una suerte.
0: Claro. Bueno, pues vamos a escuchar esas sevillanas, Te lo tienes merecido.
1: Unas sevillanas un poco enfadonas. Sí, ahí dejamos el resto. Es su, por sevillanas, es su éxito más grande, ¿eh? Cuando lo canta la gente, todo el mundo lo aplaude, ¡bum! ¿No te imaginas?
0: Las que a mí me gustan.
1: Sí.

Muy buenas a todos. Evidentemente, poder simplificar en un audio mi relación con Francisco Carmona es muy complicado, después de 30 años. Hemos reído, hemos llorado en lo personal, hemos tenido pérdidas importantes, pero siempre nos hemos abrazado a nuestra amistad. Sobre todo hemos sido amigos, muy amigos. Y además de ello, hemos tenido la suerte, yo de ser su cantante y él ser mi productor y mi director musical. Yo siempre digo la misma frase cuando la gente dice, ¿para ti qué es Francisco Carmona? Quizá con el permiso y respeto para mucha gente, quizá es el amigo que he tenido en la música.

primer disco de oro. Como veréis, digo nuestro, porque Alex Ortiz no sería Alex Ortiz sin Francisco Carmona. Eso os lo puedo asegurar. Estoy orgulloso de ser un artista el cual siempre, siempre, siempre tuvo a su lado Francisco Carmona. Yo creo que es un programa donde se van a sorprender. En este caso no existe sorpresa. La sorpresa sería de que Francisco Carmona ya no está al lado profesionalmente de Alex Ortiz, que Alex Ortiz no está al lado de Francisco Carmona. La más bonita sorpresa es decir que quiero, adoro y admiro y respeto muchísimo a mi productor, amigo y director musical. Y que seguiremos buscando, igual que nos dieron ese disco de oro, seguiremos buscando muchas cosas más profesionalmente y personalmente. Hermanito, como siempre te digo, te quiero mucho. Y siempre te querré y te desearé lo mejor. Porque te lo mereces todo, profesional y personalmente.

0: Fran, te lo tienes merecido, te lo tienes merecido. Esto no es una nota de voz, esto es un pregón de amistad y de admiración, lo que acabas de decir Ale Ortiz.
1: Yo, con la bronca que le he hecho, con las peleas que tengo con él, en el ámbito profesional y siempre desde el cariño. Bueno, pues lo ha dicho todo. No hay mucho más que decir. Yo...
0: Es recíproco todo lo que ha dicho él.
1: Todo es recíproco. Lo que sucede es que no es lo mismo tener admiración por alguien que te compone y que te produce, que tener admiración por alguien que canta tan divinamente y que además tienes tú la suerte de que cante tus canciones. Es que eso es una cosa, o sea, es que cuando tú ves, cuando tú ves a artistas como Alex que le llevan al público una obra que si no fuera por gente como él, pues estaría guardada en un cajón. Es una cosa muy grande, Javier. ¿Qué te voy a contar a ti? Una cosa muy grande.
0: Bueno, como se suele decir que no hay quinto malo, al menos eso dice el dicho, la quinta sevillana que vamos a escuchar es de Paco Candela, también del año 2018, Hay Rocío. Maravilla. Tú fuiste de los primeros en apostar por Paco Candela cuando apenas era conocido a principios de este siglo.
1: Claro, Paco Candela...
0: ¿Viste en él un diamante que pulir o ya estaba pulido?
1: No, Paco Candela... A ver, Paco Candela... es un artistazo siempre. Desde la primera vez que vino al estudio, allá en el año, yo creo que era 2007, ¿no?, para grabar un disco de canciones que grabó muy bonito, precioso, que se llama Gitana no llores. Luego después, evidentemente, pues deambuló por varias compañías discográficas. Se inició en La Sevillana. Recuerdo que le dije un día: Paco, si tú cantas La Sevillana, serías un número uno. Sí, pero hay mucha gente cantando sevillana y los hay muy buenos, decía, fíjate, ¿eh? Y los hay muy buenos. Digo, sí, hombre, pero que tú tienes talento.
0: Pero pues ese disco grabó un par de ellas.
1: En ese disco grabó una sevillana que no me toquen a Sevilla. Correcto. No me toquen a Sevilla. Y lo demás eran canciones flamencas, que es lo que a él le gustaba cantar. De hecho, con el tiempo ha terminado cantando esas cosas porque es lo que verdaderamente a él le llena. Le encantan las sevillanas, le encanta sobre todo el estilo que él tiene. Pero yo sé que donde Paco se siente cómodo es cantando canciones, su fandango y su... Y bueno...
0: ¿Qué recuerdo tiene de esos primeros trabajos con él?
1: Maravilloso. Un tío súper formal. A la hora que tú le dices, él está un cuarto de hora antes. Ya ves tú, conmigo es lo contrario, yo siempre llego tarde. Pero un tío es súper estudioso de los temas. Yo le daba los temas, los traía aprendido. Todavía lo sigue haciendo. Los temas los trae aprendido a la perfección. Porque no es una persona que le guste mucho estar leyendo en el estudio. Él cuando está grabando es mucho de cerrar los ojos y de estar sintiendo el tema. Claro, cuando estás leyendo no te da. Y él es de los que se trae los temas muy bien aprendidos. De Paco muy poca gente te dirá cosas malas de la música, y el que te las diga, veremos a ver si no se la está inventando.
0: Tiene un oído enfrente del otro.
1: Ya te digo yo que Paco es Paco está donde tiene que estar de verdad, porque se lo merece. O sea, no es...
0: Pues vámonos a Rocío con Paco Candela y con las sevillanas. Hay Rocío.

amigo. Muy buena. Querido amigo Carmona, Fran Carmona. Bueno, también me sumo al carro de agradecerte. Por lo menos yo tengo que agradecerte. Yo creo que todo el mundo tenemos que agradecerte que exista. Que exista porque me has demostrado de siempre estar conmigo, has demostrado tu profesionalidad, has demostrado tu corazón y siempre hablo de mí. Yo creo que no habrá nadie que tenga ninguna queja de ti. Y quería sumarme también a este programa que te van a dedicar en Radio Betty, que tanto te merece. Por toda tu trayectoria, por cómo te toman la forma, cómo te toman la música, cómo le abren las puertas a todo el que te llega para ayudarle dentro del todo, de tus posibilidades, de lo que puedes ayudarle. Y contigo, pues, al conocerte, vi una puerta abierta, una luz muy bonita y me llenaste de ilusión desde el principio en la música cuando estaba totalmente, tú sabes que estaba, bueno, un poco perdido y yo lo que quería era solamente abrir una puerta para dedicarme a las cosas más bonitas que tenemos en la vida, que es la música. Y tú fuiste de los primeros, y por no decir primero, que me abriste la puerta de tu corazón, de tu vida, de tu música. Y por supuesto que estoy eternamente agradecido, que parte de mi triunfo, parte de donde estoy hoy, se lo debo a Fran Carmona, y creo que te mereces este programa y muchos programas más. Te mando un abrazo fuerte, Fran. Aquí me tienes para lo que te haga falta y lo sabes, ¿vale? Un abrazo fuerte para ti y para tu familia. De tu siempre, siempre amigo, Paco Candela.

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1: Seguimos disfrutando del autor y compositor y arreglista Frank Carmona en las 10 sevillanas de un 10. Qué cosa más bonita, te ha dicho Paco, ¿no? Que no sería nada la música si no fuera por ti.
2: Bueno, yo
1: estaré eternamente agradecido.
2: Yo sí que le estaría eternamente agradecido que hubiera aparecido en mi vida, porque además desde el momento que nos conocimos hicimos muy buena amistad. Tengo la suerte de que conozco a sus hijos, a su familia, y tengo la suerte además de que es un tío muy inteligente. Yo, con perdón por la expresión de tío, es una forma de hablar. Es un señor muy inteligente a la hora de escoger sus canciones y a la hora de cambiarte lo que él cree que tiene que cambiar. Cuando te lo dice, di tú, cámbialo, porque Paco está teniendo la razón. O sea, recuerdo que el tema Aprendamos de los Niños, que fue una letra que inicialmente hizo
1: Pablo Ñoz.
2: Recuerdo que ese tema le llegó a Tachu. Tachu le hizo una melodía muy bonita. El tema me llega a mí. Yo, evidentemente, a mí se me encarga que yo haga unos cambios. Hice unos cambios correspondientes. Y con todo hecho, a él no le gustaba el estribillo. Y dijo, yo creo que hay que hacer este estribillo. Pim, pim, pim, pim, pim, pim. Yo le retoqué cuatro cositas. Y de ahí salió su exitazo, Aprendamos de los Niños. O sea, él sabe perfectamente. Cuando él quiere cambiar algo, sabe por lo que lo quiere cambiar.
1: Bueno, la sexta sevillana que vamos a escuchar a continuación es del 2019. La nueva versión, aunque creo que es de mediados de los 90, se trata de Amigo Me Enamorado. La nueva versión de Los Sureños.
2: Los Sureños.
1: Esta es una de tus primeras composiciones, ¿no?
2: Esta Amigo es una... Me Enamorado. Hombre, eso salió en el año 91. Tenía yo 20 añitos. O sea, fíjate. Yo, además, esa sevillana me dio cuando la cantaban la primera formación de Los Sureños, Paco y Manolo. Cuando ellos la grabaron, me dio un subidón de energía enorme y de ilusión y de ánimo muy grande, porque aquel año, ¿te acuerdas de las emisoras de radio de los pueblos, no?
1: Sí, hombre, y RKM, la famosa RKM que estaba en la pañoleta.
2: Pues fue número uno en todas las emisoras de los pueblecitos pequeños. Ya estaban entonces Ecos del Rocío, estaban otros artistas con los que tenían que competir, pero sin embargo, ese año fue número uno en todas las emisoras de radio pequeñitas, menos en la grande, que la grande era pagada. En la grande el pagado
1: era
2: el número uno. Pero en los pequeñitos, que eran los pueblos, la gente del pueblo a la que llamaba y decidía y votaba, fueron las número uno. Me dio muchísima alegría. Y además la gente las cantaba por ahí en el Rocío, increíble.
1: ¿Qué significa Los Sureños en la vida de Frank Carmona?
2: Pues el principio de todo. Fue un...
1: Llegaste incluso a pertenecer a Los Sureños.
2: Claro, cuando años después el compañero Paco falleció, tan desgraciadamente como sucedió, hubo que sustituirlo en algunas actuaciones que había. Yo en aquel entonces me encontraba con ganas, con ilusión, y junto a Manolo formamos Los Sureños.
1: ¿Llegaste a grabar?
2: Sí, llegamos a grabar. Te voy a decir una cosa. Llegamos a grabar el disco
1: te hablo de, que más ha vendido sobre ello.
2: Te hablo que fue en 2004, ¿eh? El disco que todavía hoy sigue siendo el disco estrella en todas las casetas de feria de todos los pueblos donde vamos. O sea, un disco de recopilatorio que hay. Recuerdo que este año pasado estaba yo tocando con Alex en la caseta del Club Hispano y la música que sonaba era mi grupo ese, sonando ahí cantando, y de vez en cuando salía yo cantando Cuéntame.
1: Sí, sí. Bueno, pues el momento de quedarnos con Amigos Me Enamorado, Las Voces de los Sureños. Ese viaje que también grabó hace poco, posteriormente, muchos años después, Alex Ortiz.
2: La grabó.
1: Cuidado ahí.
2: Entra la emoción y el resfriado. Las han grabado unos cuantos artistas. Yo sé que la han grabado por lo menos 4 o 5. Pero, evidentemente, de entre todos ellos, Alex Ortiz es el más destacado, sin duda. Es una historia que, a pesar de los años, sigue siendo vigente, sigue siendo actual.
1: Sí, pues por los siglos de los siglos.
2: Eso es. Lo que pasa es que aquí tenéis muchos cones para decirle a tu amigo eso.
1: La de verdad.

Hola Javier, soy Moy de los Sureños. ¿Qué te digo de este maestro? ¿Qué te digo? Como bien sabéis, él forma parte de nosotros, de los Sureños, es uno más, desde que comenzaron. Y siempre está para nosotros todo lo que se le pida. Fran esto, Fran lo otro, ahí está el tío. No nos falla nunca. Y nada, decirle que es un maestro de maestros. Hoy en día como autor, compositor y arreglista es de los más grandes que hay. Y ahí están las estadísticas. Y nada, espero que le siga haciendo bien. Y felicitarlo por el programa que le estáis haciendo, ¿vale? Un abrazo para los dos. Don Francisco, te quiero.

0: Bueno, hay que daros las palabras de cariño y bueno, una declaración de amor.
1: De Fran, mi, te quiero. De mi queridísimo Moy. Ayer estábamos en lo alto de un carro en la feria. Que él tiene la culpa de que yo tenga la voz así.
0: Le ha dado mucha vida a los sureños con sus ganas, su juventud, ¿eh?
1: La juventud, siempre, Javier. Yo tengo muchas conversaciones sobre este asunto con la gente del mundo de la sevillana. Y es que hace falta juventud, hace falta savia nueva en la. Pero que entren, pero no cerrarles las puertas, sino abrírselas. O sea, y Moy es un tío joven que se ha incorporado al mundo de la sevillana, que ha entrado en la formación de los sureños. Y que le ha dado a mi compañero Manuel, a mi amigo Manuel, le ha dado vida, le ha dado ganas de trabajar, le ha dado ilusión. Vale. Y además, un tío que ha descubierto su faceta de componer, está componiendo. Un tío que ha descubierto, que está descubriendo los entresijos del mundo del espectáculo, de la música, y todo eso le está dando vida. Al fin y al cabo, la música, hoy en día Bruma ya no son los que eran. O sea, sí, sin embargo, se ha quedado el testigo. Marismeño ya no son los que eran. Y sin embargo, se ha quedado el testigo con el nombre, ¿no? Con esto lo que te quiero decir es que no pasa, o sea, no hay ningún tipo de problema. No pasa nada por formar parte de una formación que ya es antigua. Si le estás incorporando aire nuevo y le estás dando vida.
0: Bueno, pues en 2018 llega a ti un ambicioso proyecto de la mano del onubense Fran Rivera, Juan Ramón Jiménez, su obra Por Sevillana, donde participan muchos artistas de Huelva, con locuciones de Pablo Ñó, arreglos también musicales tuyos. ¿Sabría decirnos cuántas horas le echaste a ese disco?
1: 157.600. te podría decir cuántas horas, una vez que terminamos de grabarlo, cuántas horas lo eché de menos, te lo puedo decir. O sea, fue una experiencia muy bonita, muy larga, porque eran muchas. Pero ¿sabes qué pasa? Que la música tiene estas cosas tan bonitas, que gracias a este proyecto, que yo había escuchado el nombre de Juan Ramón Jiménez un millón de veces, sé que escribió Platero y yo, como lo sabe cualquier persona que nos está escuchando ahora mismo.
0: Pero muchos de los poemas que aparecen en el audiolibro.
1: Pero yo no tenía ni la menor idea. No conocía la obra tan increíblemente bonita y espiritual que este hombre tenía escrita. O sea, yo me emocioné solo leyéndola, me emocioné, pero muchísimas veces he descubierto gracias a este disco, yo y cualquier persona que lo haya adquirido o que lo haya comprado o que lo haya escuchado luego en internet, vais a descubrir, auténticas maravillas de la literatura, ¿eh?
0: Llegó la pandemia, lo paralizó la promoción. ¿Crees que este trabajo debería estar en todos los institutos de Huelva y de parte de Andalucía?
1: Sí, por supuesto, es fundamental, porque además está mezclando nuestra cultura con
0: nuestra música, con nuestra literatura.
1: Exactamente, es una mezcla de dos culturas diferentes que hacen que esa obra sea una maravilla. Aparte de que el disco suena precioso, porque lo grabamos en un pedazo de estudio con unos músicos maravillosos.
0: Vamos a escuchar una pincelada de ese trabajo que no tuvo la repercusión que merecía.
1: Sin menospreciar ni muchísimo menos a las estupendas voces que Fran Rivera supo seleccionar, y a los estupendos compositores que le pusieron música a esas obras. Los
0: compositores fuimos Pablo, Fran, Federico y el que habla.
1: Sí, señor. Maravilloso, de verdad. O sea, te aseguro que no te cansas de escucharlo.
0: Pues vamos a escuchar esa pincelada del disco. Vamos a escuchar Paz, en la voz de Fran Rivera.
1: ¡Qué maravilla!

Hola Javier, hola Fran, hola Fran, Fran Carmona. Bueno, mi Fran Carmona, ¿qué voy a decir de él? Que cuando se junta conmigo, cuando nos juntamos, somos un refrán, como dice él siempre. De decir de Fran Carmona algo, siempre tengo que decir algo positivo, porque cuando yo empecé en este bendito mundo de la música, me encontré con una persona maravillosa a la cual yo ya seguía. Yo ya la veía que él producía para otros artistas como Paco Candela y como no, la húngara y demás. Y yo, para mí, era algo inalcanzable. Inalcanzable profesionalmente, imagínate, personalmente. Y la verdad es que a día de hoy tengo que decir que fue fácil porque él me lo hizo fácil. No porque él sea fácil, porque es un profesional como la copa de un pino, pero me lo hizo muy, muy, muy fácil. Y entonces nada más que tengo que tener, solamente puedo tener palabras de agradecimiento y bueno, desearle siempre lo mejor, por supuesto. Así que nada, nuestros caminos siguen, gracias a Dios, siguen unidos y yo encantadísimo de la vida.

0: bonitas palabras de Fran. Es un guasón, un guasón, Con él se pasa bien también,
1: Hombre, un sentido del humor estupendo. Esto es, mi Fran es...
0: Dice que cuando está contigo soy refrán.
1: Eso se lo digo yo. Digo, el otro día estábamos en el estudio grabando en el Monte y el técnico se llama Fran, yo soy Fran y él estaba Fran. Digo, esto antes éramos refrán, ahora es requete Fran.
0: Requete Fran.
1: Fran Rivera es un loco de la sevillana, es un enamorado de la música en 3x4. Y las compone, las canta muy bonito, tiene una forma de cantar totalmente diferente.
0: Y a veces que le digo que tiene cositas de Vertigo Fonne, que tiene cositas de José Manuel Soto, que tiene cositas de... ¿No ve cositas de Fran Rivera? Digo, sí, no, te ven cositas de otro artista.
1: Es que hasta el nombre que tienes prestado.
0: Nombre de torero.
1: Nombre de torero. Pero es un tío fabuloso, un tío literalmente grande, pero grande en todos los sentidos. Luego después, además, por su profesión, está muy vinculado al mundo del espectáculo y al mundo de los artistas, y él es muy conocedor de los estilos, de las formas, de un hombre con cultura, un tío que lee, un tío que sabe que quiere aportar, y la gente, y como quiere aportar, quiere que lo que aporte tenga calidad, ¿no? Y eso le da alegría.
0: La octava sevillana son de Manuel Horta, del año 2020. Escúcheme, señor juez. Siguiendo tu trayectoria, muchas de tus composiciones son de contenido social. Sí. ¿Te gusta que te encasillen como autor de sevillanas sociales o te da igual lo que opinen los demás?
1: No, me encanta. Me encanta. Soy un enamorado de la temática social. Social, familiar. Me encanta. Creo que por sevillana se le puede cantar a cualquier cosa. De hecho, a la vista está, ¿no? Por sevillana se puede cantar a lo que tú quieras, ¿no? Pero creo que cuando tratas la temática social, estás llegándole al corazón, estás llegando no solo al corazón de la gente, sino a la mente, ¿no? Estás tratando, muchas veces tratamos asuntos que gracias a nuestro contenido textual, gracias a de la forma que lo sabemos decir, hay mucha gente que es capaz de esclarecer sus ideas
0: y recapacitar y reflexionar.
1: Exactamente, con respecto a ciertos asuntos que le puede estar sucediendo a su alrededor y no sabe dónde colocarlos, ¿no? Y una buena letra, una canción bien expresada con sus versos bien puestos y bien dichos, es capaz de hacer que una persona sea... una buena sevillana social te sirve de psicólogo. Sí, sí, estoy totalmente convencido. A mí me pasa con los temas de otros autores que también han tratado temáticas sociales y me ha pasado. Coño, ¿verdad? Te quedas pensando y dices, pues verdad lo que dice.
0: ¿Y qué nos puedes contar de tus trabajos con el gran Manuel Horta?
1: Manuel, don Manuel Horta, cuidado. Yo siempre digo aquí, cuidado, porque estamos hablando de un artista.
0: Una eminencia.
1: Una eminencia. Una auténtica eminencia. Un artista que lleva. Yo creo que podría decir tranquilamente 35 o 40 años en el candelero, arriba siempre. O sea, puede que algún año no haya sacado un éxito, pero al año siguiente lo ha vuelto a sacar. Estamos hablando de un creador de sevillanas que forman parte del contexto social de la sevillana.
0: Que se resiste, ¿no?, a jubilarse.
1: Y que se resiste, por supuesto. Es que Manuel Horta se siente joven. Tampoco hay que decir que... Tampoco es que Manuel Horta sea una persona extremadamente anciana.
0: Bueno, pero tiene su edad.
1: Tiene su edad, pero su espíritu, su corazón, su alma. Es un tío joven, un tío que entiende las nuevas formas, las nuevas músicas. Le gusta, se aventura a cantarlas. Manuel Horta, además de que compone divinamente y además de que, o sea...
0: No, y lo interpreta de categoría. Vamos a escuchar a Manuel Horta y escúcheme, señor juez.

0: Hola amigos de Radio Eti, soy Manuel Horta. Nada, de Francisco Carmona, de Fran Carmona, como yo le digo, nada más que puedo decir que es muy buena persona, ¿eh? Y se adapta a todo, ¿eh? Es un tío que su casa hemos estado mil millones de veces, me ha ayudado a hacer los temas, yo lo he ayudado a él, me ha dejado para grabar allí. Todo lo que puedo decir de Fran es que es muy buena persona. Muy buena persona, igual que su madre y su familia. Así que de aquí, pues te mando un fuerte abrazo, Fran. Y ya nos vemos pronto, ¿vale, campeón? Venga, un abrazo fuerte.
1: Bueno, nos estamos quedando sin tiempo. Ahí está. El niño Horta.
2: Me encanta.
1: En 2023 ganaste el premio de Radio Le Farolillo de Oro con las sevillanas de Soles Mentiras Bonitas. Uh-huh. Con estas sevillanas demuestras tu versatilidad a la hora de componer, que lo mismo hace una sevillana de sentimiento que una corralera.
2: Por supuesto.
1: Tú has ganado varios premios ya, ¿no?
2: Hombre, uno de los más bonitos me lo diste tú. Uno de los más bonitos me lo dio esta casa.
1: Y Sevillana a Sevilla, con el tema de Manuel Berraquero, Tu Nombre Que Bien Me Suena.
2: Tu Nombre Que Bien Me Suena.
1: De Pitu también, otro tema, otro farolillo de oro.
2: También farolillo de oro, dos años seguidos, uno con Mentiras Bonitas y otro con Pitu. Tengo la buena suerte, la bonita suerte, de que a la gente le gustan mis cosillas, oye.
1: Eso es una habilidad muy grande, ¿eh?
2: Bueno, una habilidad, mucho ahora pensando.
1: Además, el año pasado en Sole también le hiciste otra sevillana corralera, sí, que era la del abanico.
2: Sí, que también siguiendo un poquito la estela de la que ya habíamos hecho de Mentiras Bonitas, hicimos Valeriña al abanico.
1: Que funcionó también bastante bien.
2: Sí, sigue funcionando. Esos son sus temas estrella, la gente los baila con locura, junto con su famoso Trantreiro, Riapita Trantreiro. Cuando cantan eso en directo, la gente se vuelve loca. Y además, con esta sevillana de Soles me ha pasado, hombre, es que Soles son una institución en el mundo de la sevillana. Es que, o sea, Montequinto tendrá Avenida de las Soles. Acuérdate,
1: con el te tiempo. Lo digo.
2: Con el tiempo tendrá Avenida de las Soles. Porque esta sevillana de Soles me ha pasado.
1: Mentiras bonitas,
2: me ha pasado de ir por veladitas y por pueblos y encontrarme a los grupitos cantándola. O sea, es una cosa muy grande. ¡Olé!
1: Sí, porque además hoy día es muy difícil que un tema termine calando en el pueblo, como con la poca difusión que hay.
2: La gente acaba cantando las de siempre, porque claro. Bueno, porque entiendo perfectamente que forman parte de nuestra cultura, ¿no?
1: No, es porque ya están aprendidas.
2: Ya están aprendidas. Pero oye, que un grupo se aventure a montar un tema nuevo sin saber si el público que va a estar en la caseta lo va a disfrutar o no, oye, pues genial, ¿no? Me encanta.
1: Pues escuchamos la voz de Soles, Mentiras Bonitas.

0: Hola, quizás no sepas quién soy así, a simple voz. O sí, porque eres un estudioso de la música y conoces todos los timbres de todos los artistas. Bueno, soy Loli de la Sole, cariño. Fran, te mereces todos los homenajes y toda cosa bonita que pueda venir en tu vida por la aportación que le haces a la música, por lo buena gente que eres y por lo artista que eres. Sabes que te queremos muchísimo las tres, que eres para nosotros fundamental en muchos aspectos y que te amamos, que enhorabuena, que eres un gran músico, un gran compositor y que vivas la sevillana, sobre todo la de Fran Carmona. Ole tú.
1: Yo las amo, es que yo las amo a ellas.
2: ¿Has reconocido a Loli o querías que la Esperanza?
1: No, he reconocido que era Loli.
2: Sí,
1: ¿no? Esperanza tiene el timbre un poquito más, como yo le digo, un poquito más ácido. Ah. Es su expresión. Loli, las amo.
2: Bueno, has dicho que en Montequinto pronto tendrán.
1: Son mis compañeros.
2: Algún día tendrán la Avenida de las Soles.
1: Tenemos un triunvirato hecho, la húngara Soles y yo, que acabamos todas las fiestas de Adriático, la acabamos los tres solos.
2: De Soles pasáis a Solos. Las Solos.
1: Esa combinación es la que acaba en algún bar tomando una tapita y riéndonos.
2: Bueno, la décima y última sevillana de hoy nos la trae Manuel Berraquero, también del año 2023, que ganadora de otro premio. En esta ocasión fue la quinta y última, hubo sexta edición.
1: ¿Cómo canta Manuel? ¿Cómo canta?
2: La
1: Manuel?
2: Sexta edición del concurso sevillana Sevilla Paco Palacio de Pali. Qué bien me suena tu nombre. ¿Qué te gustaría destacar de esta sevillana y de Manuel Berraquero?
1: Fue una sevillana que entró en el repertorio del disco casi de rebote, pero sin embargo se convirtió en el tema más laureado.
2: Suele ocurrir eso de vez en cuando, que la que entra de última hora es la que termina sonando más. Sí, eso demuestra también que la labor de los productores muchas veces es equivocada a la hora de elegir los temas.
1: Bueno, es que si no ha llegado el tema antes, ¿qué vas a hacer?
2: Ya, pero
1: me parece, permítame que te corrija, me parece más acertado que si ha llegado el tema, aunque sea el último, pues lo meta. Diga, ya, perfecto, vamos a meterlo.
2: Ya, ya. Sí. Se puede ver de las dos formas.
1: Exactamente. Y bueno, yo soy un enamorado de Sevilla. Le escribo mucho a Sevilla, me encanta Sevilla.
2: Y Manuel Berraquero es...
1: O sea, una locura. Yo, para mí...
2: Se lo dije a Mila Ortiz y mi colaboración en Radio Le. Canta como es.
1: Sí, sí, exactamente. Canta igual de dulce que lo escuches cantando, él es como persona. Es adorable. Y luego después entendió muy bien, sobre todo esta parte del final del estribillo, en la que hay que decir, Sevilla, Sevilla, qué bien me suena. Cómo lo pronuncia, qué bien lo pronuncia. Porque a la hora de la composición musical, sabes que muchas veces acentuamos las cosas donde no es, ¿no? Muchas veces no podemos cambiarlo porque por necesidad hay que hacerlo. Pero él, sin embargo, respetó perfectamente. Me encanta, Manuel, me encanta.
2: Bueno, pues vamos a despedir el programa con estas hermosas sevillanas en la voz de Manuel Berraquero. Fran, espero que haya pasado un buen ratito de radio.
1: Un rato, ¿no? Maravilloso, me has emocionado, me has hecho reír, me has hecho disfrutar y
2: un ratito de ropa camilla que hemos echado aquí.
1: Correcto.
2: Entre los cinco.
1: Cada vez que usted quiera, cuente usted conmigo.
2: Te animo a seguir en la brecha y haciendo todas las cositas tan buenas.
1: Y enhorabuena por este pedazo de programa que tiene. Y ahí seguiremos luchando igual que tú.
2: Pues vamos quedando con la voz de Manuel Berraquero. Un saludo también para Antonio, para José Antonio de Onda Musical 21, que está aquí presente.
3: Gracias.
2: Hasta aquí llegó una nueva entrega de Sevillana en Radio Betis, programa patrocinado por Adriático Records. Los controles técnicos ha estado el gran Quique Macías, que lo ha abordado como siempre. A la semana que viene tendremos más. Saluda a vuestro amigo Javier Montiel y al mal tiempo.
1: Buenas sevillanas.

Muy buenas, soy Manuel Berraquero y estoy encantado de estar una vez más por aquí con todos los radioyentes de este bonito programa de Sevillana. Saludarte especialmente a ti, Javier Montiel, por tu lucha incansable y por tu empeño en que este bendito género siga adelante. Igual que adelante sigue con el grande que tienes por ahí, un grande en la música como artista, que entiendo que estaréis descubriendo todo su talento a lo largo de estos años y con el legado que nos ha dejado, y que como persona es ya pasarle de comer fuera parte. Carmona, que te quiero mucho, que solo me salen palabras de agradecimiento cuando me dicen que hable de ti, ¿no? Y es que es verdad, cuando he estado siempre un poco más perdido, ha sido un poco como mi guía, ¿no? Mi timón. Siempre acudí a ti para conocer tu opinión, porque sé que lo que me ibas a aportar siempre iba a ser bueno. Así que espero que estés pasando un día bueno, que esto te lo mereces porque eres excepcional como artista, como músico y como persona, y que, como dice la sevillana, de corazón te lo digo, que cuando estrecho mi mano soy firme como un olivo. Para lo bueno y para lo malo, aquí tienes un amigo. Que te quiero mucho, que gracias por tu generosidad, que creo que nos queda mucha música por compartir y que aquí tienes un amigo. Tu amigo Manuel Berraquero. Te quiero, Carmona.

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Es la una. 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

0: 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Buenas tardes. Son las 2.
1: Papá, ¿qué hay para comer?
2: Hola, buenas. Mira, quería dedicarle esta canción tan especial al coche blanco con una pegatina detrás que me acaba de pegar un adelantamiento, ¿eh? Siendo 3 veces el tamaño de mi moto. 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
3: Solo otra vez.
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1: Sí, amigos, bienvenidos a La Pérgola. Mi nombre es Orlando Alberdi y estoy aquí para haceros pasar dos horitas de radio súper agradables. Hoy me vais a permitir que mire un poco mi ombligo. Y os digo esto porque el tema principal de este editorial está dedicado a la llamada Diada Nacional de Cataluña, fiesta regional de mi tierra, que se celebra el 11 de septiembre de cada año. Hay que decir aquí que esta fecha se corresponde a la entrada en la ciudad de Barcelona, capital de la región, de las tropas francesas por allá en 1714. Era una guerra de sucesión para ver quién se quedaba con el trono de España, si los Austrias o los Borbones. Nada de guerra de secesión como pretenden los historiadores de la región en la que, según sus tesis, Cataluña luchaba por su independencia, algo que la dinastía austríaca garantizaba, mientras que los Borbones propugnaban un estado centralista con capital única e indiscutible en Madrid. Pero lo cierto es que en los dos bandos de la lucha no se dirimía entre la dicotomía España-Cataluña. Ambos bandos luchaban porque venciese un u otro candidato al trono de España, que, como recordaréis, cayó del lado de Felipe V, o sea, de los Borbones. Normalmente este sentimiento nacionalista tendente al separatismo catalán ha sido y está siendo alimentado por unos partidos cuyo único objetivo, o por lo menos su objetivo declarado, es el logro de la independencia de Cataluña, que pasaría a ser otro estado europeo más. Esa corriente social tenía muchos adeptos entre la población, principalmente desde la llegada a España en 1977 de Josep Tarradellas, exiliado del gobierno catalán en tiempos de la Segunda República, que pasaría a ser el nuevo presidente de la Generalitat catalana en esta nueva era democrática y preautonómica. Más de 1 millón de personas se manifestaron por las calles en aquel 11 de septiembre de 1977. Y la verdad es que la llama se ha ido manteniendo a lo largo de todo el periodo del presidente Jordi Pujol, sucesor de Tarradellas y los que le han seguido posteriormente. ¿Qué pasa ahora? Pues que el globo se deshincha a marchas forzadas. Al frente del gobierno catalán está ahora Salvador Illa, del Partido Socialista de Cataluña, asociado al Partido Socialista Obrero Español, que gobierna con el apoyo de Esquerra Republicana de Cataluña, y pese a todos los esfuerzos hechos y el dinero público empleado en ello, no han conseguido que este 11 de septiembre congregue a más de 45.000 personas. Un verdadero fracaso para esta gente y lo que representan. No hay que olvidar que vinieron a Barcelona autocares cargados de supuestos manifestantes catalanistas desde todos los rincones del Principado, no siendo suficientes para montar el espectáculo de años anteriores. Y hablando de espectáculos, para verdadero show el que dieron las facciones enfrentadas de la izquierda y la derecha independentista, encarnadas en la CUP y Alianza Catalana, a la que Vidal Quadra se refirió en su artículo de la semana pasada. Son pocos y se llevan a palos, y lo digo literalmente. ¿Cuáles son las causas de este estrepitoso fracaso? Muchas de ellas las dio Don Alejo en su columna, principalmente la decepción del personal al comprobar que las promesas hechas por Sánchez a los partidos separatistas, vuelta de Puigdemont a España, financiación singular para Cataluña, etcétera, no se han conseguido, y los partidos que les calentaron la cabeza cabeza durante años con estos asuntos, lo único que han hecho con sus representantes en Madrid ha sido sostener con sus votos verdaderamente decisivos a Pedro Sánchez en el gobierno del país. Mal asunto para la cuestión separatista y yo me alegro por ello. Sobre todo porque este cuento de engañar a la gente con un futuro Estado catalán, aparte de servirles a todos ellos para vivir del cuento, para lo único que ha valido realmente ha sido para enfrentar personas, incluyo a las familias en este apartado, por supuesto, y generarles unas expectativas falsas que a lo único que les ha conducido es a la frustración. Muy buenas tardes, amigos y amigas. Bienvenidos a esta edición número 531 de La Pérgola. Hoy es viernes 25 de septiembre de 2026. Hemos comenzado ya el otoño. Os saluda cordialmente todo el equipo de La Pérgola. Los Furbis Guay, Tigre en los controles de sonido, Marina Reche en la producción y Orlando Alberdi en el micrófono, que os habla desde Barcelona. Un saludo muy grande a todos los que nos seguís a través de las emisoras amigas Radio Fénix Internacional y Onda Musical 21 y, por supuesto, a los suscriptores de la gran familia de La Pérgola. Recuerda que si tú quieres pertenecer a ella, únicamente tienes que enviarnos un email a hormaaudio@gmail.com y nosotros te haremos llegar el programa por correo electrónico cada semana. Abordamos ahora los muchísimos contenidos que hay en el programa de hoy. Os comenzaré hablando de la sección El Observador Atento, en la que Alejo Vidal Cuadras nos trae su artículo titulado La pasividad de los buenos. La reseña de los libros nos trae una sorpresa. Sí, una entrevista con el autor de la novela que recomendamos la semana pasada. En cuanto a los reportajes, deciros que tenemos un total de 11, de los cuales dos de ellos vienen firmados por Jaume Soler y se titulan El duque de Ahumada destinado al canal de la Mancha y retirado de Ceuta y Aprobada la nacionalización de los saharauis. También tenemos una serie de reportajes firmados por diferentes periodistas. Uno de ellos por Alba Vila, titulado Médicos indignados por el Estatuto Marco. Otro suscrito por Marien Vallejo, que lleva por título Victoria de la AFD en Sajonia-Anhalt. El tercero lo firma Natalia Fernández y se titula Los aranceles impuestos por los Estados Unidos pasan factura a los productos españoles. El cuarto trabajo viene firmado por Lara Guerra y tiene por título El fracaso de la educación en España según PISA. Tenemos asimismo un corte de la diputada de Vox, Pepa Millán, que nos dice que está paralizada por el Tribunal Supremo la aplicación de la ley de nietos en lo relativo al derecho de voto. Y también tenemos otros cuatro reportajes que llevan por título Úrsula quiere apoderarse de los ahorros de los europeos, el gobierno oculta las agresiones a militares y policías por los invasores en Ceuta, el número 2 del espionaje marroquí huido de aquel país ha ofrecido a la Fiscalía de la Audiencia Nacional información sobre Pegasus y sobre lo de Ceuta. Y Leonardo Marcos se autoexculpa de las acusaciones sobre él en su declaración en tribunales. Desde luego ya os dije que la cosa venía bien cargadita. Espero que sea de vuestro interés y agrado. también espero que disfrutéis con nosotros de la música estupenda que vamos a compartir en estas dos horas de radio de programa que tenemos por delante. Y comenzaremos con un tema de Miguel Bosé que dice una cosa que desde luego nos decían a nosotros cuando éramos jóvenes, más bien cuando éramos niños: los chicos no lloran. Si os parece, zarpamos.
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0: Muy buenas tardes.
1: ¿Cómo reciben esa aprobación de ese estatuto marco de la jornada de ayer?
0: Pues como no puede ser de otra manera, con indignación. Los médicos en España llevamos un año y medio en la calle, un año y medio en huelga, intentando que la administración pública entienda que la situación de los médicos no es sostenible, que estamos en la calle por responsabilidad y para defender el sistema sanitario que nos atiende a todos. Todos somos pacientes en última instancia. Nosotros somos testigos directos del declive del sistema sanitario y uno de los motivos es que faltan médicos, que las condiciones de los médicos son muy malas. Llevamos un año y medio en

0: razón intentando que esta norma se modifique para tener en cuenta las condiciones laborales que piden los médicos para poder ejercer con dignidad y con calidad asistencial. Y no hemos tenido ninguna respuesta. Por tanto, lo único que podemos sentir el colectivo en este momento es indignación. Indignación porque se apoya una norma básica estatal que no ha escuchado a los médicos en ningún momento y que no tiene en cuenta nuestras necesidades ni reclamaciones.
1: Esa es una de las principales cuestiones más incomprensibles porque llevan tiempo precisamente demandando ese ámbito de negociación propio, pero finalmente parece que sus condiciones o su forma de trabajar, por así decirlo, se deciden en ámbitos totalmente ajenos a ustedes.
0: Así es. Los médicos suponemos un porcentaje muy pequeño dentro del personal que trabaja en el Sistema Nacional de Salud. Suponemos entre un 13 y un 15%. Y la representatividad de los médicos se realiza en base a proporcionalidad numérica. Por tanto, nuestra representatividad en la mesa del ámbito de negociación donde se ha tratado esta modificación del Estatuto Marco era prácticamente nula. Había un médico y ese médico no tenía voto. Por tanto, las decisiones que afectan a la manera de trabajar de los médicos, a nuestra jornada, a nuestros descansos, a la capacidad que tenemos para poder ver a los pacientes, al tiempo que dedicamos a su asistencia, esas decisiones no las están tomando los médicos, las está tomando el resto de profesionales del Sistema Nacional de Salud. Y creemos que esa es una reivindicación básica que no puede obviarse. Los médicos tienen que tener capacidad y tienen que estar representados para poder informar a la administración de cuáles son las condiciones de nuestro trabajo, de cuáles son nuestras demandas actuales y de cuáles son nuestras necesidades para poder dar el mejor servicio a la población.
1: Bueno, y ahora ni eso, porque ahora este estatuto marco lo va a tener que aprobar el Congreso de los Diputados, un arco parlamentario donde los profesionales sanitarios se han quedado totalmente al margen, como se ha visto en estas negociaciones. El punto que más fricción, por supuesto, genera es el tiempo de trabajo, esa figura de guardia médica y, sobre todo, la garantía, que ahora mismo no existe, de ese descanso mínimo de 12 horas, ¿no?
0: Claro que sí. Nosotros, o sea, el Estatuto de los Trabajadores solo distingue entre jornada ordinaria y jornada extraordinaria. Esto es lo que debería ocurrir. Y sin embargo, para los médicos se ha inventado un término a mayores que es la jornada complementaria. ¿Y por qué se caracteriza esta jornada? Se caracteriza porque no cuenta como tiempo trabajado de manera efectiva ni para la jubilación ni para la carrera profesional. Es remunerado por debajo de la hora ordinaria, lo cual va en contra totalmente del Estatuto de los Trabajadores. Por el Estatuto de los Trabajadores, las horas consideradas extraordinarias deben ser remuneradas como mínimo como la hora ordinaria y han de ser siempre de carácter voluntario, que es la tercera característica de estas guardias médicas. No son voluntarias, ellos pueden, el sistema puede obligarnos por necesidades del sistema a hacer las guardias que consideren necesarias dentro de un límite. Pero podemos llegar a trabajar hasta 70, 75 u 80 horas a la semana, bajo esta premisa de la jornada complementaria y las necesidades del servicio. No hay ningún otro profesional en todo el Sistema Nacional de Salud que trabaje bajo estas condiciones.
1: Pues Catalina Fernández, muchísimas gracias por su participación en este programa y por explicárnoslo tan detalladamente. Un fuerte abrazo.
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0: La crisis de Ceuta demuestra una vez más que nuestro músculo de seguridad nacional no se encuentra capacitado para hacer frente a una crisis de seguridad en el Estrecho. El buque más grande de la Guardia Civil, el Duque de Ahumada, no es al 100% propiedad española. Más del 90% de su coste lo asumió la Unión Europea. Por eso, ahora mismo, Frontex lo ha destinado a vigilar el Canal de la Mancha, dejando atrás las costas de Ceuta, unas aguas que actualmente son un coladero de inmigrantes hacia la península y que podría empeorar si la situación se descontrola en el puerto ceutí.
1: Allí los cabos esos van subiendo y escalando y algunos se caen abajo y todo. Y la verdad, es bastante peligroso. Imagínense de fe que si se mete en el barco dos inmigrantes, se va para Almería, Barcelona, donde está ya el destino y los armadores le suponen un cargo bastante, bastante caro, porque es que tiene que volver otra vez a Ceuta a devolver los provisores aquí.
0: También perjudica a los ferries. Estos son varios invasores intentando subir a un buque. Estas acciones o tirarse al mar suponen

0: Cualquier señalamiento a Marruecos.
1: Marruecos te envía 100.000 tíos y dice, de estos 100.000 se van a quedar 15. Y de los 15 vamos a expulsar 800. A tomar por saco. Y eso es lo que es objetivo. Y se está riendo automáticamente aquí de nosotros. Pero se ríe de nosotros porque no tenemos un objetivo claro y un plan definido para defender estas ciudades, que son, no lo olvides nunca, el paso a Europa y la frontera de Europa.
0: El DAO ordenó a un general de la Benemérita eliminar cualquier referencia a Rabat en el informe de la Guardia Civil, según El Español. Marlaska, tras ver las acusaciones de la policía al gobierno para liderar una acción de contrainteligencia a favor de Marruecos, ha empezado una cadena de represalias dentro del CENIF, como denuncia el sindicato Jupol.
2: Aquí está Blanc Jesus con su Pray for Me.
3: Reza por mí.

0: Los aranceles impuestos por Estados Unidos han pasado factura al campo y a la industria alimentaria española. Solo durante el pasado año cayeron un 10%, lo que en cifras económicas se traduce en pérdidas de más de 3.200 millones de euros. Un endurecimiento de la política comercial por parte de la administración Trump, la tasa arancelaria pasó del 4 al 16%, que sin embargo parece no afectar a nuestro producto estrella. El aceite de oliva, el conocido como oro líquido, sigue siendo uno de los grandes protagonistas. Durante el 2025, España vendió a Estados Unidos aceite por valor de 970 millones de euros. Otro producto que también se salva es el vino. El pasado año alcanzó un valor exportado de 374 millones de euros. El tercer producto más exportado al país norteamericano son las conservas vegetales, sobre todo de legumbres y hortalizas. Pese a esta significativa caída, Estados Unidos sigue siendo el segundo destino más importante para los productos agroalimentarios fuera de la Unión Europea, tan solo superado por Reino Unido. Y mientras la venta de productos españoles a Estados Unidos sufre una fuerte caída, las compras españolas de alimentos procedentes de Estados Unidos registraron una gran subida del 24%. Destacó la compra de maíz y habas de soja. Este incremento de compras norteamericanas, ligado al descenso de adquisiciones por parte estadounidense, se traduce en una reducción del superávit comercial entre España y Estados Unidos.
1: Venga, seguimos con la marcha ahora de Blondie, Deborah Harris y este tema de la película American Gigolo, Call Me.
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1: Por cierto, deciros que en la presentación lo dije mal, es Sajonia-Anhalt, no Anhalt como dije. Vamos

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Edad de los Buenos, publicado el 13 de septiembre de 2026. La célebre afirmación de Edmund Burke: para que triunfe el mal, solo es necesario que los buenos no hagan nada, señala un hecho indiscutible, el de que se puede pecar por acción o por omisión, tal como enseña la tradición cristiana. Así, en la infortunada España actual, son evidentes pecados de acción la concesión de una amnistía a golpistas contumaces, la aprobación de leyes revanchistas que falsifican la historia y fomentan el enfrentamiento entre españoles, la forja de mayorías aberrantes con separatistas, herederos del crimen organizado y ultraizquierdistas, las reiteradas maniobras para erosionar la separación de poderes en favor del Ejecutivo, el intento descarado de adulterar el censo electoral y la invasión de Ceuta por una multitud de supuestos inmigrantes, por citar alguno de los desmanes de Pedro Sánchez y sus secuaces. Junto a las tropelías, abusos y vilezas cometidos por el actual gobierno con el concurso de la hez de nuestro espectro político con el único objetivo de mantenerse en el poder, cabe también preguntarse si la oposición ha cumplido con su deber con la intensidad, inteligencia y arrojo que los continuos ataques a la Constitución, a la democracia y a la unidad nacional perpetrados desde la Moncloa merecen. Es decir, si mientras unos se entregan ferozmente a la destrucción de la nación, los que tienen como misión impedir tal desgracia ponen suficiente empeño en tal propósito. Para responder a tan relevante cuestión, examinemos unos pocos ejemplos. La entrada ilegal en Ceuta de una masa de magrebíes y subsaharianos de dimensión semejante a la de su población no es obviamente ni un desbordamiento migratorio ni una crisis humanitaria. Es pura y simplemente una grave agresión a España por parte de un vecino hostil que une la malignidad con la hipocresía. Los partidos de la oposición han protestado naturalmente, han pronunciado enérgicos discursos en el Congreso, han presentado ya una querella en la Audiencia Nacional contra el delegado del gobierno, otra contra Marlaska y Pedro Sánchez en el Tribunal Supremo y ahora analizan con lupa los documentos desclasificados con vistas a ampliar el perímetro penal de las fechorías cometidas por el marido enamorado y sus adláteres en los días previos a la estampida. Todo esto está muy bien, pero no está todavía a la altura de la gravedad de la colaboración del gobierno con el acto de guerra híbrida con el que nos ha apuñalado el comendador de los creyentes. Ha llegado el momento de iniciar el procedimiento descrito en el artículo 102 de la Constitución, que admite en buena medida encaje con la actuación de la cuadrilla sanchista en esta dramática ocasión. Concertarse con el enemigo o favorecerlo, firmar la paz o realizar actos en contra de la Constitución en perjuicio de la soberanía del Estado, son comportamientos que se pueden aplicar con fundamento a la sospechosa sumisión servil del veraneante de la Mareta al sultán alawita. El argumento de que seguramente esa propuesta no alcanzaría la mayoría absoluta del Parlamento es una excusa de mal pagador, porque aquí lo que importa es el

Mía que vive anestesiada y desnortada por la propaganda asfixiante de un partido socialista que ya no es ni obrero ni español y que se ha transformado en una máquina implacable de saqueo del presupuesto y de disfrute obsceno del BOE. Sectario, violento y dogmático. En su reciente entrevista Peloteo en Televisión Española a cargo de dos de sus periodistas estabulados, Pedro Sánchez se refirió a la Segunda República como la mejor de las Españas. Este ditirambo dedicado a un régimen sectario, dogmático, violento, trufado de asesinatos políticos, de un anticlericalismo besánico y dominado por el rechazo al pluralismo de una izquierda intolerante, provocan náuseas en cualquier persona que conozca nuestro pasado y deslegitima la doble tarea de reconciliación emprendida por la transición. No se trata de negar las deficiencias del sistema de la restauración y las profundas desigualdades sociales de la España del primer tercio del siglo XX. Pero hablar del caos sangriento surgido tras las elecciones municipales de 1931 asimilándolo a una democracia ejemplar y pacífica víctima de un putsch de militares fascistas, obispos retrógrados y latifundistas voraces demuestra un maniqueísmo y una mala fe que califican a los personajes capaces de tan perversa mixtificación. Pues bien, el principal partido de la oposición nunca ha subido a la tribuna del Congreso para describir con fidelidad a los sucesos pretéritos, lo que representó aquella república de vocación totalitaria conducida por formaciones que negaban el pan y la sal a media nación y que practicaban el golpismo y los pucherazos electorales sin disimulo ni recato. Se ha refugiado en el elogio de la recuperación de la democracia en 1978 y ha evitado la confrontación directa con las falsedades de la izquierda sobre aquel periodo aciago. Durante la etapa 2011-2015, el que es hoy el partido llamado muy probablemente a encabezar el gobierno tras las próximas elecciones generales de 2027, dispuso de la mayoría absoluta en ambas cámaras del gobierno de 11 comunidades autónomas más Ceuta y Melilla y de la alcaldía de 34 capitales de provincia. Pues bien, esta enorme cuota de poder fue desaprovechada y la ley de memoria histórica de Zapatero no fue derogada. El futuro gobierno de España que lidere Alberto Núñez Feijóo ha de tener muy presente la sabia advertencia de Burke y recordar que no solo las malas acciones causan daño, sino que también la pasividad o el conformismo frente al mal pueden mantenerlo e incluso reforzarlo.

Hemos tenido un problema técnico serio con el reportaje de Marien Vallejo, que nos hablaba de la victoria de AfD en Sajonia-Anhalt, en Alemania. Pero bueno, os resumo los datos. Fue una victoria aplastante en ese Länder de la antigua Alemania del Este, que representa más o menos un 10 o un 12% del censo alemán, y en el que AfD obtuvo el 44% de los apoyos, casi al borde de la mayoría absoluta.

0: Hace tan solo unas horas se publicaba el informe PISA, la iniciativa que evalúa y compara el rendimiento académico entre los estudiantes de varios países. En el caso de España, los resultados dejan a nuestro país ante los peores resultados de su historia. La Comunidad de Madrid deja atrás a Castilla y León y se sitúa la primera en ciencias y matemáticas y la segunda en lectura por detrás de Asturias, que es la tercera en ciencias y la cuarta en matemáticas. Estas tres regiones son las que mejor posición tienen, pero esta vez se sitúan detrás de Finlandia en comparación con años atrás. Los resultados señalan a su vez que todas las comunidades autónomas han bajado en todas las competencias respecto al año 2022. Castilla-La Mancha es la excepción y sube 10 puntos en ciencias. Cabe recordar que España es el país que participa con una de las muestras más grandes de los 90 territorios que participan en este informe. El descenso se experimenta especialmente en matemáticas, donde la caída principal la lidera la Comunidad Valenciana con 38 puntos menos, seguida de La Rioja con 31 menos, Navarra con 30, Castilla y León 28, Asturias 26, Cantabria y Aragón comparten esos 25 puntos menos, País Vasco e Islas Baleares 22, Galicia 20, Madrid 17, Murcia y Andalucía 16 y Extremadura 15. Apenas pierden, por el contrario, Canarias con 5 puntos y Castilla-La Mancha pierde 2 puntos. En lectura, Asturias ha perdido 26 puntos y los mayores batacazos en ciencias se han producido en la Comunidad Valenciana con 33 puntos menos. Importante, en el caso de Cataluña no hay datos para poder comparar, ya que ha excluido a todos los alumnos con dificultades a la hora de hacer el examen y, por lo tanto, ha quedado excluida de esta muestra. Tras estos complicados datos, la ministra Milagros Tolón se pronunciaba sobre ese descenso y evaluaba los resultados. Vamos a verlo.
1: Nosotros aquí en nuestro país, aquí en España, los resultados de España muestran también ese descenso, aunque el alumnado, también hay que decir, puntúa bien en lo que acabáis de decir, en áreas que también son importantes como son la curiosidad por aprender, el sentido de la pertenencia al centro o la capacidad de perseverancia.
2: Vamos con otro Bob, con otro Robert en este caso, Bob Marley and the Wailers y este tema estupendo, Jamming. Así que si os parece, volamos a Jamaica. ¡Wow!

0: después de una breve cuña, la intervención de Pepa Millán, portavoz del grupo parlamentario de Vox en el Congreso de los Diputados, que nos habla sobre la paralización de la ley de nietos. Adelante. 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
1: El Tribunal Supremo ha estimado la medida cautelar solicitada por Vox sobre la suspensión de las inscripciones en el censo electoral de residentes ausentes derivadas de la aplicación de la denominada Ley de Nietos. El auto establece que las nuevas inscripciones afectadas quedarán suspendidas una vez finalizada su tramitación y que en el caso de las personas ya inscritas también se suspenderán para los sucesivos procesos electorales que puedan convocarse. Estas medidas permanecerán vigentes hasta que se dicte sentencia. Es decir, se suspenden las inscripciones irregulares basadas en las instrucciones del Ministerio de Justicia, en las que además participó Sofía Puente. Con esto, Vox es el único partido con representación parlamentaria que ha logrado que el Supremo suspenda los efectos electorales de la llamada Ley de Nietos y el intento de manipulación electoral para las próximas elecciones. Unos se limitaron a avisarlo y otros hemos logrado detener el objetivo de Pedro Sánchez de perpetrar un golpe en las próximas elecciones generales a través de la adulteración del censo. Hoy se demuestra que hay que hacer y se puede hacer todo lo que esté en nuestra mano para parar a este gobierno y devolver la dignidad a los españoles. Hey, hey,
0: nos vamos ahora con la magia de Carlos Santana y uno de sus temas más celebrados, Samba pa' ti.

0: Bienvenidos a esta reseña de los libros extraordinaria de hoy, 22 de septiembre de 2026. Sí, llevo 11 años diciéndoos esto. Bienvenidos a la reseña de los libros, porque ahora se cumplen precisamente hoy los 11 años desde que la vengo emitiendo. Así que a modo de celebración tenemos algo muy especial. Habla con todos vosotros Orlando Alberdi desde Barcelona. Bueno, pues en esta ocasión no vamos a recomendar ningún libro. Esta vez va a ser algo diferente y bueno, principalmente para celebrar el 11 aniversario de esta reseña de los libros. Tenemos aquí a uno de los autores, ya lo hemos entrevistado en más de una ocasión, de los libros que recomendamos. Estoy hablando de Ricardo Alía. La semana pasada recomendamos su novela Como si fuera a morir mañana, la sexta de las que tiene escritas, y bueno, pues aquí lo tenemos con nosotros al otro lado del hilo. Muy buenas, Ricardo.
1: Muy buenas, Orlando. ¿Qué tal? Encantado de saludarte.
0: Pues lo mismo digo, y además los oyentes impacientes por saber cosas, pues del autor, sobre todo de la novela. Ya hemos explicado algo, no para hacer spoiler, pero sí que hemos hablado algo. Y sí, bueno, la verdad es que una novela fascinante, cuando menos, ¿eh?
1: Sí, sí, sí, la verdad es que estoy muy contento de la novela. Y bueno, ha sido un año de duro trabajo, de escribir, de darle vueltas, pero ha quedado muy bien. Y espero que a los lectores les guste, que de eso se trata, ¿no? De entretener con la lectura y que les agrade.
0: Pero ¿cómo han cambiado las cosas, Ricardo? Recuerdo la primera entrevista que te hice ya hace algún tiempo, a propósito de la trilogía aquella del Zodíaco, y recuerdo que me dijiste o viniste a decirme que, bueno, que tú escribías, pero que las novelas, los manuscritos se quedaban en un cajón porque tampoco tenías esperanza de publicar. Y ya vas por el sexto título. O sea que, hombre...
1: Sí, sí. Lo que pasa que yo creo que ya estoy más cerca del final que de la continuación. No vamos a hacer ningún spoiler, pero me da a mí que soy como una especie de Tarantino, ¿no? Que Tarantino dijo que hacía 8 películas y luego se retiraba. Sí. Me voy por la sexta, como tú bien has dicho.
0: Sí.
1: Tengo otra novela casi acabada y en el futuro no tengo yo muy claro si voy a seguir o no.
0: Bueno, efectivamente, eso también me lo comentaste en la última entrevista.
1: Sí. Sí, digamos que, bueno, ya he publicado suficientes novelas, he visto lo que hay, me he quedado muy satisfecho. Y bueno, nunca se sabe, ¿no? Yo también cuando escribo en función de si me surge alguna idea, la tengo en la mente, me empieza a rondar y no puedo parar hasta que la plasmo en papel, ¿no? Entonces, si surge algo así, pues indudablemente escribiré más novelas, ¿no? Pero me da a mí que nos quedaremos en 7 u 8, no sé,
0: ya veremos. Ya me imagino, además, bueno, la idea surge en la cabeza, lo que llaman inspiración, pero bueno, luego eso hay que documentarlo, hay que convertirlo en una trama argumental, con una trayectoria, etcétera, etcétera, claro, no es tan sencillo, ¿eh?
1: No, yo siempre explico que es como una semilla, ¿no? Que la vas regando todos los días, mentalmente le vas dando forma, a veces esa semilla se transforma en una flor y esto lo que hace al final es una novela, pero otras veces se mueren y se quedan ahí en el camino, ¿no? Sí. Y bueno, y ahí estamos, ¿no? Lo que tengo claro es que no forzar el decir, bueno, pues ahora voy a escribir una novela, voy a buscar una idea, no. Si surge algo, la inspiración, tiraremos para adelante. De momento esta es la sexta. Hay una séptima que ya está escrita y, como has dicho antes, está guardada en un cajón. Y a partir de ahí, no sé a dónde nos llevará el futuro.
0: Hay algunos autores que han dicho en entrevistas que les han hecho, que las he leído, las he escuchado, que dicen que, bueno, cuando tienen una idea y tal, lo primero que hacen es trabajar el final y de ahí para atrás una evolución inversa, dijéramos. O sea, la novela tiene que llegar a ese final. ¿Tú cómo trabajas?
1: Yo no trabajo así. O sea, yo hay escritores que se dice de mapa y de brújula. Yo tengo una idea de lo que quiero contar, tengo como una especie de principio, digamos, incluso generalmente a veces la idea es hasta el título de la novela en sí o una imagen, y a partir de ahí la empiezo a desarrollar. Pero yo soy el primer sorprendido que no sé a dónde me va a conducir este desarrollo. No conozco el camino y mucho menos el final. Siempre digo que hay una novela, por ejemplo, El vuelo de la serpiente, que no sabía muy bien cómo acabarla, y al final apareció un personaje secundario, o para mí, en mi mente era secundario, que me ayudó a acabar el final, aquel que no sabía cómo acabarlo, ¿no? Entonces va surgiendo según voy escribiendo. No soy un, no soy un escritor de escaletas. Sé que hay muchos escritores que más bien que como has dicho tú, de final para atrás, más bien que tienen idea, la idea clara, y hacen como una escaleta, hacen un resumen de cada capítulo de lo que quieren contar, y luego a partir de ahí desarrollan la novela. Yo así no funciono, porque me sentiría como muy cohibido, como muy, no, como muy bloqueado, ¿no? Yo voy tirando para adelante con lo que va surgiendo.
0: Vale, dijéramos así que vas contando un cuento que te vas inventando conforme te va surgiendo.
1: Sí, sí, y una vez, una de mis primeras entrevistas en una feria del libro me sorprendió, porque yo pensaba que yo era un bicho raro, ¿sabes? Era bien raro, y había ahí un escritor sueco, que ahora no me acuerdo cómo se llama, que me dio, que afirmaba con la cabeza y me decía que él también escribía así, ¿no? Y a partir de ahí me di cuenta que hay muchos escritores como yo, ¿no? Que van desarrollando una idea que tienen, pero que no, ni hacen escaletas, ni resúmenes, ni saben muy bien hacia dónde van. Simplemente se enfrentan al papel en blanco y lo van desarrollando.
0: Sí, sí, ahora que me hablas de escritores suecos, recuerdo uno que se llama Jo Nesbo, que también hace novela negra, y precisamente no sé si ha estado en alguna feria por aquí, puede que sí, pero... Ajá. Pero era, bueno, en su momento bastante conocido. Ya no he leído nada último de él, como Henning Mankell, que tampoco ya murió, ¿no? Pero, pero bueno, toda esa gente nórdica, desde luego, trazó un estilo de novela negra bastante remarcado, bastante conocido. Sí,
1: yo soy muy, muy aficionado a este estilo de novela, la escandinava y todos estos... pasajes nublados, de invierno, de feo, me encanta.
0: Bueno, claro, al fin y al cabo, haber vivido o nacido en San Sebastián ya te lleva a ese paisaje gris. Recuerdo, no la playa de la Concha, sino la otra, que no es tan conocida, que
1: pues puede ser.
0: Sí, el lunes, el domingo me parece que hacen como una plaza, un mercadillo, en la calle, dijéramos, y recuerdo perfectamente las casas con la fachada de color verde, del musgo que tienen.
1: Ah, vale, vale, sí. Allí hay, allí el clima es un personaje más a veces en las novelas, ¿no? Y en mi caso sí que es verdad, que es un personaje más.
0: Sí, sí, además no eres el único, porque bueno, hay uno que se llama Ivonne Martínez, que también tiene su material ambientado en Guipúzcoa. Básicamente, yo qué sé, el Faro de la Plata y toda aquella de Leire Altuna y todo eso, que está ambientado, y el otro que se llama Miquel Santiago, que también hace lo mismo. Sí.
1: Dos grandes autores, la verdad, muy reconocidos, y que la verdad los leo y los sigo porque me encantan cómo escriben los dos.
0: Sí, la verdad es que a mí también me gusta mucho, y quizá porque sea medio vasco y también pues me siento identificado, aunque solamente he estado un par de veces allí, pero me siento muy identificado con toda aquella cultura y aquella forma de ser. Centrándonos ya en la novela, a propósito, antes de entrar en eso, ayer estuve viendo, revisionando, porque la tengo por aquí entre las mías, una película que se llama El puente de Cassandra, que es, bueno, una historia de una pandemia en un tren y todo eso, y una de las protagonistas representa que es una escritora de novelas, ¿no? Y bueno, pues vive esta experiencia y tal, y en un momento dado el tren lo quieren desviar a un puente que está en Polonia, un puente que está en ruinas, porque lo que pretenden el ejército norteamericano es que el tren se despeñe y todos los que están infectados por ese virus que está en el tren mueran todos y no queden testigos. Bien, entonces el puente se le llama el puente de Cassandra, que es como se llama la película, ¿no? Y precisamente la escritora que va a escribir el relato, que es la película en realidad, se da cuenta y dice, pues qué título más bueno, ¿no? El puente de Cassandra. Y bueno, se lo da un hombre mayor que es un inmigrante de origen polaco que conocía el puente desde el año 48. O sea que bueno, es una forma también de escoger un título.
1: Sí, sí. Yo ya te he dicho que en mi caso, generalmente con la idea, a veces vaya el título y rara vez lo cambio. Tengo, o sea, soy incapaz de empezar a escribir una novela sin tener el título. Y generalmente le doy muchas vueltas, miro a ver si funciona, si no funciona, lo consulto. Creo que tiene que ver el título siempre con algo de la novela. En nuestro caso, esta mi última novela, Como si fuera a morir mañana, pues eso viene a indicar que el personaje principal vive precisamente así, ¿no? Al borde del precipicio y pensando que mañana es su último día, ¿no? Y entonces esa era la idea, ¿no? Y para mí sí, los títulos son muy, muy importantes.
0: A eso vamos precisamente, a la cuestión de la novela. La novela básicamente tiene dos personajes, aunque en realidad vamos a decir que esos dos personajes conviven en épocas consecutivas, próximas, pero no la misma, y están en varios capítulos diferenciados uno de otro, ¿vale? Hablamos de Maite y de Maiver.
1: Sí, se cuenta la historia de estas dos mujeres jóvenes protagonistas, que son de la novela, son jóvenes luchadoras, como tú bien has dicho, se alterna en un abanico de 4 o 5 años, y se cuenta en capítulos alternos la historia de estas dos mujeres.
0: Efectivamente.
1: Hasta el desenlace final, creo que podemos decir, porque hay que decir al lector, hasta el desenlace final, que se juntan ambas historias.
0: Bueno, sí, lo del desenlace final también tengo alguna cosa que contarte. Pero bueno, en cuanto a la primera, que sería la más antigua, Maite, es una mujer que tiene un hermano que es Abertzale, o sea, lo que en otro sitio de España llaman nacionalista, pero que es más que nacionalista, o sea, es proletarra.
1: Sí.
0: Y bueno,
1: yo nací en Rentería hace...
0: Ya.
1: Muchos años, y lamentablemente viví la época más dura de ETA, hasta que me vine aquí a Barcelona a trabajar por motivos de trabajo. Yo he estado viviendo en el País Vasco con ETA funcionando, lamentablemente, ¿no? Entonces tenía ganas de contar también ese punto de vista, ¿no? De que muchas veces se pensaba pues que ETA era una infraestructura y una organización bien montada, y al final no dejaban de ser, que había cuatro arriba que vivían del cuento, que no les interesaba dejar las armas, y muchos jóvenes independentistas con nociones eso patrióticas, de que yo voy a ser un héroe, acababan engañados en comandos, ¿no? Y cuando estaban allí se daban cuenta de dónde se habían metido, pero ya era tarde para dejarlo, ¿no?
0: Claro, como la mafia, exactamente como la mafia.
1: Sí, o como las FARC en Colombia, ¿no? Que hay mucho...
0: Bueno, igual, también, sí, señor.
1: De gente que había unas holandesas que se metieron en su día ahí en la selva porque pensaban que tenían unos ideales y acabaron siendo un poco menos que esclavas de los comandantes, ¿no? Cocinando y demás, ¿no? Y entonces, bueno, en los comandos pasaba así, ¿no? Había mucho joven desilusionado que ya una vez dentro se daban cuenta de lo que era, pero no lo podían dejar, ¿no? Entonces yo quería contar todo eso y todas mis experiencias que vivía alrededor de esa época, ¿no? De esa época, en los años 80, 90.
0: Hay una película antigua, bueno, antigua, de las más modernas, de José Antonio Aloma, que se llama Goma 2, interpretada por Chuck Connors, y precisamente en una secuencia de esa película, al Chuck Connors, que es un ex guitarra que lo dejó, viene otro de la organización al que él conoce, porque claro, habían estado juntos, para matarlo. Y le dice: ya sabes que de la organización solamente se sale con los pies por delante.
1: Sí.
0: Es una frase que la dice en la película, ¿eh?
1: Bueno, de hecho es verdad, ¿no? De hecho es verdad.
0: Bueno, que se lo digan a Yoyes.
1: Claro.
0: Sí.
1: Sí, la pobre se la cargaron
0: por discrepar, bueno, sencillamente, ¿no? Por discrepar, sí.
1: Sí.
0: Por cierto, Rentería, qué recuerdo, cuando estuve en el 81, la cena del final del Festival Aquel de Cine, que la pagaba el gobierno vasco y la Cucha, la hicieron en un restaurante francés que había en Rentería.
1: Ah, mira, yo en ese festival también fui cuando era joven, y ahí conocí a Santiago Segura, cuando todavía no era lo que es ahora, ¿no? Un monstruo, ¿no? Estaba empezando con aquellas películas El Día de la Bestia y...
0: Sí. Ya te digo, en nuestra época nos invitaron a ese restaurante, que era exquisito. Bueno, además ya te deja impresionado uno que así es de clase media tirando baja como yo. Claro, vas a cenar y que te pidan el abrigo, te lo guarden, y joder, tío, ¿dónde me he metido aquí? claro. Pero bueno, sí, la verdad es que fue estupendo. En cuanto a los años de plomo que tú decías, pues me gusta tu análisis, llamémosle así, objetivo e imparcial del tema de Terra. Ni pro Abertzale ni contrario tampoco. Una cosa en su justa medida, tal como yo lo veo, ¿eh?
1: Vale, gracias. Yo la verdad es que tuve suerte también de que, como me tiré por el tema del ajedrez en aquellos momentos, sí que es verdad que a mi alrededor hubo gente que acabó perteneciendo a algún comando de esos, imagínate, algún conocido del barrio y incluso algún jugador de ajedrez de mi club, pero yo, gracias al ajedrez, bueno, pues no pude librarme.
0: Ya. Y por cierto, hablando del equilibrio del análisis de Terra, me gusta porque también introduces la pesadilla del cuartel de Chaurrondo, que claro, solamente te faltaba nombrar a González Galindo.
1: Claro, es que al final hay que contarlo todo, ¿no?
0: Sí, sí.
1: Y con matices, pues también en el lenguaje del Pizarrondo nos hicieron cosas bien, ¿no? Y entonces al final había que contarlo todo.
0: Por eso digo que por eso me gustó la novela en ese sentido, porque tiene ese peso y ese contrapeso, ¿no? Que está muy bien, ¿no?
1: Sí, sí.
0: Bueno, y hablemos de Maiver, ¿no? Hablemos de Maiver, que es la segunda, el segundo personaje, el que está 5 años después, en otra parte alternativa del libro de capítulos. Y bueno, una mujer que tiene por una parte su afición, dijéramos, de, llamémosle entre comillas, cazarrecompensas, pero eso sí, con la condición de que no tenga que mandar a nadie.
1: Claro, porque Maider, en realidad, como si fuera por el mañana, se puede decir que es una novela de redención, ¿no? De un personaje como es Maider, que se quiere redimir, de mirar al pasado y de intentar hacer acciones buenas para redimirse de lo que ha pasado, ¿no? De hecho, en la contraportada de la novela ya lo pone, ¿no? Hay un interrogante que dice, ¿se puede hacer el bien obrando mal? O sea, es decir, intento también responder a la novela a través de Maiver esa pregunta, ¿no?
0: Sí.
1: Y entonces sí, pero

0: Sí, sí, efectivamente, no votaba nadie.
1: Nadie,
0: sí.
1: Nadie moría, ¿no? Bueno, Maider tiene, ya lo descubrirá el lector, ¿no? Pero es la protagonista principal de la novela, sí.
0: Sí, sí. Por cierto, hablando de eso, ya antes te he dicho que lo mencionaría, hacia el final de tu libro le veo mucha semejanza con una novela de Pérez Reverte que se llama La Reina del Sur. Sí, mucha semejanza. A ver, no es exactamente el mismo diálogo, no. Pero el planteamiento de la historia tiene mucho en común con aquello. Naturalmente no voy a hacer comparaciones para no desvelar el final de la novela.
1: Pues mira, pero... Soy lector de Arturo Pérez Reverte, me he leído casi todos sus libros, este que me dices por supuesto también, y la verdad es que no recuerdo, porque uno tiende a olvidar, y es claro, La Reina del Sur hace muchos años.
0: Sí, yo también, ya hace tiempo ya, sí.
1: Entonces, ya ni me acuerdo, pero igual, como todo se queda en la conciencia, yo que sé, igual inconscientemente es posible que yo tendría ahí algo que había leído.
0: Pues tú piensas...
1: A la hora de escribir ha salido, ¿no? Voluntariamente.
0: Claro, claro. Tú piensas en el papel de Teresa Mendoza, que es la protagonista de la novela. Y hacia el final, ¿qué es lo que se descubre de ella y cómo acaba?
1: Ah, pues sí, voy a mirar a ver cómo acaba Teresa Mendoza, a ver si acaba igual que mi protagonista, ya te digo.
0: O muy parecido, ya te digo. El final tiene una historia muy parecida y no cuento nada, ¿eh? Nos debes una novela que no esté ambientada en el País Vasco, incluso creo que iba a ser en los Estados Unidos. ¿Qué hay de eso? Sí.
1: En Dakota del Norte. Es la novela que te he dicho que está en el cajón. Este es un manuscrito, es una novela... estoy muy contento, pero también tengo muchas dudas, porque no es Ricard Valía. O sea, si alguien la lee va a decir, ostras, pero qué estilo tan diferente, ¿no? Pero bueno, sí, estoy muy contento. Ahora, una vez que las dejo reposar, lo que hago suele buscar a varios lectores que tengo fieles y que me den su opinión, ¿no? Y a partir de ahí, pues bueno, si la pongo en el mercado o no, pero bueno, sí, estoy muy contento. Ya te digo, se me ocurrió una historia, una idea, que no me paraba de me molestaba mucho en la cabeza, y hasta que no la escribí no he parado, ¿no? Y necesitaba un pueblo perdido con mucha nieve, que ocurrirían una serie de cosas, que los personajes prácticamente se quedarían encerrados. Necesitaba una especie de sheriff, nada de policía ni guardia civil ni nada. Y al final, pues mira, dije, ostras, Dakota del Norte es perfecto, ¿no? Y ahí que me fui.
0: Por cierto, ¿tienes buena respuesta por parte de las editoriales? Me refiero a que de cara a futuros proyectos, ¿hay aceptación general en recibir tus manuscritos y valorarlos, o te está costando?
1: Ahora, siendo sincero, me está costando. Y bueno, creo que voy a tirar por libre. Antes siempre he ido con un agente literario que te mueve tus cosas y tal, como si fueras un futbolista, ¿no? Tú tienes un agente y te mueve tus cosas,
0: sí.
1: Y intenta vender tus cosas. Pero ahora el mundo editorial está cambiando. A los escritores además se nos exige más, más presencia en las redes, más vídeos, más estar ahí, cosas que a mí la verdad no me agradan mucho, porque yo soy de un perfil pues más de esconderme, ¿no? Como Salinger o alguno de estos que odiaban a la prensa, pero sí que soy un poco tímido, ¿no? Y no me gusta exponerme tanto, ¿no? Y ahora está complicado. Voy a ver si moviéndome yo solo puedo conseguir algo, porque me gustaría para esta de Dakota del Norte sí que alguna editorial más potente. Y darle más boom, porque yo creo que la novela lo merece, y es una novela muy muy comercial y creo que está muy bien, y a ver si obtengo opiniones positivas, vamos a ver.
0: Bueno, hombre, pues esperemos que tengamos suerte. Por cierto, a propósito de lo que has dicho, de que no es que rehuyas la prensa o la comunicación, pero que tampoco te gusta mucho, pues te agradezco doblemente que has tenido tiempo para nosotros, ¿no? Que, hombre, pues...
1: Sí, para ti siempre es un placer, y además la radio... Siempre es un medio que me ha gustado mucho, ¿no? Porque, bueno, no es que no das la cara, pero puedes hablar, te puedes expresar tranquilamente. Pero, por ejemplo, reconozco que le tengo pánico a salir en televisión, ¿no? Cuando iba ya a San Sebastián, me han entrevistado varias veces en Teledonosti, que es el canal allí de San Sebastián. Y los dos o tres días anteriores a salir en la tele lo pasaba fatal, porque siempre tengo miedo a ver qué digo, qué no digo, cómo me comporto, y bueno, soy así. Al final... Escribir un libro es exponerse, porque lo lanzas ahí al público. A los
0: hombre, para que te lean, claro, es para que te lean, claro.
1: Y allá te expones, y no queda otra.
0: Bueno, Ricardo, un abrazo muy fuerte, muchísimas gracias por el tiempo que nos has dedicado a mí y a los oyentes de la reseña de los libros, y bueno, pues quedamos a la espera de tu próximo éxito literario.

0: Mario, que seguro que será como este, ¿eh?
1: Gracias, un abrazo también a ti muy fuerte, a todos tus oyentes, y con el siguiente vuelvo a llevar a 12 años en antena. O sea que,
0: pues nada, oye.
1: Que muy bien, enhorabuena.
0: Un abrazo muy fuerte y aupa Donosti, oye.
1: Qué ricasco.
0: Estupendo, este Ricardo me ha dado las gracias en euskera. Desde luego, gracias a ti, Ricardo, y recordamos, por si no lo tenéis de la semana pasada, los datos de la novela de Ricardo. Título: Como si fuera a morir mañana. Autor: Ricardo Alía. Editorial: Letra Minúscula. Publicado el 1 de enero de 2026. Contiene 326 páginas. Dicho lo anterior, quiero dar las gracias efusivamente a todos los que habéis escuchado estas reseñas a lo largo de estos 11 años. Desde luego he disfrutado y estoy disfrutando muchísimo con ellas, pero sobre todo ellas existen por vosotros, porque vosotros les prestáis atención. Así que un abrazo a todos y muchísimas gracias de nuevo. Comenzamos un 22 de septiembre de 2015 reseñando la novela de Stieg Larsson, El que no te mata te hace más fuerte. Y la semana pasada acabamos con la novela de Ricardo, a quien acabamos de entrevistar. Desde luego, dentro de una semana estaremos de nuevo con vosotros. Así que me despido hasta la semana que viene. Un saludo, amigos.

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0: La tasa de ahorro de los europeos es de las más altas. Roza el 15% frente al 2% de las familias estadounidenses, por ejemplo. Normalmente, el dinero que permanece ahorrado tiene dos vías. O pierde valor con la inflación o termina en activos extranjeros como el S&P 500.
1: Nuestras empresas saben nacer en Europa, pero también deben poder crecer en Europa. Con demasiada frecuencia buscan fuera la financiación que les falta. Trasladan sus centros de gravedad o son adquiridas.
0: Ante estos datos, Bruselas ha lanzado una propuesta: crear un sistema para que los europeos muevan sus ahorros hacia lugares productivos dentro del viejo continente.
1: Pero Europa tiene ahorro. Por desgracia, ese ahorro está inactivo. 10.000 millones de euros de ahorro de los hogares permanecen actualmente en depósitos bancarios. Y una parte importante del ahorro europeo se invierte fuera de nuestro continente. Europa debe ponerlo al servicio de sus empresas. Ese es precisamente el objetivo de la unión del ahorro y la inversión.
0: De esta forma, la presidenta de la Comisión Europea busca convertir esta bolsa de ahorro en combustible para financiar empresas europeas que se quejan por la falta de capital para crecer. Una apuesta que transformaría el ahorro financiero pasivo en inversión productiva. Sin embargo, ¿cómo convencería a los europeos para mover sus ahorros? Es aquí donde han surgido bastantes sospechas, porque no es lo mismo una recomendación que forzar fiscalmente a los ahorradores. Además, el modelo concedería beneficios adicionales a quienes invirtiesen en defensa o la transición verde. El peligro de esta medida, por lo tanto, está en que la fiscalidad dejase de ser neutral y los gobiernos utilizasen las ventajas para conducir esos ahorros a las industrias que más les interesen, algo que algunos economistas lo han definido como una especie de socialismo financiero.
1: Ahora debemos alcanzar un acuerdo antes de final de año. Pero si no funciona, lo haremos con quienes estén preparados para avanzar si es necesario.
0: Según las previsiones, Bruselas quiere cerrar un acuerdo antes de final de año. Queda por ver si será obligatorio o se quedará simplemente en una recomendación.
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3: Dos militares españoles fueron agredidos el pasado domingo en Ceuta y ninguno de los dos ataques se había dado a conocer hasta hoy. El primero de ellos fue a un militar de la unidad de regulares en las inmediaciones de un supermercado. El soldado intentaba identificar a un inmigrante que había entrado de forma irregular en la ciudad cuando este forcejeó con él y le provocó una luxación en el hombro. La segunda agresión tuvo lugar sobre la 1:30 de la madrugada del mismo día en el barrio del Príncipe, cuando otro inmigrante atacó con gas pimienta a un legionario, por lo que tuvo que recibir atención médica. Ambos atacantes fueron detenidos, pero las agresiones no han trascendido hasta ahora, cuando la Asociación de Tropa y Marinería ha alzado la voz. Señalan que no van a tolerar que se silencien las agresiones a los militares, que apuntan han sido acalladas por parte del gobierno. Además, afirman que se está promoviendo una ley de silencio no escrita y que elevarán los hechos al Ministerio de Defensa. Estos nuevos ataques se suman a los continuos altercados en las últimas semanas contra miembros de la policía y del ejército desde la entrada masiva a Ceuta. Pero es que además, OK Diario señala que este martes otro agente ha resultado herido con una mano rota y varias quemaduras al perseguir a un coche en el que viajaban, además del detenido, dos menores que iban a ser prostituidas. La patrulla había dado el alto al vehículo que, en vez de detenerse, emprendió una huida temeraria por las calles de la ciudad, llegando a embestir varias veces al coche de los agentes. Finalmente, los efectivos lograron alcanzarlo y, al proceder a la detención, el conductor trató de arrebatarle el arma reglamentaria a uno de los agentes, provocando que las lesiones que hemos comentado. Además, gracias a la investigación posterior, descubrieron que la intención del arrestado era prostituir a las dos menores que viajaban en el interior del coche. Un nuevo ataque que, por desgracia, no es un hecho aislado, ya que, como señala Jupol, los policías desplegados en Ceuta están sufriendo agresiones constantes por parte de las personas que llegaron de forma masiva a la ciudad.

0: Votos emitidos 344. Votos a favor 168. Votos en contra 31. Abstenciones 145. En consecuencia, queda aprobado el dictamen.
1: Votación histórica. El Congreso permite iniciar el proceso de nacionalización de 90.000 saharauis que nacieron en el Sáhara Occidental mientras estaba bajo administración española, y también a sus descendientes siempre y cuando lleven viviendo en España 2 años. El texto establece que se concederá la carta de naturaleza a los nacidos antes de 1977, casi 2 años después de la histórica Marcha Verde. Esto llega medio siglo después de que España lo perdiese frente al expansionismo marroquí y la huida a toda prisa de Madrid en los últimos albores del régimen franquista. Un acto que para muchos fue una traición a los habitantes de la antigua provincia número 53. Todos los partidos han votado a favor, salvo las abstenciones de PP, Junts y los votos en contra de Vox. Los socios de gobierno han reprochado al PSOE los cambios de dirección por temor a represalias provenientes de Rabat en plena crisis por la invasión de Ceuta. La ley fue registrada por Sumar en marzo de 2024 y su toma en consideración se votó en febrero de 2025. El único partido de todo el hemiciclo que votó en contra fue el PSOE. Marruecos no se ha quedado quieto y en un comunicado ha criticado, curiosamente hoy, las iniciativas de instituciones legislativas españolas. Esta posibilidad, contemplada en el artículo 22 del Código Civil, equipara a los saharauis con los nacidos en países iberoamericanos, Andorra, Filipinas, Guinea Ecuatorial y Portugal, a quienes se permita adquirir la nacionalidad por residencia con solo 2 años de estancia, en lugar de los 10 del resto de extranjeros.
2: 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Este es Mehdi Chiaoui, el protagonista de una de las mayores tramas de espionaje entre España y Marruecos. Para conocer esta historia hay que remontarse a 2024, cuando el agente deja su alto cargo dentro de la inteligencia marroquí para huir a Francia tras ser acusado y buscado por la Interpol por presuntos delitos de fraude. Después, en octubre de ese mismo año, cruzó la frontera y llegó a nuestro país. En su maleta llevaba información trascendental para España y Marruecos. Chiaoui sabía quién hackeó a Sánchez, el método con el que se aplicó el software Pegasus y, lo más valioso, el contenido. Con todo esto recorrió las calles de Madrid hasta llegar a la Audiencia Nacional. Allí tocó la puerta de Jesús Alonso, el fiscal jefe conocido como el hombre de Sánchez en la audiencia. La visita duró poco. Alonso no estaba interesado y, según correos publicados por ABC, le ignoró. Al acusador público no le parecía relevante conseguir información sobre el hackeo a los móviles del presidente y otros ministros. Todo ello a pesar de que el juez Calama tuvo que archivar la causa del caso Pegasus por falta de colaboración, algo que para otros fiscales roza la omisión del deber de perseguir un delito. Tras el varapalo, recorrió la calle Génova desamparado, ya que sus planes de intentar derrocar el régimen de Mohamed VI y evitar ser extraditado habían fracasado. Finalmente, se fue de España. Ahora, desde un paradero desconocido, ha vuelto a la palestra mediática, con unas declaraciones a un semanal francés donde se ha pronunciado sobre la invasión de Ceuta. El exespía afirma que tiene información sobre la maniobra. En el artículo, culpa al responsable de inteligencia policial y al virrey de la instrumentalización de esas 80.000 personas que cruzaron a nado la frontera. Mehdi Chiaoui no se rinde y ha vuelto a llamar a la puerta del gobierno de Sánchez. Y esta vez amenaza con revelar contenido relacionado con la ocupación de Ceuta.
3: Ahora la desaparecida Bonnie Tyler con su tema Holding Out for a Hero.
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0: Nardo Marcos, exdirector general de la Guardia Civil, ha declarado en la Audiencia Nacional que él nunca ordenó a la UCO ponerse de perfil en la investigación al hermano de Pedro Sánchez. Este jueves, Marcos ha comparecido como imputado ante el juez Santiago Pedraz, que investiga el caso Leire 10, y ha asegurado que nunca presionó a la UCO ni interfirió en su trabajo. En concreto, ha señalado que siempre les decía:
1: yo no quiero saber nada que no deba saber.
0: Unas afirmaciones que contradicen las versiones que dieron Rafael Yuste y Alfonso López Malo, los generales que declararon que Marcos les dio la orden de no ser proactivos en las investigaciones relativas al partido de Sánchez. En su defensa, Marcos, que ahora ejerce como consejero de información en la Embajada de España en Washington, ha señalado que, lejos de presionar a la UCO, lo que hizo fue pedirles rigor, como hace en el resto de departamentos. Aunque ha matizado que sí les reprochó que la prensa estuviera esperando en la puerta de la Diputación de Badajoz cuando los agentes fueron a incautar los correos electrónicos necesarios para investigar la adjudicación de la plaza a David Sánchez. El motivo, ha señalado, es que sospechaba que los medios habían recibido un chivatazo. Además, también ha afirmado que durante su mandato nunca abrió un expediente disciplinario a los agentes de la UCO, algo que sí hizo su sucesora, Mercedes González, a la que también investiga Pedraz. Por otro lado, el ex jefe de la Benemérita ha indicado que solo ordenó a la unidad celeridad en la elaboración de un informe sobre los correos de la Diputación Pacense, pero que en ningún momento trató de boicotear las conclusiones del atestado. Algo que de nuevo vuelve a contradecir la versión de los generales que sostuvieron ante el magistrado que Marcos exigió que dicho informe concluyese que no había nada en el caso del hermano de Sánchez.
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2: Bueno, hasta aquí llegó esta pérgola de hoy. Sí, el tiempo se termina y hemos de finalizar esta edición número 531 del programa. Hoy es viernes 25 de septiembre de 2026. Se despide cordialmente todo el equipo de La Pérgola. En los controles de sonido, los Furbis Guay Tigre. En la producción, Marina Reche, y en el micrófono, Orlando Alberdi, que os habló desde los estudios.

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Y por supuesto a los suscriptores de la gran familia de La Pérgola. Si quieres estar en ella, únicamente tienes que enviarnos un email a formaaudio@gmail.com. Volveremos el viernes que viene, ya será 2 de octubre, pero aquí estaremos cabalgando las ondas de la radio para ti. Traspasamos ahora el testigo al resto de la programación de la radio, que por supuesto continúa.

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2: 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Buenas tardes. Son las 5.
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0: parece?
1: Vamos a irnos con Marlon ahora, con este Uñas y Dientes. Esto que suena tal que así.

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17: Nos vamos a por la desconexión publicitaria. No te muevas porque regresamos enseguida.
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9: 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Buenas tardes. Son las 6.
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segunda hora y lo hacemos con MC Paul Carney. Y ahora nos vamos con Antonio Orozco y este tema que se llama Devuélveme la vida.

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0: The Time. Prácticamente ellos son Black Eyed Peas.
1: This is the National.
0: Bien, ¿eh?

0: Aquí, Black Eyed Peas, claro que sí. Llega Beatriz Luengo y Jesús Navarro con...
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0: Llega Beatriz Luengo y su Lady Newton junto a Jesús Navarro, que suena así de bien.

0: Aitana y David Bisbal y esto que se llama Si tú la quieres.
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0: 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Creemos que tenemos el amor completamente controlado, pero no es así.
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0: Oye, qué suerte

0: con Rubén López, López, López, López, López.
1: Nos vamos ahora con Dua Lipa. Love Again. Gran temazo este, con el que sigilosamente nos estamos aproximando al final del programa, aunque todavía nos quedan algunos minutos.

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0: Bueno, pues prácticamente hasta aquí hemos llegado. Espero que hayáis disfrutado mucho.
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0: Nos vamos a ir con la última canción y es de ellos.

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0: 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Buenas tardes. Son las 7.
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3: Son las 7 en punto.
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3: Son las 7 en punto.
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3: Son las 7 en punto.
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3: Son las 7 en punto.
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3: Son las 7 en punto.
2: Límite FM te da la hora.
3: Son las 7 en punto.
2: Límite FM te da la hora.
3: Son las 7.
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0: 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Buenas tardes. Son las 8.
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11: Son las 8 en punto.
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11: Son las 8 en punto.
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11: Son las 8 en punto.
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0: 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Buenas noches. Son...
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1: 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Buenas noches. Son las 10.
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2: Estamos en la edición número 62. Gracias siempre por estar ahí. Nueva edición de Plataforma Dance FM. 96, Love is No Color. Así comenzamos el repaso como cada semana a tu plataforma de Dance FM con lo mejor de los 92.000. Gracias siempre, aquí estamos en tu emisora favorita.

0: saludos de José Luis Flores. Hoy le damos la bienvenida a nuevas radios que se incorporan. Desde Argentina, Radio Tropical, un abrazo muy grande. Desde España, Apis Radio. En México, Wow FM. Ya lo sabes, un repaso por la mejor música de los 90 y 2000, la mejor música dance en todas sus vertientes. Aquí tienes un poquito de progressive, un poquito de house, un poquito de dance, trance. Aquí tienes de todo un poquito, ¿verdad? Muy, muy comercial. En esta edición número 62. Seis no hay color, estoy salvo. El año 1993 y 96. Así comenzamos.
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0: Bueno, pues continuamos. Newton Sky High, año 94.

0: Un sonido muy característico. ¿Recuerdas aquel The Rhythm of the Night de Corona del año 1993? Se parece un montón, ¿verdad? Sky High, la versión Isa Kyle Mix del año 1994. Estamos hablando de otra de las formaciones que hicieron poco, muy poquito en los 90, pero que aquí tienes trabajos interesantes y además un poquito más desconocidos, ¿verdad? Es el tema de Newton, otra de las emisoras que se incorporan al programa. Son los compañeros de la calle en el 97.5 de la frecuencia modulada, para saludar también, como ellos son de Bolivia, a todos los compañeros en Bolivia, como son desde el 98.1 Radio Misión 2000 y desde el 91.5 Radio Ritmo Caliente. También a través de Onda Retro de La Paz, Coro Coro 95.3, FM Hits 97.3, La Triple Estéreo en el 103.1, TV Sport TV y Radio Mix. Un abrazo muy grande a todas las emisoras y sus correspondientes oyentes que a esta misma hora, en este mismo lugar, nos están escuchando. Que aparte también en Argentina, que estarán haciendo allí. Bueno, saludamos a los amigos en el 102.5 Radio 2001, OK FM 98.1, Radio Power 102.1, FM Sideral 92.5, Radio Dimensión Desconocida, Radio Alegría 95.9, Estación del Poder y Radio Adulto Contemporánea. Desde aquí un abrazo también, lo dicho, a los nuevos compañeros en Radio Tropical. Recuerda que tienes un número abierto para que nos envíes mensajes. Lo puedes hacer a través del 641-04-2137, siempre con el más 34 prefijo de España. Siempre, siempre por delante.
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0: Vamos así. De Newton nos vamos a Darius. Obsesión. Con ello, saludamos a los amigos en Guatemala, Golden Times Radio, radio virtual. Desde aquí el abrazo también a los compañeros en Chile, Radio 9020, Radio Polarísima y Maitaner 90. Darius.

voces conocidas de esta agrupación importantísima de los 90 y también de los 2000. Estamos hablando de los Dariud. Esto se llama Obsesión. Oye, si te acabas de incorporar, gracias siempre por estar ahí una semana más en tu radio favorita.

0: Aquí le pegamos el abrazo a todos los oyentes a través de sus estaciones de radio respectivas. En Perú, Radio Activa, a través también del 94.5 Tropicana, Radio Onda Suroeste, y a través del 96.5.
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0: Siempre es un placer estar con vosotros otra semana más. Full Swing, esto se llama Summerson. Saludos a los amigos en Nicaragua a través de la señal de Radio Total.

sonido maravilloso el que nos trae Boss Ring. Esto se llama Summerson. Oye, yo creo que nos merecemos un descansito, ¿verdad? Bueno, en mi caso, yo me voy a tomar un cafelito. No sé dónde. ¿Qué os apetece? Un refresco, un vasito de agua. Aquí, hasta luego. Por las temperaturas, un cafetito con hielo. Viene divino. Bueno, saludando a los amigos en Colombia a través de la señal de Retroactiva. En México, como le damos a la bienvenida a los amigos en Guadalajara, Wow FM. También saludamos a Electromoon y Luna FM. Desde aquí el abrazo, también saludamos a Radio Enigmas y Radio Evolución en Uruguay. En Ecuador, a través del 102.7, Radio Élite, y en Costa Rica, Flow Radio.

Enseguida regresamos con mucho más. Nos quedan 30 minutos para disfrutar de la mejor música de los 90 y 2000 aquí en tu plataforma de Ince FM.

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0: Estamos en la edición número 62. Gracias siempre por estar ahí. Nueva edición de Plataforma Dance FM. 96, Love is No Color. Así comenzamos el repaso como cada semana a tu plataforma de SFM con lo mejor de los 92.000. Gracias siempre, aquí estamos en tu emisora favorita.

0: Los saludos de José Luis Flores. Hoy le damos la bienvenida a nuevas radios que se incorporan. Desde Argentina, Radio Tropical. Un abrazo muy grande. Desde España, Apis Radio. En México, Wow FM. Ya lo sabes, un repaso por la mejor música de los 90 y 2000, la mejor música dance en todas sus vertientes. Aquí tienes un poquito de progress, un poquito de house, un poquito de dance, trance. Aquí tienes de todo un poquito, ¿verdad? Muy, muy comercial. En esta edición número 62. Los Is No Color, esto es algo. El año 1993. Y un 96. Así comenzamos.
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0: Bueno, pues continuamos. Newton Sky High. Año 94. Vamos a ir.

Bueno, sonido muy característico. ¿Recuerdas aquel The Rhythm of the Night de Corona del año 1993? Se parece un montón, ¿verdad? Sky High, la versión Isa Kyle Mix del año 1994. Estamos hablando de otra de las formaciones que hicieron muy poquito en los 90, pero que aquí tienes trabajos interesantes y además un poquito más desconocidos, ¿verdad? El tema de Newton, otra de las emisoras que se incorporan al programa, son los compañeros de la calle en el 97.5 de la frecuencia modulada, para saludar también, como yo son de Bolivia, a todos los compañeros en Bolivia, como son desde el 98.1 Radio Misión 2000 y desde el 91.5 Radio Ritmo Caliente. También a través de Onda Retro de La Paz, Coro Coro 95.3, FM Hits 97.3, La Triple Estéreo en el 103.1, TV Sport TV y Radio Mix. Un abrazo muy grande a todas las emisoras y sus correspondientes oyentes que a esta misma hora en este mismo lugar nos están escuchando. Que aparte también en Argentina, que estarán haciendo allí. Bueno, saludamos a los amigos en el 102.5 Radio 2001, OK FM 98.1, Radio Power 102.1, FM Sideral 92.5, Radio Dimensión Desconocida, Radio Alegría 95.9, Estación del Poder y Radio Adulto Contemporánea. Desde aquí un abrazo también, lo dicho, a los nuevos compañeros en Radio Tropical. Recuerda que tienes un número abierto para que nos envíes mensajes. Lo puedes hacer a través del 641-04-2137, siempre con el más 34 prefijo de

0: siempre, siempre por delante.
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0: Vamos a seguir. De Newton nos vamos a Darius. Obsesión. Con ello, saludamos a los amigos en Guatemala. Golden Times Radio, radio virtual. Desde aquí el abrazo también a los compañeros en Chile, Radio 9020, Radio Polarísima y Maitaner 90. Darius.

canción importantísima de los 90 y también de los 2000. Estamos hablando de los Darius. Esto se llama Obsesión. Oye, si te acabas de incorporar, gracias siempre por estar ahí una semana más en tu radio favorita.

0: todos los oyentes a través de sus estaciones de radio respectivas. En Perú, Radio Activa, a través también del 94.5 Tropicana, Radio Onda Suroeste, y a través del 96.5.
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0: Siempre es un placer estar con vosotros otra semana más. Full Swing, y esto se llama Summer Sun. Saludos a los amigos en Nicaragua a través de la señal de Radio Total 500.

sonido maravilloso que nos trae Boss Ring. Esto se llama Summerson. Oye, yo creo que nos merecemos un descansito, ¿verdad? Bueno, en mi caso, yo me voy a tomar un cafelito. No sé dónde. ¿Qué os apetece? Un refresco, un vasito de agua. Aquí, hasta luego. Por las temperaturas, un cafetito con hielo. Viene divino. Bueno, saludando a los amigos en Colombia a través de la señal de Retroactiva. En México, como le dábamos a la bienvenida a los amigos en Guadalajara, Wow FM. También saludamos a Electromoon y Luna FM. Desde aquí el abrazo, también saludamos a Radio Enigmas y Radio Evolución en Uruguay. En Ecuador, a través del 102.7, Radio Élite, y en Costa Rica, Flow Radio.

Enseguida regresamos con mucho más. Nos quedan 30 minutos para disfrutar de la mejor música de los 90 y 2000 aquí en tu plataforma de Dance FM.

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0: Estamos en la edición número 62. Gracias siempre por estar ahí. Nueva edición de Plataforma Dance FM. 1.96, Love is No Color. Así comenzamos el repaso como cada semana a tu plataforma de Dance FM con lo mejor de los 92.000. Gracias siempre, aquí estamos en tu emisora favorita.

0: saludos de José Luis Flores. Hoy le damos la bienvenida a nuevas radios que se incorporan. Desde Argentina, Radio Tropical, un abrazo muy grande. Desde España, Apis Radio. En México, Wow FM. Ya lo sabes, un repaso con la mejor música de los 92.000, la mejor música dance en todas sus vertientes. Aquí tienes un poquito de progress, un poquito de house, un poquito de dance, trance. Aquí tienes de todo un poquito, ¿verdad? Muy, muy comercial. En esta edición número 62. Los Is No Color, esto es algo del año 1993 y 96. Así comenzamos.
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0: Bueno, pues continuamos. Newton Sky High, año 94. Vamos a disfrutar otra semana.

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8: 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Buenas noches. Son las 11.
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nuevo y ya estamos aquí de nuevo. ¿Qué tal? ¿Cómo andáis? Saludos. Esto es Plataforma Dance FM. La mejor música de los 90, de los 2000, a partir de este preciso y precioso momento. Y con los saludos de José Luis Flores, que está encantado de acompañarte durante los próximos minutos en tu radio favorita. Lion Feet. Ahí nos quedábamos con algo de coro. Runaway. Es un placer estar contigo una semanita más en esta edición 61 de este, lo dicho, tu radio favorita. Oye, que tienes el número abierto siempre para que te pongas en contacto con nosotros, que lo puedes hacer cuando tú quieras, cuando te dé la gana, ¿verdad? Siempre si lo haces fuera de España, marcar antes el prefijo más 34. El número es el 641-04-21-37. ¿Qué te parece? Bueno, ¿cómo ha ido la semana? Supongo que bien, ¿no? Venga, yo creo que sí. Aquí estamos todos más alegres que nada. Al mal tiempo, buena cara, como dicen por ahí. Como se suele decir, ¿verdad? Hay que estar felices siempre. Y con esta musiquita ya ni te cuento, ¿verdad? Runaway, lo mazo que suena de coro. Que lo dicho,

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1: Bueno, aquí continuamos con más historias. Ahí ha quedado ampliado el tema de los mundialmente conocidos. Seguro que los conoces. Vamos. Comenzaron allá por el año 1991 con aquella peña, aquellos Sound Limits, Data Drama. ¿Recuerdas a los Data Dramas? Aquí tienes a esta agrupación, Double Two, allá por el año 93. Flipábamos con esto, Part-Time Lover. Oye, que gracias siempre por estar aquí. Gracias siempre por compartir desde esta tu plataforma de Dance FM en esta edición 61, la mejor música de los 90 y 2000.

año 91. Son encontrados por el productor y coreográfico Roberto Zanetti, con quien contratan trabajar. Nombran el proyecto W y lograrían triunfar, ¿verdad? Temas importantes en el 92.

allá, bueno, ¿no? Temas como el Dancing with the Angels o el Because I Love You, o este que suena al Part 2 Live. Ahí estaban, WC, fantásticos aquí en tu plataforma de NSFM. Gracias siempre por estar ahí. Part 2 Live.

0: Furia, es DJ Break Dancer y productor español. Nacido nada más y nada menos que en el año 69 en el municipio de Calviá, en la isla de Mallorca. Estamos hablando de DJ Sammy. ¡Qué bueno! Con esos buenos géneros de música dance, música house y trance. Y con canciones tan importantes como esta que se dio a conocer muchísimo y que triunfó. Una auténtica maravilla, desde luego, ¿eh? ¡Qué bien lo ha pasado! ¡Venga, vámonos! ¡Venga! ¡DJ Sammy! ¡Heaven! Recuerda, más 24-641-0421-37. ¡Vámonos con mucho más! Aquí de esta edición 61 de tu plataforma de Dance FM. Ya lo sabes, todas las semanitas aquí en tu radio favorita, ¿eh? No te lo puedes perder.
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0: Enseguida llega algo fantástico.
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0: Vámonos con Absolum.

Absolum fue, pues eso, un grupo belga de música trance, compuesto por músicos como Christopher Chantzy y Jimmy Goldsmith. La voz la pone Pascal Ferond. El grupo se disolvió en el año 2000. Aunque Christopher Chantzy cooperó, con formaciones como Ian Vandal, con proyectos de mismo género.

0: estamos saludando a amigos en Argentina como Radio 2001, Estel 102.5, OK FM 98.1, Radio Power 102.1, FM Sideral en el 92.5, Radio Dimensión Desconocida, Radio Alegría en el 95.9, Estación del Poder y Radio Adulto Contemporánea. Desde aquí un abrazo a todos los amigos en Argentina, desde tu radio favorita y desde Plataforma Dance FM. Vamos ahora con esta agrupación, Su Fabiola. Esto se llama Live Trap.
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0: pasando más, amigos y amigas, en Nicaragua, Radio Total 505. Un abrazo. Y digo yo, ¿qué están haciendo en Bolivia los amigos oyentes? Desde aquí, desde tu estación sonora favorita, saludamos a los oyentes en Radio Misión 2000, en el 98.1, Radio Ritmo Caliente en el 91.5, Coro Coro 95.3, Onda Retro de La Paz, FM Hits 97.3, La Triple Estéreo 103.1, TV Sport TV y Radio Mix. Un abrazo a los amigos bolivianos. Venga, vámonos. Qué bueno cómo suena esto desde el año 1994. Seguimos saludando a los amigos a estas estaciones favoritas, las emisoras favoritas. Desde Colombia Radio Retroactiva, en México Electromoon y Luna FM. Saludamos en Uruguay a los amigos oyentes de Radio Enigmas y Radio Evolución. Desde aquí un abrazo también a los oyentes en Perú, Radio Activa Tropicana 94.5, Radio Onda Suroeste 96.5. ¡Qué bueno! Y más amigos y amigas en Guatemala, Golden Times Radio, Radio Virtual. En Chile también saludamos a los compañeros de Radio 9020, My Targets 90 y Radio Polarísima. Como también saludamos en Ecuador, desde el 102.7 de la frecuencia modulada, a Radio Élite. En Costa Rica, Flow, amigo Flow Radio. Desde Venezuela, Bahía FM. Un abrazo también a Alex González, desde Z99. Por supuesto, en Estados Unidos, Rocola Digital. Gracias siempre. Y aquí en España, a través del 107.4, Radio Somontano, Onda Guantuki, Mega Hits Radio, Omega FM. Y a los oyentes y amigos de Onda 100 Radio, desde donde se produce este programa.
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0: FM. Bebemos un buchito de agua, enseguida regresamos.
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Bueno, pues ya estamos aquí de nuevo. ¿Qué tal? ¿Cómo andáis? Saludos. Esto es Plataforma Dance FM. La mejor música de los 90, de los 2000, a partir de este preciso y precioso momento. Y con los saludos de José Luis Flores, que está encantado de acompañarte durante los próximos minutos en tu radio favorita. Lion Fits. Ahí nos quedábamos con algo de coro. Runaway. Es un placer estar contigo una semanita más en esta edición 61 de este, lo dicho, tu radio favorita. Oye, que tienes el número abierto siempre para que te pongas en contacto con nosotros, que lo puedes hacer cuando tú quieras, cuando te dé la gana, ¿verdad? Siempre si lo haces fuera de España, marcar antes el prefijo más 34. El número es el 641-0421-37. ¿Qué te parece? Bueno, ¿cómo ha ido la semana? Supongo

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1: Bueno, aquí continuamos con más historias. Ahí quedamos ampliado el tema de los mundialmente conocidos. Seguro que los conoces. Vamos. Comenzaron allá por el año 1991. Con aquella peña, aquellos Sound Limits, Datadrama. ¿Recuerdas a los Datadramas? Aquí tienes a esta agrupación, Double Two. Allá por el año 93. Flipábamos con esto. Para

año 91. Son encontrados por el productor discográfico Roberto Zanetti, con quien contratan trabajar. Nombran el proyecto W y lograrían triunfar, ¿verdad? Temas importantes en el 92.

allá, bueno, ¿no? Temas como el Dancing with the Devil o el Because I Love You, o este que suena al Parcho Live. Ahí estaban, Double Chill, fantásticos aquí en tu plataforma de SFM. Gracias siempre por estar ahí. Parcho Live.

0: DJ Break Dancer y productor español. Nacido nada más y nada menos que en el año 69 en el municipio de Calviá, en la isla de Mallorca. Estamos hablando de DJ Sammy. ¡Qué bueno! Con esos buenos géneros de música dance, música house y trance. Y con canciones tan importantes como esta que se dio a conocer muchísimo y que triunfó. Una auténtica maravilla, desde luego, ¿eh? ¡Qué bien lo ha pasado! ¡Venga, vámonos! ¡Venga! ¡DJ Sammy! ¡Heaven! Recuerda, más 24-641-0421-37. ¡Vámonos con mucho más! Aquí de esta edición 61 de tu plataforma de Dance FM. Ya lo sabes, todas las semanitas aquí en tu radio favorita, ¿eh? No te lo puedes perder.
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0: Enseguida llega algo fantástico.
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0: Vámonos con Absolum.

0: pues eso, un grupo belga de música trance, compuesto por músicos como Christopher Chantzy y Jimmy Goldsmith. La voz la pone Pascal Ferond. El grupo se disolvió en el año 2000. Aunque Christopher Chantzy operó, mejor dicho, con formaciones como Ian Vandal, con proyectos de mismo género. Esto es algo de Absolum, se llama Wait, el tema que suena. Con ello vamos saludando a amigos en Argentina como Radio 2001, desde el 102.5, OK FM 98.1, Radio Power 102.1, FM Sideral en el 92.5, Radio Dimensión Desconocida, Radio Alegría en el 95.9, Estación del Poder y Radio Adulto Contemporánea. Desde aquí un abrazo a todos los amigos en Argentina, desde tu radio favorita y desde Plataforma Dance FM. Vamos ahora con esta agrupación, su Fabiola. Esto se llama Life Trap.
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0: saludando a más amigos y amigas en Nicaragua, Radio Total 505. Un abrazo. Y digo yo, ¿qué están haciendo en Bolivia los amigos oyentes? Desde aquí, desde tu estación sonora favorita, saludamos a los oyentes en Radio Misión 2000, en el 98.1, Radio Ritmo Caliente en el 91.5, Corocoro 95.3, Onda Retro de La Paz, FM Hits 97.3, La Triple Estéreo 103.1, TV Sport TV y Radio Mix. Un abrazo a los amigos bolivianos. Venga, vámonos. Qué bueno como suena esto desde el año 1994. Seguimos saludando a los amigos a estas estaciones favoritas, estas emisoras favoritas. Desde Colombia Radio Retroactiva, en México Electromundo y Luna FM. Saludamos en Uruguay a los amigos oyentes de Radio Enigmas y Radio Evolución. Desde aquí un abrazo también a los oyentes en Perú, Radio Activa Tropicana 94.5, Radio Onda Suroeste 96.5. ¡Qué bueno! Y más amigos y amigas en Guatemala, Golden Times Radio, Radio Virtual. En Chile también saludamos a los compañeros de Radio 9020, My Targets 90 y Radio Polarísima. Como también saludamos en Ecuador, desde el 102.7 de la frecuencia modulada, a Radio Élite. En Costa Rica, Flow, amigo Flow Radio. Desde Venezuela, Bahía FM. Un abrazo también a Alex González, desde Z99. Por supuesto, en Estados Unidos, Rocola Digital. Gracias siempre. Y aquí en España, a través del 107.4 Radio Somontano, Onda Guantuki, Mega Hits Radio, Omega FM. Y a los oyentes y amigos de Onda 100 Radio, desde donde se produce este programa.
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0: FM. Bebemos un buchito de agua, enseguida regresamos.
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y ya estamos aquí de nuevo. ¿Qué tal? ¿Cómo andáis? Saludos. Esto es Plataforma Dance FM. La mejor música de los 90, de los 2000, a partir de este preciso y precioso momento. Y con los saludos de José Luis Flores, que está encantado de acompañarte durante los próximos minutos en tu radio favorita. Lion Fits. Ahí nos quedábamos con algo de coro. Runaway. Es un placer estar contigo una semanita más en esta edición 61 de este, lo dicho, tu radio favorita. Oye, que tienes el número abierto siempre para que te pongas en contacto con nosotros, que lo puedes hacer cuando tú quieras, cuando te dé la gana, ¿verdad? Siempre si lo haces fuera de España, marcar antes el prefijo más 34. El número es el 641-0421-37. ¿Qué te parece? Bueno, ¿cómo ha ido la semana? Supongo que bien, ¿no? Venga, yo creo que sí. Aquí estamos todos más alegres que nada. Al mal tiempo, buena cara, como dicen por ahí. Como se suele decir, ¿verdad? Hay que estar felices siempre. Y con esta musiquita ya ni te cuento, ¿verdad? Runaway, el mazo que suena de coro. Que lo dicho.

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1: Bueno, aquí continuamos con más historias. Ahí quedamos ampliado el tema de los mundialmente conocidos. Seguro que los conoces. Vamos. Comenzaron allá por el año 1991.
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llevas puesta? Hola, hola, hola amigos, ¿qué tal? Saludos, bienvenidos a este Todo Éxitos versión dance. Esperando la pasen súper bien. Dani Ríos por acá. En esta emisión. Saludos, bendiciones. Iniciamos con todo este programa. Así que bienvenidos.

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oficio más bonito del mundo es saber vivir. Respirar profundo. Las almas las tenemos en el corazón, en las palabras, en la ilusión de las ganas.

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2: 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Son las 2 de la madrugada. 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